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Mi álbum de figuritas no tiene difíciles, ¿no? Pero está lleno de tesoros, personas, episodios, leyendas, hallazgos y música para que nos cuenten historias entrañables. El álbum de figuritas. El hombre estaba casado con Jántipa y la describía como una verdadera arpía. Hay quien dice que Sócrates se pasaba el día hablando de filosofía y molestando a los ciudadanos atenienses con sus incómodas preguntas solo para poder estar lejos de Jántipa. Pero tuvieron tres hijos, a lo mejor los tres únicos ratos que pasaron juntos, había que bancárselo a él, ¿eh? Fue escultor o picapedrero, como su padre, pero después se dedicó a pensar. Y cuando describía su método, que consistía en mostrarle a la gente las incoherencias de sus argumentos, ¿ustedes se imaginan la gracia que le hacía a la gente que un viejo los detuviera, por ejemplo, en la calle y les mostrara sus contradicciones? Pero en fin, el hombre decía que había aprendido el oficio de su madre, que era partera. Llamaba a su método la mayéutica, porque significaba ayudar a parir las ideas en este caso. El hombre decía que conseguía hacer razonar a todo el mundo, menos a su mujer. Por ser insoportablemente inquisidor, lo llamaron el tábano de Atenas. Y no solo por eso, si te cruzabas con Sócrates, era muy probable que te hiciera un mangazo, vivía pidiendo dinero. Nunca abandonó Atenas, salvo cuando se fue a la guerra. Peleó con bastante valentía y dicen que salvó a Alcibíades, el general. Es más, decían que el hombre tan audaz era que caminó descalzo sobre el hielo. Atenas tenía unos 300.000 habitantes. No era simplemente una capital, sino una ciudad-estado. Era distinto que hoy. Luego los ciudadanos, estamos hablando siempre del siglo V antes de Cristo. Luego los ciudadanos atenienses, que no eran todas las personas, porque existían los esclavos, pero solo los ciudadanos tenían que cumplir con el Estado ejerciendo funciones. Sócrates fue magistrado y allí levantó polvareda. Se puso en contra de la propuesta de perseguir a los generales vencedores de las islas Arginusas por no haber auxiliado a personas después de un naufragio. Pero en el año 404 a.C., cuando estaba en el poder la oligarquía, se negó a encarcelar a un hombre que se oponía a ese gobierno. Tampoco se llevó bien con la democracia, él era un conservador. Bueno, el hombre era un contra, pero más que un contra, era un hombre que defendió la conciencia del individuo y no tardó en aparecer quien lo quisiera castigar, claro. Fue Meleteo, el hombre más popular entre los griegos de esa época. Meleteo lo acusó de no reconocer a los dioses y de corromper a la juventud. Sócrates no estaba muy preocupado por los dioses, sino por la moral de los hombres. Y en cuanto a corromper a la juventud, no lo piensen en el sentido que hoy le daríamos, porque los griegos tenían una moral sexual distinta. La culpa de Sócrates habría sido cambiarles las ideas a los jóvenes, nada menos. Los acusadores especularon con que el hombre fuera enviado al exilio y se la bancara. Pero Sócrates no era un hombre común. En realidad tampoco sabemos si existió de verdad. Lo que sí sabemos es que el expresidente Menem no pudo haber leído las obras completas de Sócrates porque el famoso tábano de los griegos nunca escribió una línea. Decía que Sócrates no era un hombre común. Y el destierro era lo peor que le podían hacer a un ciudadano griego. No lo aceptó. Entonces los jueces, por mayoría, lo condenaron a beber cicuta. ¿Por qué, se pregunta el filósofo Pablo da Silveira, en una sociedad notablemente democrática y no violenta, la primera democracia del mundo, por qué un viejo conservador de 70 años, o sea, lo contrario de un revolucionario, un hombre inofensivo e intachable, por qué tenía que morir? Los filósofos dan una pista filosófica. El problema es dónde se encuentra la verdadera libertad individual, en la riqueza de una vida personal que consigue la perfecta autonomía y se desentiende de la opinión de los demás,
o en cambio en una búsqueda con los otros que dé sentido a lo que hacemos y a nuestras metas. La filosofía de Occidente se lo pasó oscilando, pendulando entre esos dos extremos, y Sócrates siempre es el punto de referencia. Los amigos de Sócrates, Platón, Critón y otros, se desesperaron y lo trataron de convencer de que huyera. Pero Sócrates no era uno de esos tipos que fungen de valientes y después arrugan. Pensó que sus hijos se iban a avergonzar de él si dejaba como ejemplo que se había rajado. Finalmente, se negó a eludir la pena de muerte porque era un hombre profundamente ligado a Atenas y respetuoso de las leyes. Una tarde de primavera del 399 a.C., le llegó la hora de beber la cicuta. Según los testigos, tomó tranquilamente el veneno y después se cubrió con una túnica para esperar la muerte dignamente. Su cuerpo se fue poniendo rígido y frío, y cuando faltaba poco para el final, se destapó la cara y se dirigió a su amigo Critón para decir sus últimas desconcertantes palabras. Le debemos un gallo Esculapio. No te olvides de pagárselo. Genio y figura.

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grandes artistas de nuestro folclore. Roxana Carabajal, cantante y compositora de Santiago del Estero, comenzó su carrera junto a su primo, Peteco Carabajal, y en el año 2000 ganó el premio Revelación de Cosquín. Escuchemos Chacarera del Crespín.

Rosana Carabajal editó más de 5 discos propios y toca en los festivales de todo el país. Escuchemos Para los sueños, de su álbum Mujer Santiagueña.

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de tus playadas, espesura del chilcal que se rompe en el alerta tembloroso del zorzal. Cuando la luz acuchilla el corazón de los talas, cuando destila armonías la embrujadora calada.

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La primavera dejaba el rosal de la ribera, llegaba un cantar, te doy mi amor cruceño.

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grandes artistas de nuestro folclore. Los hermanos Ábalos fue un legendario conjunto de folclore argentino, originario de Santiago del Estero y que marcó un hito en la música popular durante más de 60 años. Escuchemos Agitando Pañuelos.

Los hermanos Ábalos eran un quinteto compuesto por 5 hermanos, cada uno con un rol distintivo en la armonía del grupo. Escuchemos Nostalgias Santiagueñas.

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0: Brisa del Norte, gracias chicos. Se ven.
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Muchas gracias, buenas noches.

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Así era Rosa Toledo, hombre de una larga fama, que sacaba con su canto diablos de la Resolana.

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1: Hola, buenos días. Desde Luján de Cuyo, esperando a las 6 para escuchar el panorama informativo.
2: Hola, hola, hola. ¿Qué tal? ¿Cómo les va? Muy, pero muy buenos días. Bienvenidos al Panorama Federal de Noticias. Los recibimos con una temperatura en la Ciudad Autónoma de Buenos Aires de 20 grados. La humedad relativa ambiente 89%, el cielo está parcialmente nublado. Está lloviznando en estos momentos en las calles porteñas y en parte del AMBA. En un ratito vamos a repasar el pronóstico extendido para la Ciudad de Buenos Aires y por supuesto también vamos a repasar el pronóstico para las distintas regiones de la República Argentina. Mi nombre es María Fernanda Heras, es un gusto, es un placer como siempre recibirlos a cada uno de ustedes, al igual que a nuestro compañero Fernando Pedernera. Buen día, Fer.
3: Muy buenos días, María Fernanda, muy buenos días para todos.
2: Y como cada día, comenzamos yéndonos a la calle.
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3: Atención, se recomienda salir con paraguas si va a andar por el área metropolitana de Buenos Aires. Por el momento no hay registro de incidentes ocurridos durante la madrugada con intervención del SAME, pero ojo, la calzada está resbaladiza. Se recomienda aumentar la distancia entre vehículos y reducir la velocidad.
2: Vamos con el estado de los accesos y las autopistas.
3: El tránsito es normal y fluido en Puente Pueyrredón, Puente La Noria, Autopista La Plata-Buenos Aires, Autopista 25 de Mayo, Delepiane, Lugones, Cantilo, Cámpora, Ilia, 9 de Julio, Perito Moreno, Camino del Buen Aire, Autopista del Oeste, Panamericana y General Paz.
2: ¿Y qué pasa con los trenes? Los ramales Tigre, Mitre y José León Suárez de la línea Mitre están circulando a horario.
3: En la línea Roca, los ramales La Plata, Gleu, Cañuelas y Bosques corren dentro de los cronogramas previstos.
2: También está operando a horario las líneas Belgrano Norte, Belgrano Sur, Urquiza, San Martín y Sarmiento.
3: Subte y Premetro comenzaron a operar hace poco más de media hora de acuerdo con los cronogramas previstos.
2: Y en el Aeropuerto Internacional Ezeiza y el Aeroparque Jorge Newbery, la operatividad de las estaciones es normal.
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3: Y este es el pronóstico por regiones para este miércoles 6 de mayo en la República Argentina.
2: En el NOA, Jujuy, Salta, Tucumán, Catamarca, La Rioja y Santiago del Estero, tiempo estable con cielo parcialmente nublado, temperaturas en ascenso y ambiente templado, mínimas de 12 grados, máximas de 27 grados.
3: En el NEA, Formosa, Chaco, Corrientes, Misiones, inestable con probabilidad de lluvias y tormentas aisladas, especialmente en el norte. Temperaturas en leve ascenso, mínimas de 17 a 20, máximas de 26 a 29 grados.
2: En la región de Cuyo, Mendoza, San Juan, San Luis, mayormente soleado, con cielo poco nuboso, temperaturas en ascenso con máximas agradables, las mínimas de 8 grados, las máximas de 24 grados.
3: En el centro, Córdoba, Santa Fe, Entre Ríos, Buenos Aires, La Pampa y área metropolitana, se espera que esté variable, con nubosidad en aumento y probabilidad de lluvias y tormentas en áreas del centro y norte de la región. Temperaturas entre 17 y 23 grados en el este, algo más frescas hacia el oeste, mínimas entre 15 y 18, máximas de 22 a 26 grados.
2: ¿Y qué pasa en la región de la Patagonia, Neuquén, Río Negro, Chubut, Santa Cruz, Tierra del Fuego? Inestable, con lluvias en el norte, nevadas en la cordillera y sur. Vientos moderados a fuertes, ambiente frío, mínimas de 2 grados, máximas hasta los 15 grados.
3: Por último, sector Antártico Argentino, islas del Atlántico Sur, frío intenso con nevadas y vientos fuertes. Temperaturas bajo cero en la base Antártica y muy bajas en Malvinas. Van a ir las temperaturas entre 10 bajo cero y 2 grados bajo cero en las bases antárticas y entre 2 grados y 6 grados sobre cero en las Malvinas.
2: Y Y en estos momentos vamos a repasar el cronograma de pagos del ANSES correspondiente al mes de mayo.
3: Jubilaciones y pensiones que no superen el haber mínimo y las asignaciones familiar por hijo, por embarazo y universal por hijo se pagarán a partir del lunes 11 a beneficiarios con DNI terminados en cero.
2: Las jubilaciones y pensiones que superen el haber mínimo se estarán abonando desde el viernes 22 a los documentos concluidos en 0 y 1.
3: La asignación por prenatal y la asignación por maternidad se pagarán a partir del miércoles 13 a los titulares de los beneficios con DNI finalizados en 0 y 1.
2: Las asignaciones de pago único, matrimonio, adopción y nacimiento, primera quincena, se abonarán del martes 12 de mayo al miércoles 10 de junio a beneficiarios con todas las terminaciones de documento.
3: Las pensiones no contributivas se pagarán a quienes presenten DNI terminados en 0 y 1 a partir del lunes 11.
2: Las asignaciones familiares de pensiones no contributivas podrán ser cobradas también desde el lunes 11 de mayo hasta el miércoles 10 de junio por titulares de beneficios con todas las finalizaciones de documento.
3: Por último, la prestación por desempleo Plan 1 será percibida a partir del viernes 22 de mayo por quienes presenten documentos terminados en 0 y en 1.
2: Y antes de comenzar a desarrollar la información nacional e internacional, vamos a ir con la primera parte de las efemérides del día en la voz de Magdalena Arnú.
4: Hoy, miércoles 6 de mayo, se recuerda el día de 1859 en que nace en Buenos Aires el doctor Luis María Drago. Se destacó como criminalista, pero cobró notoriedad internacional al formular la doctrina que lleva su nombre y que establece que ninguna nación europea puede intervenir en forma armada u ocupar un país americano so pretexto de una deuda pública. Motivó esta doctrina el bombardeo de Venezuela en 1902 por parte de Alemania y Gran Bretaña para cobrar deudas pendientes. También recordamos la muerte en 1859 del naturalista alemán Alexander von Humboldt. Sus descubrimientos permitieron avances significativos en disciplinas tales como la botánica, la zoología, la geografía, a la vez que sembró las bases para la ecología y la teoría de la evolución. Estos avances fueron posibles gracias a sus viajes por América, que así nos describía Rodrigo Cajade, doctor en ciencias biológicas e investigador del CONICET.
5: América fue clave para Humboldt. Gran parte de su obra se centra en su viaje realizado entre 1799 y 1804 con su colega, el destacado médico y botánico francés Amado Bonpland. Realizaron expediciones legendarias como los llanos venezolanos, el río Orinoco y el ascenso al volcán Chimborazo en Ecuador. En este viaje, Humboldt se convirtió en el primer naturalista en reconocer y advertir sobre el problema de la deforestación y cómo esta podría incidir en el clima global. Su espíritu apasionado lo llevó a estudiar la naturaleza de maneras innovadoras. Cuando todos los naturalistas de la época se encontraban elaborando gigantescas tablas de números, mediciones y listas de especies interminables, él decidió describir la naturaleza con un dibujo. Así comenzó a dibujar las montañas que estudiaba, utilizando variables como características de la vegetación y de la atmósfera que medía sobre los relieves montañosos de distintos lugares del mundo, de modo que pudieran ser comparables.
6: Yo soy la sombra del Tala.
4: Y también recordamos el nacimiento en 1941 de Javier Pantaleón en La Quiaca, provincia de Jujuy. Fue cantante, bombisto, guitarrista y compositor y fundó junto a Tomás Campos, Gilberto Vaca y Alberto González Lobo el mítico grupo de folclore salteño Los Cantores del Alba.
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2: Seis de la mañana, 9 minutos en la República Argentina. Te contábamos que comenzó a lloviznar en la Ciudad Autónoma de Buenos Aires y en el AMBA. Tenemos en estos momentos 20 grados de temperatura, la humedad relativa ambiente 89%, la presión 1008.2 hectopascales, viento del noreste a 4 kilómetros en la hora. La visibilidad por el momento es óptima, pero ¿qué nos indica el Servicio Meteorológico Nacional para hoy? Que vamos a tener chaparrones durante la mañana, tormentas durante la tarde y tormentas fuertes durante la noche.
3: Anuncian una mejora en la calificación crediticia de Argentina.
2: El viceministro de Economía, José Luis Daza, informó que Fitch, una de las tres agencias de calificación crediticia más grandes y reconocidas del mundo, acaba de subir la calificación de Argentina de CCC+ a D-.
3: De esta forma, el país cruza un umbral clave en los mercados financieros internacionales, explicó Daza.
2: Se trata, expresó, de un cambio de enorme importancia que expande masivamente el universo de inversores elegibles para invertir en deuda soberana y corporativa argentina.
3: La mejora amplía el universo de bancos que pueden prestar a la Argentina, ya que muchos bancos europeos, por políticas internas de riesgo, tienen restricciones para otorgar líneas de crédito a países o instituciones con rating inferior a B-. Argentina cruza ahora ese umbral y es elegible.
2: El presidente Javier Milei disertará hoy en la conferencia anual Instituto Milken.
3: El jefe de Estado se reunirá a las 14 hora argentina con el titular del Instituto, Michael Milken, y posteriormente mantendrá un encuentro con un reducido grupo de empresarios.
2: A las 18 expondrá ante la 29ª conferencia anual del Instituto Milken.
3: Su regreso a Buenos Aires está previsto para el jueves, mañana, a las 13:30.
2: El Instituto Milken es un centro de estudios económicos sin fines de lucro y aparecerá como sede en los Estados Unidos, dedicado a acelerar el progreso global en salud, finanzas y filantropía.
3: El gobierno designó a tres nuevos funcionarios en los ministerios de Capital Humano, Economía y Seguridad Nacional.
2: Los nombramientos se oficializaron esta madrugada tras la publicación de una serie de decretos en el boletín oficial.
3: La primera designación registrada en el decreto 325/2026 estableció que el doctor Atilio Rodolfo Catelli asumirá el cargo de subsecretario de Empleo y Formación Laboral.
2: De igual manera, en el decreto 323/2026 se oficializó la aceptación de la renuncia de Matías Javier Mana al cargo de subsecretario de Relaciones Financieras Internacionales.
3: En su lugar fue designado el doctor Martín Edgardo Tolivia.
2: Por último, en el área de seguridad, el decreto 324/2026 dispuso la designación de la comandante bioquímica María Eugenia Nicolotti como directora interina del Registro Nacional de Datos Genéticos vinculados con la investigación criminal.
3: Causa Cuadernos, declaró el periodista Diego Cabot.
2: Durante más de 10 horas, Cabot, del diario La Nación, fue sometido a un interrogatorio inusualmente extenso en el juicio en el que se investiga a la expresidenta Cristina Kirchner como presunta jefa de una asociación ilícita.
3: Cabot afirmó que recibió los cuadernos originales del chofer Oscar Centeno, a partir de los cuales se inició el caso, y reconoció que pensó mucho en la protección de sus hijos en ese momento, ya que conocía la conducta de los políticos investigados, pero no la de los empresarios.
2: El periodista respondió preguntas de la fiscalía y de las defensas en audiencia que transcurrió prácticamente sin ningún cuarto intermedio.
3: A partir de las anotaciones en un cuaderno del chofer Centeno, el fiscal Carlos Stornelli inició una pesquisa que detectó una red de sobornos y corrupción durante el kirchnerismo entre los años 2003 y 2015.
2: Vamos a compartir un tramo de la audiencia donde el abogado Juan Manuel Uberia, que representa al exdirector de Yacyretá, Oscar Tomás, interroga a Cabot.
7: Si no mal interpreté, señor, por primera vez lo ve de forma personal, señor Centeno, ¿es así?
8: Sí.
7: Entonces, ¿quién le dio autorización a usted para utilizar los cuadernos si es que con Centeno nunca tuvo una relación directa?
8: No, era material que yo consideraba que tenía relevancia periodística. Trabajé con ellos por esa relevancia periodística.
7: Claro, porque usted es abogado, no, son papeles privados. O sea, le hago esta pregunta, que son dos cosas distintas. Una cosa que tenga relevancia periodística y yo le estoy preguntando otra cosa. Digamos, en el diario, ¿usted consultó con la parte jurídica del diario, se asesoró con respecto al tema de la utilización de documentos o papeles que son privados?
8: Lo estudié yo al asunto, al tema, y de hecho por eso no publiqué nada.
7: ¿Y entonces?
8: Como eran documentos privados y tenían las limitaciones que tienen los documentos privados, no hice ninguna publicación. Hice una denuncia para que sea la justicia quien pruebe o no lo que estaba en esos cuadernos.
3: Piden la captura del financista vinculado a Claudio Chiqui Tapia y la AFA.
2: El financista es Ariel Vallejo, que no se presentó ante la justicia para prestar declaración, por lo que se requirió su detención.
3: La fiscal Cecilia Incardona, junto con el organismo recaudador ARCA, impulsó el pedido de captura de Vallejo, señalado como cercano a Tapia.
2: Tanto el financista como su madre, Graciela Vallejo, estaban citados a declarar este martes, pero ninguno de los dos se presentó ante el juzgado.
3: Ante esta ausencia, la fiscal avanzó con la solicitud de detención.
2: La investigación apunta a que el financista administró fondos vinculados a dirigentes del ámbito futbolístico y político.
3: El Banco Central alcanzó el 73% de su meta anual de compra de dólares.
2: La entidad financiera compró 69 millones de pesos y acumuló así 80 días consecutivos de ese tipo de operaciones en el mercado de cambios.
3: De esta manera, captó 7.291 millones de dólares en 2026 y ya cubrió casi el 73% de la meta de 10.000 millones de dólares que se había fijado para este año.
2: Las compras se aceleraron el mes pasado, cuando duplicó el ritmo diario de intervención con respecto a los registros del primer trimestre.
3: El ministro de Economía, Luis Caputo, declaró que el desarrollo del mercado de capitales es crucial para el crecimiento sostenido.
2: La Cancillería destacó el aumento de las exportaciones de carne.
3: El canciller Pablo Quirno declaró que el acuerdo recíproco de comercio e inversiones con Estados Unidos permite aumentar las exportaciones de carne de manera significativa.
2: En ese sentido, resaltó en su cuenta de X los resultados positivos que dejó la Semana de la Carne Argentina, que se llevó a cabo en las ciudades de Filadelfia, Chicago y Los Ángeles.
3: Dejan firme la condena a 6 años de prisión para Juan D'Artés.
2: Es por el caso de abuso sexual contra la actriz Thelma Fardín cuando ella tenía 16 años.
3: Con este fallo, el actor radicado en Brasil irá a la cárcel en ese país después de que intentó revertir la sentencia de la justicia local con 2 presentaciones que fueron rechazadas.
2: Enterada de la resolución, Fardín declaró que fue un recorrido arduo.
9: Fue un recorrido arduo, pero también las sensaciones de mucho orgullo, las sensaciones de una victoria enorme personal, una victoria de un equipo muy grande y de toda una sociedad.
3: Son 7 las personas con síntomas y 3 los muertos por hantavirus a bordo del crucero que partió desde Ushuaia.
2: Las autoridades sanitarias internacionales señalaron que probablemente contrajeron la enfermedad en tierra durante alguna excursión y desarrollaron los síntomas en el barco.
3: La enfermedad provocó la muerte de 3 viajeros del crucero polar MV Hondius, que partió desde Tierra del Fuego con destino final a Islas Canarias vía Cabo Verde, con 152 personas a bordo, entre ellas un argentino.
2: Informa Diana Costanzo.
10: se elevó a 7 la cantidad de personas con síntomas de hantavirus, mientras que 3 fallecieron. A bordo del crucero que partió de Ushuaia rumbo a las Islas Canarias, con 150 pasajeros. Las autoridades sanitarias internacionales señalaron que probablemente los contagios se produjeron en tierra durante una excursión y luego se desarrollaron los síntomas en la embarcación. En principio se sospechaba de la presencia de roedores en el barco, pero esa situación fue descartada.
3: Hallaron al nene de 6 años que estaba desaparecido en Corrientes.
2: Se encontraba en un paraje de El Duraznillo, a unos 40 kilómetros de la ciudad correntina de Goya, junto a su padre, quien quedó detenido.
3: La confirmación llegó de manera oficial por parte del jefe de la policía de la provincia, cerrando así una búsqueda contrarreloj que comenzó el domingo por la noche en Esquina.
2: Desde Radio Nacional Santo Tomé amplía la información Roberto Pujol.
11: Se confirmó oficialmente el hallazgo de Nahuá Santos Riquelme y de su padre Josías Santos Regis. Ambos fueron localizados en la zona del paraje Duraznillo. Se encuentran en buen estado de salud. La noticia fue confirmada por el fiscal de la causa, Javier Mosquera, quien indicó que tanto el menor como el progenitor fueron hallados tras los intensos rastrillajes realizados por las fuerzas de seguridad provinciales y federales.
3: Alarma en el río Paraná, chocaron 2 buques con cargas de químicos y combustibles.
2: El impacto se produjo en plena zona operativa del puerto de Campana y se investigan las causas del incidente.
3: El informe de Elidalmar Otman desde Radio Nacional Gualeguaychú.
12: Un químico y un petrolero colisionaron en el puerto y el incidente activó los protocolos de emergencia por el traslado de ácido sulfúrico y también combustibles. Según se construyó a partir de las imágenes de seguimiento satelital, el Echigan Bobcat navegaba unos 8 nudos cuando, por motivos que ahora analiza la pericia, embistió al Helios. El petrolero, registrado en Islas Marshall, estaba amarrado en el muelle de la terminal Pan American Energy y cargaba combustible con destino río arriba hacia el complejo cerealero Gran Rosario. Por su parte, el otro buque transportaba 10.300 toneladas de ácido sulfúrico, lo que elevó el nivel de alerta por riesgo ambiental en el río Paraná.
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2: Seis de la mañana, 22 minutos en la República Argentina, en la ciudad de Buenos Aires, 19 grados 9 décimas la temperatura. Actualmente el cielo está parcialmente nublado, con relámpagos, por el momento sin truenos. Digo todo por el momento, porque para hoy está pronosticado tormentas aisladas, tormentas fuertes, bueno... Tenemos para todos los gustos de las tormentas. Mañana jueves, la máxima para hoy será de 23 grados. Mañana jueves, una mínima de 16, una máxima de 20 grados. No se van a ir las lluvias, pero a las lluvias se les va a agregar el viento. Vamos a tener lluvias fuertes, tormentas, chaparrones, con mucho viento durante todo el jueves. Llegando al descanso del día viernes, sin lluvias, pero con muchos vientos. Y las mínimas van a bajar bastante, a 8 grados, con una máxima de 14 grados.
3: Internacionales. Estados Unidos dice que la ofensiva militar a Irán se acabó.
2: El presidente Donald Trump y sus principales ministros señalaron que la tregua sigue y que no buscan enfrentamiento.
3: Trump en este contexto calificó de meras escaramuzas los enfrentamientos con el régimen iraní.
2: El canciller Marco Rubio, por su parte, afirmó en rueda de prensa que la etapa de la ofensiva militar contra Irán se acabó, mientras que el jefe del Pentágono, Peter Hetzel, señaló que el alto el fuego no ha concluido.
3: El mensaje de Trump y sus ministros buscaría calmar a los mercados por el alza del petróleo.
2: El precio del petróleo cae 1,7% tras las señales de distensión en el estrecho de Hormuz.
3: La guerra del Golfo Pérsico sigue alterando los precios en el mercado petrolero global, aunque este miércoles los valores continúan a la baja en un contexto de expectativas positivas.
2: El petróleo Brent del Mar del Norte cotiza a $108 el barril de 159 litros, lo que representa una caída del del 1,7%.
3: El Brent es la principal referencia en los mercados asiático, europeo y también para la Argentina.
13: Deportes.
3: Boca cayó ante el Barcelona de Ecuador y se complica su clasificación a los octavos de final de la Copa Libertadores.
2: La información con Fabián Pomeloco de Vila.
14: Gracias, nos metemos rápidamente con la información para hablar de una nueva jornada de Copa Libertadores y Copa Sudamericana para equipos argentinos. Comenzamos hablando de la dura derrota de Lanús en Bolivia, en la altura del Alto, 4.100 metros sobre el nivel del mar. Casi cerca de la casa de San Pedro, no se puede jugar más alto. Ahí Lanús cayó por 4-0 en su visita a Always Ready, partido válido por la cuarta fecha de la Copa Libertadores. Gómez, los argentinos Triverio y Amoroso y Suárez anotaron los goles para el conjunto del altiplano. Con este resultado, el equipo argentino está segundo en el grupo G con 6 puntos. En la próxima fecha, Lanús visitará a la Liga de Quito Universitaria. También en el marco de la Copa Libertadores, transmisión de Nacional, cayó Boca, perdió en Guayaquil. En el marco también de la cuarta fecha del torneo continental, el equipo de Claudio Úbeda perdió 1-0 ante Barcelona de Ecuador, que hasta aquí no había cosechado puntos en la Copa. Tito Villalba, el ex San Lorenzo, anotó el único tanto del partido. Ambos equipos terminaron con 10 jugadores por las expulsiones de Azcacíbar. Inexplicable, le pegó una patada en la cabeza a un jugador en el piso, y Celis. Además, Boca sufrió la lesión de su arquero, Bray, tuvo que salir. Entró Javier García, que hacía más de 2 años que no atajaba. Con este resultado, el equipo de la Ribera está a falta de un encuentro entre Universidad Católica y Cruzeiro, que se dará hoy, en el grupo D, segundos con 6 unidades. Por su parte, el ídolo consiguió su primera victoria en la competición. Así se lo conoce al equipo ecuatoriano. Tras el partido, la posibilidad de escuchar a Leandro Paredes, campeón del mundo, capitán de Boca, el emblema de este conjunto que dirige Claudio Úbeda, decía lo siguiente.
15: Sabíamos que podía ser así, jugábamos en una cancha muy complicada, contra un rival difícil, otra vez la expulsión también nos condicionó un montón, pero hay que pensar en lo que viene, lamentablemente es así, se gana, se pierde, creo que hicimos un esfuerzo muy grande, pero no alcanzó. Creamos bastante, hasta con uno menos, la de Miguel, la primera del Ruso, también la del Chango, pero si no concretás, el rival también juega y ellos sí lo golpearon en el momento justo.
14: Hasta ahí la palabra de Leandro Paredes. Otro de los partidos por Copa de Libertadores fue el triunfo de Rosario Central en el Gigante de Arroyito como local, gracias al tanto de Obando, que la sigue metiendo este chico con gran futuro. El canalla venció por 1-0 a Libertad de Paraguay, con Morinigo atajándole un penal a Ángel Di María en el primer tiempo, con todo lo que eso implica. Con este resultado, Rosario Central está puntero en el grupo H con 10 unidades e invicto, mientras que el Gumarelo se encuentra último sin puntos. A propósito de esta victoria, del penal fallado, vamos a escuchar a otro campeón del mundo, Angelito Di María. El Fideo dijo lo suyo tras el partido.
16: Me pone muy feliz que la gente esté así, que todos los partidos sean un carnaval, que sea algo así de lindo, y nada, la verdad que estamos muy felices. Paso a paso, hoy hicimos un gran trabajo otra vez. La gente eso a veces no se da cuenta, estamos jugando cada 3 días, hoy jugamos cada 2 días, es una cosa de loco, pero bueno, el fútbol es así, nos está tocando y intentamos darle para adelante.
14: Hasta ahí la palabra de Ángel Di María. Luego, obviamente, de la importancia de la Copa Libertadores, inmediatamente está la Copa Sudamericana. Y ahí, Deportivo Riestra no pudo como local ante el poderoso Gremio. El Malevo perdió 3-0 contra el conjunto brasileño. Los goles fueron obra de Carlos Vinicius de penal, Francis Amoyú y Martín Brightwhite. Con este resultado, el conjunto argentino acumula 4 puntos y está tercero en el grupo F. La próxima fecha, Riestra visitará a Montevideo City Torque.
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3: 6:29 en la República Argentina. Repasamos el sistema de alerta temprana del Servicio Meteorológico Nacional. Hay alerta amarilla por viento sonda para Catamarca, La Rioja, San Juan y Mendoza. Alerta amarilla por tormenta para el este de San Luis, sur de Córdoba, sur de Santa Fe, norte de la provincia de Buenos Aires, área metropolitana y sur de Entre Ríos. Y alerta naranja por tormenta para el centro y sur de la provincia de Buenos Aires.
2: Sonó el top, esto indica las 6 de la mañana, 30 minutos, y en el panorama federal de noticias repasamos los principales títulos.
3: Anuncian una mejora en la calificación crediticia de la Argentina.
2: El presidente Javier Milei disertará en la conferencia anual Instituto Milken.
3: Causa Cuadernos, declaró el periodista Diego Cabot.
2: Piden la captura del financista vinculado a Claudio Chiquitapia y a la AFA.
3: Quedó firme la condena a 6 años para Juan D'Artés por abuso sexual.
2: Son 7 las personas con síntomas de hantavirus a bordo del crucero que partió desde Ushuaia.
3: Boca cayó ante el Barcelona de Ecuador y complicó su pase a octavos de final de la Libertadores.
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21: Buen día, soy Oscar de Tandil, tornero matricero, por empezar la jornada en el taller.
2: Seis de la mañana, 33 minutos en la República Argentina. Continuamos con las noticias, esas noticias que necesitas saber para estar informado durante toda la jornada.
3: Argentina obtuvo el primer certificado para la exportación de miel a Europa.
2: será con arancel cero, según informó el canciller Pablo Quirno, antes de emprender la gira presidencial rumbo a los Estados Unidos.
3: Recibimos la excelente e histórica noticia que hoy se emitió el primer certificado que viabilice el uso de cuotas otorgadas por la Unión Europea al Mercosur, indicó el ministro de Relaciones Exteriores.
2: Quirno precisó que la primera certificación para la Argentina es una exportación de miel desde Concordia, Entre Ríos, hacia Europa.
3: Lo que hasta el 30 de abril ingresaba con un arancel del 17,3%, partió hacia el mercado europeo con un arancel de 0%, subrayó Quirno.
2: El gobierno envió a diputados el proyecto que redefine los subsidios al gas.
3: El Poder Ejecutivo giró a la Cámara Baja la iniciativa que habilita la restricción de los subsidios al gas en las denominadas zonas frías.
2: Las propuestas buscan ordenar las cuentas del sistema energético y paliar la ruptura de la cadena de pagos entre distribuidores y productores.
3: Argumenta que el actual sistema de financiamiento es insuficiente para cubrir la demanda de subsidios extendidos.
2: La iniciativa establece un retorno a los criterios vigentes antes del 2021.
3: De esta manera, el subsidio por zona geográfica quedará limitado exclusivamente a la Patagonia, la Puna y el departamento de Malargüe en Mendoza.
2: Caso Maradona. Un médico afirmó que sufrió una agonía exteriorizada.
3: Federico Corazzaniti, el perito que participó de la autopsia y la junta médica, declaró en una nueva audiencia del juicio que investiga la muerte del exfutbolista que el 10 tenía signos de edema y fallas crónicas desde hacía bastante tiempo.
2: El testigo sostuvo ante los tribunales de San Isidro que súbito, eso no puede ser, en alusión a la muerte de Maradona en el año 2020.
3: También testificaron otros especialistas convocados por la Fiscalía en una jornada clave del proceso.
2: Las audiencias se retomarán el próximo jueves con más testimonios.
3: Pequeño J negó su participación en el triple crimen de Varela.
2: Tony Hansen Valverde Victoriano fue indagado tras ser extraditado desde Perú y negó haber participado del asesinato de las tres jóvenes en el año 2025.
3: Durante la audiencia realizada desde la cárcel de Marcos Paz, el acusado se negó a responder preguntas del fiscal.
2: El imputado había sido detenido por Interpol y trasladado al país en un operativo coordinado por la Policía Federal Argentina.
3: Alertan sobre la llegada de El Niño al litoral argentino.
2: Se reunieron en Santa Fe funcionarios de la Agencia Federal de Emergencias y representantes de provincias.
3: El fenómeno climático podría afectar a varias regiones.
2: El informe es de José Senclusen desde Radio Nacional Santa Fe.
1: Nación coordina con provincias acciones preventivas ante la llegada del fenómeno climático Niño. Convocados por la Agencia Federal de Emergencias, se realizó en Santa Fe una reunión entre funcionarios de Defensa Civil y Gestión de Riesgo de las provincias de Santa Fe, Misiones, Corrientes, Chaco, Entre Ríos y Buenos Aires. El director ejecutivo de la Agencia Federal de Emergencias, Santiago Ardié, destacó la mirada federal, la coordinación de esfuerzos y la necesidad de continuar con estas reuniones.
5: Sabemos que este año probablemente sea un año niño, o va a ser un año niño. Lo que no sabemos todavía es la magnitud, eso se está formando, todavía es neutro, seguramente en la primavera ya tendremos más claridad.
3: Se registró un nuevo caso de viruela símica en la ciudad de Buenos Aires.
2: Nos amplía la información Diana Costanzo.
10: Se registró un nuevo caso de MPOX, también conocido como viruela símica, en la ciudad de Buenos Aires. Este año se confirmaron 8 personas con la infección. 7 residen en Capital Federal y una en la provincia de Río Negro. Los casos confirmados corresponden a hombres de entre 29 y 43 años. La enfermedad se puede transmitir de persona a persona o por materiales contaminados y se presenta principalmente con lesiones en la piel.
3: Murió una adolescente de 14 años por un ACV en un secundario en Córdoba.
2: Nos amplía la información Eduardo Galfré.
4: Un adolescente de 14 años perdió la vida en la ciudad de Río Cuarto tras una descompensación en el Instituto San Francisco de Asís. La joven, que cursaba el tercer año del nivel secundario, fue hallada descompensada en el sector de los baños de la institución educativa. Ante la emergencia, los directivos del establecimiento la trasladaron de urgencia al dispensario situado en las inmediaciones, donde los facultativos realizaron maniobras de reanimación que lamentablemente resultaron infructuosas. El fiscal a cargo del investigación, Pablo Jávega, confirmó que el informe preliminar de la autopsia determinó que la causa del deceso fue un ACV hemorrágico.
3: Tensión en Neuquén, presos incendiaron una comisaría.
2: Dos internos iniciaron una revuelta en la alcaldía del barrio Progreso que escaló a un incendio generalizado.
3: El conflicto se originó tras la negativa de un policía ante el pedido de dos detenidos que solicitaron cigarrillos y elementos personales fuera del horario permitido para las visitas.
2: La situación escaló con rapidez cuando los internos dañaron la puerta reja de su celda y acudieron al sector común de la unidad.
3: Una vez allí utilizaron la estructura metálica para bloquear el ingreso principal y prendieron fuego diversas prendas de vestir.
2: Santa Fe, encontraron una nota con bala en una escuela.
3: El establecimiento de Villa Gobernador Gálvez tuvo que cerrar sus puertas al encontrar una nota amenazante con dos balas pegadas.
2: Sucedió en la escuela número 1281, doctora Cecilia Grierson.
3: Las actividades se retomaron tras asentarse la denuncia correspondiente.
2: La justicia investiga ahora a los autores del acto intimidatorio.
13: Policiales.
3: Ola delictiva en La Plata.
2: Recibimos un informe de Fernanda Germanier.
6: Ola delictiva en la zona norte de La Plata. Esta vez una banda organizada atacó a una mujer en su vivienda y escapó con una suma millonaria. Fue en Goneta, a plena luz del día, cuando cinco delincuentes encapuchados y con armas sorprendieron a la víctima de 60 años que estaba dentro de su casa. La mujer recibió golpes en la cabeza y tuvo que ser trasladada al hospital. Radio Nacional habló con los vecinos del barrio.
22: La zona es una zona linda, pero es insegura. Acá estamos los vecinos, todos tenemos que estar alerta, no se puede dejar ni una ventana abierta, es complicado. Vivimos en un estado de alerta total, tanto de día como de noche.
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2: Seis de la mañana, 41 minutos en la República Argentina. En la ciudad de Buenos Aires, 19 grados 9 décimas. La temperatura, el cielo parcialmente nublado, con relámpagos sin truenos. Por el momento, una llovizna muy débil tenemos en la ciudad, pero atención que el Servicio Meteorológico Nacional nos indica que vamos a tener una temperatura máxima de 23 grados, con tormentas por momentos fuertes durante toda la jornada.
13: Internacionales.
3: Cayó el gobierno de Rumania por una moción de censura.
2: El gobierno, liderado por el conservador Ilie Bolojan, fue depuesto tras la aprobación en el Parlamento de su moción de censura impulsada por socialdemócratas y ultranacionalistas.
3: La situación abrió un periodo de negociaciones para formar un nuevo ejecutivo.
2: En la votación parlamentaria estuvieron presentes 431 diputados y se emitieron 288 votos, con 281 de ellos a favor de la moción de censura, 4 en contra y 3 anulados.
3: Un alumno mató a dos personas y dejó varios heridos en una escuela de Brasil.
2: El hecho ocurrió en el Instituto João José, en el barrio Branco, estado brasileño de Acre, donde el estudiante de 13 años entró con un arma que pertenecía a su padrastro.
3: El adolescente mató a dos empleados y dejó a varios compañeros heridos.
2: La policía militar detuvo al atacante e identificó a otros estudiantes que supuestamente tenían conocimiento de este ataque.
13: Provincias.
3: Santa Fe declaró la emergencia agropecuaria por las severas inundaciones.
2: La disposición se adoptó tras el temporal que se registró en abril en el norte de la provincia, donde se perdieron 430.000 cabezas de ganado.
3: Desde Radio Nacional Santa Fe nos amplía este tema Gabriel Barilá.
0: En gran parte del territorio provincial se registraron valores por encima de los 900 milímetros, superando incluso los 1.100 milímetros de lluvia acumulada. Ese fenómeno extraordinario afectó principalmente a los departamentos del norte. Facundo Méndez, director de ganadería de la provincia, dijo que ahora se espera que avance la declaración de emergencia agropecuaria y estimó que unos 250.000 productores se beneficiarán con la medida.
7: Son pequeños y medianos productores, son 230.000, llovió mucho en Santiago del Estero y en Chaco esa agua se viene. También se van a ver afectados, sobre todo en el departamento Vera, al norte, así que también tenemos los ojos puestos en ese lugar.
2: Desarticulan en Chubut una millonaria mega estafa digital.
3: Recibimos un informe de Fernando Hassanie desde Radio Nacional Alto Río Senger.
8: Allanamientos por mega estafa digital, una nueva modalidad que utiliza empresas legales como fachada. Escuchamos la palabra del fiscal en jefe de la unidad de cibercrimen, Fernando Rivarola.
23: Identificada hoy, tenemos una sola víctima. Del movimiento de cuentas, uno puede advertir que estamos hablando de cientos o más. Teníamos en una de las cuentas un embargo efectivo de 90 millones de pesos. Asegurado, falta que ingrese a la cuenta judicial. Y de este operativo que hicimos, que fueron 20 allanamientos, Cava y Gran Buenos Aires, se secuestraron algo más de 100 mil dólares y 80 y pico mil USDT, que equivalen a un dólar cada uno, y hay algo más de dinero argentino y alguna otra denominación.
2: Amenazas en escuelas. En Salta sancionarán a los padres si sus hijos acceden a armas.
3: Desde el RA4 nos amplía la información Vanessa Espinosa.
24: El Senado de la provincia de Salta dio media sanción a este proyecto que incorpora la figura de almacenamiento negligente al Código Contravencional para prevenir tragedias en ámbitos educativos. La normativa establece penas de hasta 30 días de arresto o multas para los adultos que no garanticen condiciones seguras de resguardo de armamento en el hogar. Pueden agravarse significativamente llegando hasta los 200 días de arresto en casos donde el menor traslade, exhiba o utilice el arma. Los responsables legales deberán asumir los costos de los operativos policiales o sanitarios que se desplieguen ante una amenaza. Asimismo, las autoridades escolares quedan facultadas para informar a la justicia si sospechan que un estudiante tiene acceso a armas en su entorno familiar.
2: Desbarata una red internacional que comercializaba cigarrillos falsos.
3: El Idelmar Otman nos informa desde Radio Nacional Gualeguaychú.
25: Se trata del operativo más grande en su tipo de los últimos 15 años, evaluaron desde la justicia federal. Así se desmanteló una organización criminal internacional dedicada a la venta, fabricación y distribución de cigarrillos falsificados. Los allanamientos se concretaron en las provincias de San Juan, San Luis, donde estaba la fábrica, Mendoza, la ciudad autónoma de Buenos Aires y la provincia de Entre Ríos. En el expediente se investigan los delitos de infracción marcaria, contrabando, falsificación, trata de personas con fines de explotación laboral, adulteración de certificados, evasión tributaria, lavado de dinero y asociación ilícita.
2: Advierten sobre los riesgos de consumo de toxina botulínica en alimentos.
3: Más información con Esteban Rodríguez desde LB8 Nacional Libertador.
26: El botulismo alimentario es una enfermedad potencialmente grave si la adquirimos, así lo señaló la doctora Marianela Castro, médica clínica, quien detalló cuáles son los síntomas en adultos y la importancia de la atención temprana en caso de adquirir este virus.
27: Es potencialmente grave si la adquirimos. Los primeros síntomas son digestivos, empezamos con náuseas, malestar abdominal, luego la toxina, el botulismo ataca el sistema nervioso y empieza con visión borrosa o visión doble, o los párpados, sentirlos caídos al principio, como una debilidad en el párpado. Y luego una dificultad para hablar, luego dificultad para tragar, boca seca y ya después empieza lo que es el cuadro más grave, que es la debilidad muscular generalizada, y lo que es potencialmente grave es que pueda ser la parálisis de los músculos respiratorios.
2: Descubren restos prehispánicos tras el derrumbe de una barranca en Catamarca.
3: El hallazgo se produjo en el distrito Potrero y los restos tienen más de 1.700 años.
2: Roxana Sarmiento nos amplía este tema desde Radio Nacional Catamarca.
9: David Candal, director del Museo Lafone Quevedo del departamento mencionado, contó cómo encontraron los restos humanos de una de las prácticas funerarias más prehispánicas en la región.
11: El propietario, al frente a una de estas calles principales, se desmoronó una barranca y ahí se expuso el hallazgo de un esqueleto. Tenía una deformación común en los cráneos indígenas de la región, técnicamente tabular erecta, se produce por la presión de una venda y una tabla colocada normalmente a la altura de la nuca y la venda en la altura del frontal, de los huesos del cráneo. Fue tomando la forma de la presión, entonces se produce un aplanamiento y esto ya nos dio la información de que se trataba de un resto esqueletario indígena.
3: Allanan un centro de salud de Las Heras por falsificación de certificados sin aplicar dosis.
2: Recibimos un informe de Victoria Lupu desde Radio Nacional Mendoza.
12: Las maniobras consistían en registrar dosis en el sistema oficial sin que fueran aplicadas, lo que permitía emitir certificados de vacunación para personas que no habían recibido las vacunas. Sandra Gómez, directora general de Asuntos Jurídicos del Ministerio de Salud de la provincia, explicó la situación.
14: Gente de San Rafael habría ido a vacunar. En Las Heras. A eso se suma una operatoria a través de mecanismos de mensajería por celular. Se ofrecía dinero a cambio de que un empleado del centro de salud registrara el alta de las vacunas y suscribiera la certificación, pero sin que las vacunas se aplicaran.
3: Crece la compra de inmuebles con crédito hipotecario en La Rioja. Carlos Vega nos informa desde LRA 28.
15: Luciana Porras, presidente de la Cámara Inmobiliaria de La Rioja, explicó sobre las consultas e intereses para adquirir viviendas.
16: Hay una leve reactivación en lo que es averiguación de compras con la línea de créditos, que es bastante como accesible a todos, pero hoy por hoy tenemos la posibilidad de brindarle a todos nuestros clientes las líneas de crédito que la mayoría de los bancos las tienen y es una posibilidad y un recurso que antes no existía y que está muy bueno.
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2: Seis de la mañana, 51 minutos en la República Argentina. Ampliamos información que tiene que ver con el tránsito. Choque en Caballito, en las calles Juan Bautista Alberdi y Biel. El tránsito está reducido. Por otro lado, en Panamericana está muy cargada, con demoras después de cruzar el peaje Ford y Tortuguitas camino a Capital. La línea de trenes Mitre, Sarmiento, San Martín, Urquiza, Roca Belgrano Norte y Sur por el momento circulan con sus frecuencias habituales. El tren de la costa, recordamos que se encuentra interrumpido por obras en las zonas de vías.
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3: Retomamos el contacto con Fabián Pomelo Codevila.
17: En la continuidad de la información, cerramos lo que tiene que ver con la jornada de ayer en cuanto a Copa Sudamericana se refiere. Partido que comenzó muy tarde, que fue transmisión de Nacional, que terminó la 1:00 a.m, hora de la Argentina. Hubo igualdad en Ecuador. Partido válido por la cuarta fecha del torneo. Deportivo Cuenca y San Lorenzo empataron 0-0. Con este resultado, el Ciclón está puntero en el grupo D con 6 unidades, mientras que el conjunto ecuatoriano se encuentra en la segunda posición con 5 puntos. ¿Cómo sigue la actividad para los equipos argentinos en los torneos continentales? Bueno, en el día de hoy, por el marco de la Copa Libertadores de América, Cusco Fútbol Club desde las 19 horas en Perú recibirá Estudiantes de La Plata. 21:30 en Mendoza, La Lepra, Independiente Rivadavia recibirá a Fluminense. En cuanto a Copa Sudamericana, la atención se la robarán Botafogo y Racing. Será transmisión de Nacional desde las 21:30. Antes, desde las 21, Barraca Central recibirá Olimpia de Paraguay y también en el marco de la Copa Sudamericana, Macará de Ecuador, desde las 21 será local ante Tigre. Hablamos de Champions League porque habemos finalista el Arsenal de Inglaterra tras el empate 1-1 en la ida y la victoria 1-0 como local. Terminó dejando afuera el Atlético de Madrid, el Cholo Simeone. Los Gunners vencieron a los colchoneros gracias al gol de Bukayo Saka, partido que se jugó en Londres, y de esta manera el conjunto inglés es el primer clasificado a la final que se va a jugar en Budapest. El equipo de Mikel Arteta espera por el rival que saldrá del partido de hoy entre el Paris Saint-Germain y el Bayern Múnich en una serie que está abierta. El partido de ida fue quizás uno de los mejores de la historia de la competencia. La semana pasada en París, el Saint-Germain le ganó 5-4 al conjunto teutón en el Parque de los Príncipes en un encuentro frenético y lleno de emociones. La vuelta será hoy desde las 16 horas de la Argentina en el Allianz Arena. Los equipos de Vincent Kompany y de Luis Enrique darán batalla para ir en busca del pase a la gran final que se jugará en Hungría. ¿Cuándo? El próximo 30 de mayo a las 13 horas de la Argentina en el

0: 1856 de Sigmund Freud, padre del psicoanálisis. Recibido con honores como médico y neurólogo, ensayó otro tipo de terapias al ver que sus saberes adquiridos no le permitían curar a buena parte de sus pacientes. La ciudad de Buenos Aires incorporó con avidez sus enseñanzas, al punto de convertirse en la ciudad con más psicólogos por habitante y de hacer del psicoanálisis una jerga que todos conocemos. Así lo señalaba el historiador Mariano Ben Plotkin, autor del libro Freud en las Pampas.
1: El psicoanálisis o conceptos de origen psicoanalítico se han convertido en casi una lengua franca entre los porteños o argentinos. Recordemos al general Balsa cuando se disculpó por los crímenes cometidos por el ejército, hablando de necesidad de trabajar el proceso de duelo y el inconsciente colectivo. Al propio presidente Milei hablando de psicopatiadas, y así podemos seguir y encontrar muchos ejemplos semejantes. Los motivos por los cuales esta pasión por el psicoanálisis son muy complejos. Tienen que ver con cuestiones políticas, apropiaciones que ha sufrido el discurso psicoanalítico tanto por la izquierda como por la derecha, por esta mirada de los argentinos hacia lo europeo, por lo menos los intelectuales o de los sectores medios argentinos, y tiene que ver con una inercia cultural que viene de los 60, calculo yo, y continúa hasta el día de hoy. Sin embargo, la situación ahora ha cambiado bastante y el psicoanálisis en realidad se ha convertido en un eslabón de cadenas terapéuticas mucho más complejas que abarcan prácticas seculares y sagradas, que van desde la Umbanda hasta el cristianismo carismático, que abarca otros tipos de terapia. Sin embargo, hay ciertos conceptos psicoanalíticos, en parte derivados de la inercia cultural, que siguen siendo parte del vocabulario de los porteños.
0: También recordamos el día de 1829 en que se patentó en Viena el primer ejemplar del acordeón. Con notable rapidez fue ganando popularidad en Europa y llegó a América, donde se luce con especial preponderancia en los ritmos litoraleños.
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3: .657 en la República Argentina. Repasamos el pronóstico por regiones para este miércoles 6 de mayo en la República Argentina.
4: En el NOA, tiempo estable con cielo parcialmente nublado, temperaturas en ascenso y ambiente templado. Las mínimas de 12, máximas de 27.
3: En el NEA, inestable con probabilidad de lluvias y tormentas aisladas, especialmente en el norte. Temperaturas en leve ascenso.
4: En Cuyo, mayormente soleado con cielo poco nuboso, temperaturas en ascenso.
3: Centro, variable con nubosidad en aumento y probabilidad de lluvias y tormentas en áreas del centro y norte de la región.
4: Mientras que en la región de la Patagonia estará inestable con lluvias en el norte, nevadas en la cordillera y sur, vientos moderados a fuertes.
3: Sector Antártico Argentino, islas del Atlántico Sur, frío intenso con nevadas y vientos fuertes. Temperatura bajo cero en la base antártica y muy bajas en Malvinas, temperaturas entre 10 bajo cero y 2 bajo cero en las bases antárticas y de 2 a 6 grados en Malvinas.
4: El resumen nacional este miércoles templado y variable, predominan las condiciones estables con leve ascenso de la temperatura en el centro y norte, mientras que en el sur se mantiene inestable y más fresco. Momento de repasar los principales títulos.
3: La Argentina obtuvo el primer certificado para la exportación de miel a Europa con arancel cero.
4: Caso Maradona, un médico confirmó que sufrió una agonía exteriorizada.
3: Triple crimen de Florencio Varela, pequeño J negó su participación.
4: Nuevo caso de viruela símica en la ciudad de Buenos Aires.
3: Murió una adolescente de 14 años por una ACV en un secundario en Córdoba.
4: Santa Fe declaró la emergencia agropecuaria por las severas inundaciones. Y hasta aquí llegamos con toda la información en este panorama federal de noticias, deseándoles que tengan una excelente jornada y quédense con la mejor programación en Radio Nacional. Chau.
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0: buen día, muy buen día. ¿Cuántos? 4 minutos nos están separando ahora de las 7 de la mañana en la República Argentina de este día miércoles 6 de mayo de 2026 en todo el mundo. Mi nombre es Nico Yacoy. Esto es Primer Round en el lindo aire de Radio Nacional M870 hasta las
1: 10 de la mañana.
0: María Fernanda Heras, muy buen día, bienvenida, ¿cómo le va?
2: Muy bien, estoy muy mal.
0: ¿Qué fue cuando le... María Fernanda, no, sigo siendo.
2: Soy y voy a seguir siendo por mucho tiempo.
0: Por supuesto, sí. Te pasaba eso cuando te decía
2: sí,
0: el apellido.
2: Sí, todo el tiempo.
0: Claro.
2: Pero además, cuando yo era chiquita había, que muchos de ustedes no se van a acordar.
0: No habíamos nacido.
2: Claro, claramente no. Había un dibujito y una... no sé, unos libritos. Ajá. De Érase una vez el hombre.
0: Ah, mira.
2: Y entonces la canción era Érase una vez un planeta. y me lo canté. Pero por favor, no tienen nada. Pero bueno,
0: es un buen este nombre para un programa suyo. Érase una vez.
2: Me gusta, ¿no? Mira, sí,
3: Regístrenlo, totalmente.
0: ¿Cómo nos estamos levantando?
2: Decía, la ciudad de Buenos Aires está con 19 grados 9 décimas. El cielo está parcialmente nublado, con relámpagos, sin truenos. A ver, cuando yo salí...
0: Con relámpagos, sin truenos. O sea, ¿cómo es el tema? Primero llega la luz del relámpago, después llega el trueno,
4: claro,
0: ¿no?
4: Sí.
0: Porque la luz es más rápida que el sonido.
4: Sí.
0: 300.000 kilómetros por segundo,
2: sí,
0: la luz.
4: Y después la
0: contra
4: la
0: el sonido de 1.400, una cosa así, 1.300, 1.400 kilómetros por hora, con lo cual es mucho más lento.
2: Es mucho más lento.
0: Y acá tenemos...
2: Por eso te marca...
0: Refusilos.
4: Refusilos.
2: Sí, claro.
4: Y no contabas vos...
0: Sin trueno.
4: No,
0: sin,
4: pues, es no decir, contaban
2: está
4: ustedes.
2: Está lejos la tormenta.
0: Ahí está.
2: Pero,
0: está lejos,
2: pero se viene la maroma, ¿eh?
0: Se viene la...
4: ¿No contaban ustedes sí, cuando veían un refugio, un relámpago, decían uno, dos,
2: determina
4: hasta
2: la
4: el
2: distancia,
4: trueno, y ahí te determinas si la tormenta está cerca o está lejos?
2: Totalmente.
0: Ah, no,
2: sí,
0: no.
2: Claro.
0: Yo hacía así, me apoyaba en las vías del tren y sabía si estaba viniendo.
2: Ay, qué
0: porque escuchaba. No, mentira. Pero
2: ves,
0: esa la hemos hecho todos alguna vez, ¿o
2: ves
0: no?
2: El relámpago.
0: No. Claro.
2: Ves el relámpago o el rayo y empezás a contar un Mississippi, dos Mississippi, sí, tres Mississippi, hasta el trueno. Esa distancia te la da en kilómetros. ¿A cuánto está la tormenta?
0: ¿Y cuánto feliz cumpleaños sería? ¿En un cuarto de feliz cumpleaños?
2: Claro. Y sí, más o menos.
0: Seguían encajados en el tema del...
2: Atención, que cuando yo entré a la radio eran las 5:30 a.m.
0: Sí.
2: Aprox estaba chispeando.
0: Estaba chispeando.
2: Yo entré con lluvia.
0: Me levanté.
4: Se dice chispeando.
0: Se dice chispeando.
2: Sí.
4: No se dice garuando.
0: Son cosas distintas.
2: Claro,
0: cosas
2: me
0: distintas.
2: Parece que la garúa...
3: Chovinando.
2: Claro. Y es otra cosa
4: chispeando
2: distinta.
4: Es fuerte, ¿no?
2: Ahí tenés
4: chispeando.
2: Tres.
0: Tenés tres, ¿eh?
4: Chispeando es fuerte, ¿no?
0: No, chispeando
4: es, como el
0: es gotas salteadas, digamos,
2: sí,
0: ¿no es cierto?
2: Claro.
0: El garúa es una gota finita.
4: Es como,
2: claro,
4: como el refusil,
2: sí,
4: así.
2: Y la garúa no es como ese plash que te tirás para el maquillaje.
5: Claro.
2: Bueno, las mujeres me van a saber entender. Pero para hoy vamos a tener de todos los estilos de tormentas, ¿eh? Tormentas aisladas, tormentas comunes y luego tormentas fuertes. Así que una jornada pasada
0: tormenta
2: por agua.
0: Para todos
5: se
0: los gustos.
5: Anticipé.
0: Es el nombre del capítulo meteorológico del día de hoy.
2: La ciclogénesis,
0: ¿no?
2: Totalmente.
0: Sí,
2: totalmente.
0: Que habíamos aprendido que es una ciclogénesis, más o menos, ¿no?
2: Y es un centro de baja presión
0: de baja
2: que va
0: presión
2: a generar no solo tormentas, sino también vientos.
0: Efectivamente.
4: Yo me había olvidado.
0: ¿Se había olvidado?
4: Sí, sí, creo que falté esa clase. No sé.
0: Le decimos es una ciclogénesis y usted se asusta simplemente.
4: Yo no sabía qué era.
0: No, no tiene que asustarme.
4: Imagina algo ciclópeo, ¿viste? Así una cosa
0: que viene,
4: que me envuelve y me lleva.
0: Y porque ahora hay como la moda del periodismo, ¿no es cierto? Meteorológico,
2: sí,
0: una cosa que viene muy de la televisión, sobre todo norteamericana, ¿no es cierto?
4: Sí.
0: Todas son bombas y son monstruos, ¿no es cierto? Que... que persiguen, medio lo Twister, ¿así era?
3: Claro,
4: claro,
2: bueno,
4: claro.
2: A partir
4: claro
2: de ahí, qué hermosos los tornados. Como fenómeno.
0: Sí, pasen lejos y pasen donde
2: sí
0: no hay nadie.
2: Bueno, usted ya me conoce. Claro. Usted ya
5: te
2: sabe
5: la regalo.
4: No, terrible.
0: Ay, chinita, chinita. Sal de ahí, chinita, chinita, lo vamos a usar a partir de ahora. Busquemos la cancioncita, me va a estar bueno. Bueno, ¿qué hay que saber entonces hoy? Miércoles 6 de mayo de 2026 a esta hora. El presidente de la Nación, Javier Milei, llega a Los Ángeles. El jefe de Estado se reunirá esta tarde con el titular del Instituto Milken y a las 18 expondrá ante la conferencia anual de esa organización. Posteriormente mantendrá un encuentro con un grupo de empresarios de talla internacional. Anuncian una mejora en la calificación crediticia de la Argentina. El viceministro de Economía, José Luis Daza, informó que Fitch, una de las tres agencias de calificación crediticia más grandes y reconocidas del mundo, subió la calificación del país de CCC+ a B-. De esta forma, el país cruza un umbral clave en los mercados financieros internacionales. Piden la captura del financista vinculado al Chiqui Tapia, Ariel Vallejo, que no se presentó ante la justicia para prestar declaración, por lo que se requirió su detención. Tanto el financista como su madre, Graciela Vallejo, estaban citados a declarar este martes, pero ninguno de los dos se presentó ante el juzgado. La investigación apunta a que el financista administró fondos vinculados a dirigentes del ámbito futbolístico y político. La justicia de Brasil deja firme la condena a 6 años de prisión para Juan D'Artes. Es el caso por el abuso sexual contra la actriz Thelma Fardín cuando ella tenía 16 años. Con este fallo, el actor radicado en Brasil irá a la cárcel en ese país después de que intentó revertir la sentencia de la justicia local con 2 presentaciones que fueron rechazadas. La Organización Mundial de la Salud confirma el 8º caso de hantavirus. Fue después de que las autoridades sanitarias suizas confirmaran la presencia del virus en un hombre ingresado en un hospital de Zurich que había sido pasajero del crucero. De los otros 7 casos, 3 han fallecido, 1 está grave, es el que será trasladado a Canarias y otros 3 presentan síntomas. La misma OMS acaba de confirmar que la cepa de este brote sería la de los Andes, transmisible de humano a humano. Caso Maradona, un médico afirmó que sufrió una agonía exteriorizada. Es Federico Corazzaniti, el perito que participó de la autopsia y la junta médica, que declaró que en una nueva audiencia del juicio que investiga la muerte del exfutbolista. Las audiencias se retomarán el próximo jueves con más testimonios. Triple crimen de Florencio Varela. Pequeño J negó su participación. Tony Hansen Valverde Victoriano, que negó haber participado del triple crimen de Florencio Varela. Durante la audiencia realizada desde la cárcel de Marcos Paz, el acusado se negó a responder preguntas del fiscal. Está acusado de haber planificado el asesinato de las 3 jóvenes, ocurrido en 2025. Argentina obtuvo el primer certificado para la exportación de miel a Europa, es con arancel cero, así lo informó el canciller Pablo Kirchner antes de emprender la gira presidencial rumbo a los Estados Unidos, es por haber entrado en vigencia el acuerdo Mercosur-Unión Europea. En el plano internacional, Marco Rubio confirmó el fin de la ofensiva militar de Estados Unidos contra Irán. Logramos todos los objetivos, dijo el secretario de Estado. Anunció que la estrategia actual se centra en la defensa del tránsito marítimo en el Estrecho de Hormuz y la presión diplomática sobre Teherán. El canciller de Irán se reúne con su homólogo chino en Beijing en medio de la incertidumbre en el Estrecho de Hormuz. Gastón Fiorda, muy buen día, bienvenido, ¿cómo le va?
4: ¿Cómo estás, Nico? Buen día para vos y para todos. Bueno, qué decir, vamos con lo inmediato, con lo que arranca ahora a las 10 de la mañana. Audiencia pública, comisión de acuerdos, Senado de la Nación, van a discutir 16 pliegos judiciales, jueces, defensores y fiscales. Esto mismo se va a repetir el día jueves, mañana a las 10 de la mañana. Ajá. Con estos 30 que van a analizar entre hoy y mañana, van a ser ya 48 pliegos, de los 78 que iniciaron y que formalmente en el marco de una sesión en el Senado de la Nación se le dio ingreso, van a seguir las audiencias esta semana y la semana que viene.
0: Hay una clarísima voluntad entonces del gobierno de cumplir con esto. Esta deuda, si querés, sí, ¿no es cierto? El sistema vacantes. Democrático hasta ahora, que es llenar esas 300 vacantes, que es un montón.
4: Un montonazo.
0: Es un montón. En el sistema judicial argentino. ¿No es cierto? Ahí la consigna, ¿cuál era? Van a apurar la propuesta y eventualmente el nombramiento de todos aquellos cargos que no requieran la mayoría agravada. Es decir, no van a candidatear todavía ministros de la Corte.
4: Ni el procurador. Son con mayoría simple, todos estos pliegos judiciales quedarían aprobados. Nosotros descontamos que cuando estos hoy van a tener dictamen, seguramente mañana también, lleguen al recinto, van a ser aprobados.
0: Ayer se publicó en el boletín oficial una tanda nueva, así que todo el tiempo... ¿no es
4: van
0: cierto?
4: A ingresar. Sí. Yo creo que este año se salda esa deuda con la justicia federal. 300 vacantes, decíamos, a lo largo de todo el país.
0: Después no quiero, aparte de la justicia federal, ¿no es cierto? La excusa de, ay, no, somos pocos, tengo muchos jugadores subrogando. La justicia es justicia si es oportuna. Entonces, esto entiendo, como sociedad teníamos una deuda ahí con nosotros mismos, ¿no es cierto? Que era este número de vacantes. Bueno, se está procurando su completud, digamos. Bueno,
4: completar el tablero.
0: A partir de ahí.
4: Fichas.
0: Muchachos, hagan su parte y
4: a trabajar. Bien, ¿eh? Sí, ayer ingresó a la Cámara de Diputados un proyecto que envía el Poder Ejecutivo donde busca reducir los subsidios al gas y limita lo que en su momento fue la ley de zonas frías, ¿sí? La limita a la zona original.
0: Qué tema, porque ese nunca se abre camino, lo de la zona fría, porque más bien, viste que hay como un calentamiento
4: global
0: y la discusión está sobre la causa, ¿no es cierto?
4: Sí.
0: Y sobre su importancia en una historia del mundo que, por supuesto, principia mucho antes que desde que existen registros, ¿no? No estoy pensando en poliasteno, era que acaba de salir. Bueno, es que ¿cuánto? 11.000 años estábamos saliendo de la glaciación. O sea, hay una cosa que ver en grande, ¿no es cierto? Pero aún así parece que hay un enfriamiento global en la Argentina, porque la política trata de...
4: Claro, en el 2021... ¿no es
0: cierto? De meter todos sus territorios en el poncho, digamos, del frío para pagar menos, es decir, subsidiadamente... la tarifa de algunos servicios.
4: Claro, en el 2021 se sanciona esta ley de zonas frías que se amplía la zona de subsidios, ¿sí? De alguna manera de baja en la tarifa de gas. Lo que este proyecto impulsa son dos cosas fundamentalmente, después lo vamos a ver en detalle. Una es volver al calendario de zonas frías previo al 2021, esto es Patagonia, Malargüe, La Puna, Argentina, y también el cronograma de hogares vulnerables, que ahí vamos
0: que es muy importante, estén donde estén.
4: Exactamente, eso en cualquier región.
0: O sea, vuelta a la zonificación original.
4: Exactamente. También hay unos condimentos porque hay una deuda para la distribuidora Camesa, que este proyecto apunta a la generación de un fondo para pagar esas deudas que tiene Camesa. A cambio, ¿qué le piden a Camesa? Que baje los litigios, las causas judiciales que tiene iniciada por el reclamo. Bueno,
0: acabas de ordenarla porque entiendo que está entre las candidatas a la privatización, ¿no es cierto?
4: Ahí hay
0: un rol muy complejo que después podemos sacar a alguien para que nos lo explique, rol muy complejo en la intermediación de una instancia importante en el mercado eléctrico, puntualmente entre generadoras y distribuidoras, ¿no?
4: Exacto, es un mapa complejo muy complejo. Y después, si querés y si hay
0: el
4: tiempo...
0: El kirchnerismo la usó como amortiguador, ¿no es cierto? Así como intervino en muchas dinámicas, en el mercado eléctrico intervino en gran parte a través de Camés.
4: Y después, si hay tiempo, Nico, bueno, ayer el gobierno también oficializó la denuncia contra el diputado Rodolfo Taylade, ¿sí? Por lo que fue en su momento espionaje ilegal, lo denuncia, eso dice la carátula, por lo que fue y lo que dijo el día del informe de gestión de Manuel Adorni. También tengo detalles, el juez que va a intervenir en esta causa, pero bueno, mucha información y todo lo que siempre rodea la cuestión electoral. Hay 2 millones de reuniones, te imaginarás, el ida y vuelta, aliados, opositores, el oficialismo que todavía no logra terminar de atar todos los cabos para empezar a discutir formalmente en comisión la reforma electoral.
0: ¿Qué tema la interpretación? Vuelvo a traerlo, ¿no es cierto? Porque yo veo un Congreso funcionando casi a ritmo de vértigo. Digo, cuesta ver, ¿no? Un Congreso que avanza, bueno...
4: Están las comisiones trabajando.
0: Por eso alguien podrá decirme, todo va a quedar empantanado en las comisiones. No lo sé, estamos en el tiempo propio del debate parlamentario, con el tiempo que merecen proyectos tan relevantes.
4: Sí.
0: Entonces, me parece que anda esta idea de el Congreso no está haciendo nada, no está andando...
4: No, lo que sucede...
0: Están
4: sucede
0: trabadas
4: que
0: hay
4: leyes,
0: proyectos.
4: Muchas leyes son muy importantes. Digo, la ley... que ayer hablábamos de propiedad privada, bueno, son muchos capítulos, muchos segmentos, el de salud mental, requiere, Si uno los trata aceleradamente, dice, bueno, tratamiento express. Esto no es una
0: escribanía. Por eso.
4: Hay que, y si no, bueno, hay que invitar especialistas, escuchar todas las voces. Eso demanda, son temas que afectan además a mucha gente, ¿no? Directamente.
0: Hay un tiempo propio del debate razonado, que en definitiva es de lo que se trata la deliberación, ¿no es cierto? Que es el acto propio del poder legislativo, delibera, bueno, muy bien, ¿no? Un poco rumea los temas para poder sacar la mejor conclusión.
4: Sí.
0: Che, usted es como Dios.
4: Yo soy como Dios.
0: Miren, escribe derecho, no en renglones torcidos, escribe derecho sin renglones, mirá.
2: Es verdad.
0: Mira, tiene unas hojitas sin renglones.
4: Terminé el anotador anterior y bueno.
0: Es impresionante.
4: La nueva
0: anota como en clase, después lo vamos a compartir en el streaming. Para los que pagan, ¿no es cierto? La suscripción para poder ver cosas que los otros
4: como
0: no.
4: Apuntes, ¿no?
0: Para ver los apuntes de Gastón Fiordo.
4: Sí,
0: ¿te parece?
4: Sí, sí, sí. Muy bien.
0: Está bien que nos lleve el apunte.
2: Como si tuviera renglones. Parece una Biblia eso. Parecen las Biblias de las mesitas de luz.
0: Sí, sí. Es una cosa.
2: Sí, la Biblia de Gastón.
0: ¿Cómo se le ocurre comprar un cuaderno
2: sin hojas? Sin renglones. Pero están buenos los anotadores.
4: Está lindo el cuaderno. Yo lo buscaba con tapa dura.
0: Lo encontró.
4: Sí.
0: Muy bien. Bueno, así me gusta. Andrea China Valdivieso, muy buen día, bienvenida, ¿cómo le va?
1: Buen día, Nico y equipo. Muy bien, con muchísima información. Un picadito para empezar. Pequeño Jota, lo decías en los títulos, negó su participación en el triple crimen, dijo que escapó por miedo a que lo mataran y ojo ahí con la pista que tira en torno a la organización criminal de la cual sí era parte y que lo había amenazado. Fue lo que dijo, no contestó preguntas, pero después vamos a indagar un poquito en cuál es su situación procesal. Por otra parte...
0: O sea, tan valiente, ¿no es cierto? Ahora resulta que no hizo nada.
1: Pero el tema es que es la prueba en su contra, lo adelantamos
0: ayer. Por eso, tan valiente para hacer lo que hizo, no es valentía, eso es otra cosa.
1: Pero el hecho está en que él dice que no participó, que él no estuvo en la casa de Villa Batione, en Florencio Varela, aquella madrugada.
0: Sí,
1: y
0: pero...
1: no sé si hay prueba de eso. Dentro del expediente no estaba claro porque nunca encontraron
0: su celular. Es la parte más endeble de la acusación.
1: Sí. Claramente.
0: Él está acusado de otra cosa, que es pergeñarlo en todo caso.
1: De pergeñar, sí, la
0: no
1: premeditación
0: puede ser autor,
1: está detrás de él.
0: Autor intelectual sin estar en el lugar de los hechos.
1: No, pero el tema es que el fiscal y el actual juez sostienen que a él le encargaron el crimen, que alguien más por encima en la estructura de esta banda transnacional de narcotráfico le encomendó ese crimen a Pequeño J, porque eso es un pequeño dentro de la organización.
0: Eso es lo que decía, el padre se lo tuvo, o el abuelo, ¿cómo era? El abuelo.
1: Por lo menos un padre se lo tuvo que haber encargado. Ajá. Porque los tíos repartían la mercancía en los distintos asentamientos y Pequeño manejaba poca cantidad de estupefacientes.
0: No estás haciendo, Chinito, una referencia al árbol genealógico de Pequeño J, sino
1: no.
0: Al revés, a la estructura jerárquica de la organización.
1: A la estructura jerárquica. Los abuelos son los que producen, ¿no? De todo lo que pudieron ir investigando de cómo se mueven los pulpos en Perú, que es justamente la organización narcoterrorista, podríamos decir, porque es justamente el método de tortura que emplearon con Brenda Lara y Morena, mal que le suene o grueso que suene el
0: sí,
1: que tiene que ver con
0: sí.
1: Eso es lo que utilizaban para justamente arreglar algunas cuestiones, ¿sí? Estos ajustes de cuenta en Perú, esta banda de los pulpos. Eso por un lado, y por el otro, de los dos grandes temas que tenemos hoy, además de la inseguridad nuestra de cada día, algunos hechos que fueron registrándose, tenemos la indagatoria a José Fernández Codazzi y a Santos Regis, ¿sí? El abogado y el padre del menor que estuvo desaparecido hasta horas del mediodía de ayer. Hoy le decimos niño N, no podemos ya mencionar su nombre porque fue hallado, pero el tema va a ser la carátula ahí, ¿eh? No solo la carátula, se me ocurren varias preguntas. Digo, primero hubo una tentativa de homicidio, hubo un arma de fuego, hubo un hombre que se trasladó en un vehículo que le pertenece a Codazzi. ¿A quién le pertenece el arma? Para comenzar con los hechos que precedieron al secuestro del menor. Y luego la colaboración de Codazzi en el secuestro menor de edad.
0: ¿Con qué
1: intenciones?
0: Esa vinculación, tío, te digo que...
1: Es raro, Fernando Codazzi, el caso Loan,
0: sí,
1: ¿qué pasa?
0: Interrogantes.
1: ¿Tiene vínculos con gente que hace desaparecer personas? ¿no? Me parece que ahí hay que indagar un poquito más lento, veremos la justicia en Corrientes, cómo se desarrolla.
0: La política local en Corrientes obturó la investigación real sobre el caso Loa, no intentó hacerlo, digamos. De hecho, uno ve los resultados y está en los hechos obturada, porque si no sabríamos dónde está Loa.
1: Bueno, él tiene una causa iniciada en su contra,
0: que no pase lo mismo
1: por
0: acá,
1: entorpecimiento de la investigación.
0: Por el hecho de haber aparecido niño, ¿no?
1: Ahora sí, digamos que él dio todos los detalles de dónde fue a dejar a Santos Regis y a este pequeño N, que fue en la zona de San Isidro, en el norte, hacia el norte de esquina en Corrientes, y los detalles del hallazgo del menor y cómo un vaquiano intenta ayudarlos en el medio del campo. Y justamente le avisa al encargado, y el encargado había visto la alerta Sofía. Atención, que si el hallazgo fue posible, es porque la alerta Sofía se activó a tiempo.
0: Che, volvés a decirle pequeño N.
1: Sí, pequeño N o niño N.
0: Niño N.
1: Para no confundirlo con pequeño J, sí, porque si no son muchos pequeños y,
2: claro, claro.
1: Y se harina.
0: Pero esto es porque...
1: Esto es porque ya no se puede decir la identidad del niño. Era vigente esa autorización mientras estuviera justamente la alerta Sofía activada. Una vez que cae la alerta Sofía,
0: el niño recupera, entre otras cosas, su derecho a la intimidad.
1: Derecho a la intimidad y obviamente la protección de un testigo que va a ser clave de cuáles fueron los hechos y cómo estuvo dos días. ¿Sí? El chico tuvo que ser internado ayer.
0: Sí.
1: Porque estaba desnutrido, estaba también deshidratado, descalzo, en el medio del campo, intentando ir, también lo dijimos ayer, a Brasil, por el río.
0: Ay.
1: Pero de todo. Sí. Después tenemos novedades, Nora Dalmazo y el jury a los fiscales por incumplimiento
0: por mal desempeño.
1: Así que nada, un día en el que vamos a tener muchísima información en el ámbito polijudicial.
0: Ok, Rodrigo Ruiz, muy buen día, bienvenido, ¿cómo le va?
3: Buen día, Nico, ¿cómo estás vos? Un saludo grande para todos. Bueno, semana de Copa Libertadores y Sudamericana, ayer Boca y una derrota que preocupa porque, más allá de las formas, se complica en el tema de la conformación del grupo, ha quedado un poquito relegado, volvió a tener un nombre menos, expulsaron a un futbolista. Una patada en la cabeza.
2: Un horror, dos patadas, una en la cabeza, otra. Un horror lo que hizo ese jugador.
3: Bueno, cosas que tendrá que aprender Santiago Ascacíbar, un chico muy temperamental. Bueno,
0: no sé qué aprender. Y bueno, tiene que tener tiempo para aprender o ya está.
3: Y lo que pasa es que dentro de la cancha te corre la sangre, ¿viste? Y las pulsaciones a mil.
0: Si sos profesional,
3: Bueno, pasa a menudo y bueno, lamentablemente...
0: Va, lo arreglás afuera de la cancha,
3: claro.
0: Cuando pueda.
3: Lo expulsaron y ahora va a tener que ver el técnico si lo pone el próximo partido, esto es así.
0: ¿Cómo fue el hecho puntualmente?
3: Fue una jugada en la mitad de cancha donde el futbolista va a disputar una pelota y un futbolista del equipo rival tirando el suelo. Y él va a disputar la pelota y le patea la cabeza al rival.
0: ¿Pero le pasa por la vida sin querer en el afán de sacar la pelota?
3: Le quiere sacar la pelota y le patea la cabeza. El VAR vio la jugada, lo llama el árbitro vio esa acción temeraria y viene y lo expulsa.
2: Pero fue clarísimo.
0: Esto es violento, que ya está fuera del fútbol, claro. Listo.
2: Yo estaba viendo el partido en ese momento y la verdad que nos exaltamos todos porque fue tan violenta la jugada que nos llamó también la atención que el árbitro no la haya visto.
3: No la haya visto, claro.
0: Algunos se enojan, porque yo digo que medio que, no sé si filosóficamente, pero en el fondo el deporte en general es violencia sublimada, violencia arreglada. Nico, no todo es violencia, eso solo en el boxeo. Algo hay, que la tenemos que sacar por algún lado, ¿no?
3: Sí.
0: Mira esto.
3: Sí. Bueno, cuestiones a corregir, por supuesto. Ganó Rosario Central, San Lorenzo se trajo un empate de Venezuela. Y hoy juega Racing, tendrá que ganar para no depender de otro resultado. Fierro está muy preocupado por el presente Racing. Y yo estoy muy contento porque mi equipo está en la final de la Champions en Europa. El Arsenal, finalista de la Champions League, le ganó ayer al Atlético de Madrid. Así que esperamos Hoy, la otra semifinal, el PSG contra
2: Ay,
3: el Bayern.
2: Cholito, Cholito.
0: Muy bien. ¿Y María Fernanda Heras, que nos va a poner a dieta?
2: Les doy el día libre.
0: ¿Qué es el día de qué?
2: El día de sin dietas.
0: ¿Pero qué significa? Que
2: Día Internacional sin Dietas.
0: ¿Celebra que no haya dietas en la vida de las personas o la relaja para hoy?
2: Lo que se intenta hacer es una concientización en las dietas sanas, porque
0: pero sin dietas hay que vivir con dieta,
2: pero sanas,
0: según que entiendas por dieta, claro. Es decir, con pautas, relajadas pero ciertas respecto de cómo se debe comer para hacerlo en modo saludable.
2: Saludable,
0: eso no es una dieta.
2: No es un régimen, porque viste que está la dieta de la luna, la dieta de,
0: y después hay que separarlo de las boludeces, claro.
2: Claro, este día es para dietas saludables, es el Día Internacional sin Dieta, por un lado, para esto, para concientizarnos en las buenas dietas, y por el otro lado, para aceptar, promover el tema corporal, que no discriminemos.
0: Hay un mambo con todo eso, sí, también, porque por supuesto que la no discriminación, por supuesto que no la celebración de lo que se llama como canónico, mainstream, o lo que quiera, pero también hay una cosa de signo contrario que está dando vuelta, que es la celebración de la gordura, que es una cosa que no puede pasar, no para autorizar la discriminación, que de ninguna manera, ¿no? Sino porque es
2: salud.
0: La obesidad es un problema de salud.
2: Claro.
0: Entonces, no lo podemos celebrar. Hay que
5: se habla de lo
0: saludable, porque si no, otra vez, la empatía falsa del que parece que abraza, pero te suelta la mano.
2: Claro. ¿Entendés? Es aceptar a una persona que quizás está transitando un problema de salud o una enfermedad, que
0: pero
2: es la
0: por
2: obesidad.
0: Por supuesto, pero tiene que quedar claro que es un problema de salud para poder ayudarla a salir del problema.
5: Bueno, eso, hoy nunca no hablar. No hablar no es la solución.
0: Nunca no hablar.
2: Hoy es el Día Internacional justamente como para evaluar y charlar de todos estos temas.
0: Bueno, después nos vamos a meter con algún nutricionista finalizando el programa. Me parece que nos aclare, ¿no es cierto?
5: Sí, estas, un poquito todo.
0: Cosas me
5: Yo
0: parece
5: pensé que
0: está
5: era
0: bien. Y no se asustaron comer. Los diputados cuando dijeron día sin dieta. Dijeron, no, hoy no cobramos.
5: Yo pensé que me podía comer un kilo de bombones.
2: No, el permitido, no, esa es otra cosa.
0: Permitido. Ese es el día del permitido.
2: Claro.
0: Es todos los sábados.
2: Todos los sábados, exactamente.
0: Romina Wiener, muy buen día, bienvenida, ¿cómo le va?
6: Bien, ¿ustedes cómo andan?
0: Y bien, acá.
6: Entre dietas y permitidos están.
0: Entre dietas y. ¿Usted es team dieta o team permitido?
6: No, qué dieta, yo no hago dieta.
2: Porque no engorda, Romina. Come y no engorda.
6: No, pero igual. Está bueno cuando hablen con el nutricionista, porque no es solo, o sea, pensar la dieta como un sistema de reducir kilos,
0: claro,
6: adelgazar,
0: no.
6: Sino como una buena costumbre, claro, de alimentación para tener una vida saludable.
0: Cuatro eso pautas es, sobre cómo tenés dieta. Que moverte para comer. Te diría que evitar los ultraprocesados, eso sería, ¿no?
6: Claro, azúcar a grandes escalas, digamos, y pero bueno, para eso va a haber un profesional que va a hablar de ello y a tomar
0: nota,
6: capaz,
0: si no lo encontramos, te llamamos, Romina. Romy, cerca de las 9 y hablas de esto también.
6: Bueno, van a hablar con la nutricionista Denise.
0: Está bien. ¿Vos sos la nutricionista Denise?
6: Claro, yo soy Romina Denise Wiener.
2: Mira qué rápida que es.
0: Romina para el tránsito, Denise para la nutrición.
6: Todos son caminos para la vida saludable.
0: Por supuesto,
6: bueno,
0: por supuesto. No vamos a entrar en cosas, en puntos de contacto, como si estaba bien prohibir el mate mientras manejás y todo eso, porque son temas muy álgidos.
6: Claro, bueno, sí, pero hay que prohibirlo.
0: Listo, creí que iba a temer decirlo. No, está bien.
6: Y no, lo que es blanco, lo que es negro, y bueno, y algunos grises son aceptables, pero tomar
0: muy pocos,
6: mate
0: muy
6: manejando,
0: pocos.
6: No.
0: No, está bien.
6: Bueno, vamos con algunas cosas. Vos sabés que es una mañana bastante intensa y complicada para los que están ingresando a Capital Federal, Hay dos choques en Panamericana, uno a la altura de 202, el otro en la salida del ramal Tigre, ambos mano a General Paz y están generando importantes complicaciones. Además se suma un choque múltiple de una camioneta y dos autos sobre la traza de Lugones a la altura de Dorrego. También está generando mucha complicación. Entonces todo lo que va a ser el corredor del norte, Panamericana, enlazar General Paz y bajar hacia Autopista Ira y a Lugones, se van a encontrar con todas estas situaciones problemáticas, así que salir con tiempo para evitar las importantes demoras que van a haber. Los que vienen por la General Paz, está el rojo vivo, literalmente, entre Liniers y Saavedra, mano al Río de la Plata, con alto tránsito. Los que vienen por acceso oeste, hoy también está con muchísima circulación, toda la zona, te diría, desde Ituzaingó para bajar hacia la autopista Perito Moreno, entonces salgan con tiempo. Además se frena a la altura del Hospital Posada, zona de Aedo, para bajar hacia General Paz. Los que vienen por la Richeri van a encontrar retrasos a la altura de Tapiales en sentido hacia Delepiane. Y la autopista Buenos Aires-La Plata hoy tiene dos situaciones puntuales. En el kilómetro 6 hay un camión detenido con desperfectos mecánicos, zona de Doxú, y otro vehículo detenido en el kilómetro 11, zona de Sarandí, Wilde, mano al Bajo Porteño. Entonces fíjate que hoy es una mañana bastante complicada para ingresar a Capital Federal. Después, en cuanto a rutas nacionales, a ver que el paso Cristo Redentor, que está ubicado en la ruta 7 en Mendoza, operativo las 24 horas, va a seguir así hasta el 1 de junio, así que van a poder utilizarlo durante día y noche. Se transita sin inconvenientes. A partir de las 9 de la mañana quedó operativo Pehuenche en la ruta 145. Cierra a las 19 horas. Planifiquen los viajes con antelación. Después, en la provincia de Chubut, en la ruta nacional 259, altura Los Cipreses, se están realizando tareas de mantenimiento. Ahí tienen que bajar la velocidad y era una marcha reducida para evitar incidentes de tránsito. Luego, en Entre Ríos, en las rutas 12 y 14, en diferentes sectores, la visibilidad de conducción está reducida por la presencia de bancos de niebla, llevar las luces bajas encendidas, y en la ruta nacional 18, a la altura de Seguí, se están haciendo tareas de mantenimiento, ahí también bajar la velocidad. Más tarde, después de las 9, de las 8 y de las 9 de la mañana, van a estar operativos los pasos Cardenal Zamoré y Pino Achado. Estos están ubicados en la provincia de Neuquén. Y volviendo al ámbito de la provincia de Buenos Aires, con el sistema de trenes, están todos operando horario hoy, no hay inconvenientes. Están informando que están todos horarios, y lo cual es una buena noticia. Sí. No olvidarse que el tren de la costa está interrumpido por obras hasta el 8 de mayo, o sea, hasta el viernes inclusive. En principio después ya estaría operativo nuevamente, esto lo vamos a estar sabiendo más cerca de mañana jueves, y los subtes a esta hora, las 6 líneas de subterráneos y el premetro están todos a horario, así que esta sería la principal info a tener en cuenta, Nico.
0: Romy, muchísimas gracias, que tengas hermoso día.
6: Ustedes también, chau chau.
0: Un beso grande, Romina Wiener, y vamos a ver ahora el amanecer de la Ciudad Autónoma de Buenos Aires con María Ríos. María Ríos, muy buen día, bienvenida, ¿cómo le va?
7: Hola, muy buenos días, ¿cómo le va? Hoy la ciudad de Buenos Aires amanece con un cielo rarísimo, porque para el
0: de todos los colores está, ¿no es cierto?
7: Sí, sí, para el este es de un gris cubierto que dice, en breve te traigo agua. Para el norte es un gris oscuro que dice, se pudre en 5. Para el oeste, mire, está queriendo asomarse el nuberío por allí y cubrirlo todo. Pero para el sur está todo despejado y queriendo salir un sol.
0: Bueno, es para todos los gustos. Es para todos los gustos. Mira el sur y no va a estar mintiendo. Usted haga el móvil de cara al sur.
7: Claro. Para enamorarse bien hay que venir al sur, decía Carrá. Sí, sí, Rafaela. Y el día hoy enamora, porque si uno mira para el sur dice, está todo bien, saco el tender. Pues no, mi ciela, te van a llegar las nubes en breve.
0: Bueno, me gustó esta dimensión, ¿qué sería? De cielomancia que hace usted, ¿no es cierto? Y lee el cielo y nos dice qué va a pasar.
7: Y sí, pasé de nubóloga, como me había apodado en ese momento, ahora a cielomancia.
0: Cielomancia, la lectura del cielo.
7: Me voy profesionalizando y voy teniendo títulos nuevos, cual Rímolo de las nubes.
0: Por supuesto. Ay, pues si va alguien ahí en el colectivo, le puede leer el IR y todo eso, pero eso ya corre por su cuenta.
7: Claro, ya esas cosas, esos curros no pasan por primer round, a ver si vamos en Canadá.
0: No, por favor que no.
7: No, por favor. Y la temperatura, ojo, porque no está fresco, no hace frío, pero si uno persiste en la vía pública, la humedad hace que empiece a sentir fresquito, que empiece a sentirse destemplado, así que no salgan de cuerpo gentil como estos días atrás. Porque si encima se viene el agua, la humedad y el agua van a hacer que se resfríen, así que abríense un poco o al menos llévense algo en la cartera, el bolso, la mochila.
0: Bueno, me gusta escucharla a usted en un registro de prudencia, ¿no es cierto? Cosa que no es muy común, así que está muy bien.
3: Ah, bueno.
0: ¿No es cierto? Ustedes más salgan y no, hoy no, está diciendo ojo al piojo, lo pese bien.
7: Sí, claro. Cuando hay que ser prudente, hay que ser prudente.
0: Totalmente. Y le propongo en alguna otra salida, pregunte por ahí, ¿no es cierto? Si la gente hace dieta o no hace dieta. Me parece que está bueno por esto del día de la no dieta hoy, ¿no? Sin dietas. Día sí. de la dieta.
2: Día así. De la sin dieta.
7: A ver, espere que tengo acá alguien a mano. ¿Cómo estás? Estoy en vivo para Radio Nacional. Consulta, ¿solés hacer dieta?
8: No.
7: No, acá no hacen dieta.
0: Bueno, mejor, está
7: acá
0: perfecto,
7: no hacen
0: entonces.
7: Dieta. A ver, un varón, ¿qué tal? Buen día para Radio Nacional. ¿Solés hacer dieta en tu vida? No, me hace que no con la cabeza. No. Sí, acá no hacen dieta en Palermo. Estoy en Santa Fe y Pacífico. No hacen dieta. Ahora, entonces, los dos que encontré.
0: Pase, compre una de las tortillitas que hay en las parrillas de por ahí y la trae.
3: Una panadería.
2: No. Hoy no es un día.
0: Cuando me viene a visitar a la hora del almuerzo. Pobre Mariela, ayer no la pegaba. Che.
7: Mariela, siempre soy una usina de buenas noticias.
0: Absolutamente, las tengo todas anotadas. Che, nos vemos en un rato.
7: Nos vemos en un rato y los dejo simplemente con esta reflexión del día. ¿Cuál fue la mejor película argentina de la historia para ustedes? Porque hoy, les cuento, para mí, hoy se cumple un aniversario clave.
2: Sí, claro.
7: 41 años de Esperando la Carroza, claro. Señores.
0: Sí, ves. Tan quiero buena, jugar... Hay gente que se sabe de memoria buena. Los parlamentos.
4: Sí, es muy buena.
7: Si yo le digo, la charlatana de al lado me imita en todo. Yo hago puchero, ella hace puchero. Yo hago ravioles, ella hace ravioles. ¡Qué país!
0: Mariel Ríos.
7: Un beso grande.

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0: Bueno, muy bien, 42 minutos ahora de las 7 de la mañana. Nuestros oyentes llaman a qué número,
1: Fer? Al 1138707485. Nos están contando cómo está el tiempo, el estado, el clima en cada lugar donde nos escuchan. Están muy atentos.
0: Muy bien, ahora lo compartimos porque vamos a Entre Ríos, puntualmente a Gualeguaychú, con Eli del Mar Otman. Eli del Mar Otman, muy buen día, bienvenido, ¿cómo le va?
2: Hola, muy buenos días, Nico, muy buenos días para vos y para todo el país. Tenemos una mañana con algo de sol que quiere salir, pero muchas nubes alrededor acá en el sur de la provincia de Entre Ríos. Y además, anoche tuvimos un tremendo temporal de una hora aproximadamente. Cayeron cerca de 50 milímetros, granizo, rayos y mucho viento en Gualeguaychú, pero solamente eso, y fue pasajero. Seguimos bajo alerta amarilla y esperando, obviamente, por un clima cambiante para las próximas horas, porque dicen que en la noche será lo peor y en la madrugada del jueves también las peores condiciones de la jornada. Eso es lo que anticipa el Servicio Meteorológico para nuestra región.
0: Bueno, cuidadito entonces, Eli del Mar. Los efectos prácticos, ¿no es cierto?, de esto que suena tan lejano, que es el acuerdo del Mercosur con la Unión Europea, se notaron puntualmente en Entre Ríos, en Concordia, por esto de la exportación de miel a Alemania sin aranceles.
2: Exactamente. Para ponerlo en palabras simples, Entre Ríos metió el primer gol de lo que es el acuerdo Mercosur-Unión Europea. ¿Por qué? Porque uno de sus productos insignia, así como la carne aviar, o sea, el pollo, es la miel, y la miel, sobre todo de la provincia de Entre Ríos, tiene diferentes características de acuerdo a la región donde se genera. Bueno, metió un golazo porque un container con más de 20.000 kilos de miel pura natural de la provincia de Entre Ríos, del norte de la provincia de Entre Ríos, va a viajar hacia Alemania. ¿Esto qué significa? Que el productor que antes exportaba pagando un arancel de 17.3%, hoy lo hará con arancel cero. ¿Esto qué significa para ese productor que es competitivo en Europa? Primero, claro, en los supermercados y en las góndolas europeas, su producto se va a ver más y va a poder, sobre todo, posicionarlo mejor dentro de la cadena de ventas. Dentro del supermercado lo va a poder posicionar mucho mejor, porque no solo es competitivo en lo que es el producto en sí, por su naturaleza, por sus cualidades naturales, sino también ahora lo va a hacer en precio. Es una muy buena noticia. El gobernador de la provincia, Rogelio Frigerio, festejó el anuncio que hizo justamente Quirno durante la jornada de ayer, y Federico Sturzenegger, el ministro de Desregulación, también lo remarcó a través de las redes sociales. Y además, Entre Ríos se puede llegar a beneficiar a partir de este acuerdo con la carne aviar, que es uno de los puntos centrales, pero también con otras líneas de productos, por ejemplo, la soja no transgénica, la soja más natural, que puede salir desde acá, desde Gualeguaychú, hacia el puerto de Concepción del Uruguay y desde ahí a la Unión Europea. Bueno, eso es, y otro producto que me estoy olvidando, que también es insignia de la provincia de Entre Ríos, es el arroz, Naico. El arroz entrerriano de todo el norte de Entre Ríos, uno de los mejores del país, sin lugar a dudas, es otro producto que puede estar en condiciones de competir y beneficiarse con este acuerdo de Unión Europea-Mercosur.
0: Y el carnaval, creí que vas a decir también, pero no, el carnaval no lo van a exportar, no de esa manera, no de esa manera.
2: Pero, ¿por qué no, si te venís, a ver, por qué no con la importación, exportación de algunas plumitas?
0: Por ejemplo, por ejemplo.
2: Exactamente, ¿ves que se... o nuestras estructuras que son de las carrozas y demás, que se venden para todo el país y para el exterior.
0: ¿Hay pistas? Un negocio de eso, Eli del Mar, ¿sí? Mirá.
2: Sí, exactamente. Por ejemplo, vos vas a una fiesta de Netflix, o una fiesta de lanzamiento de una película muy famosa de Disney en la ciudad de Buenos Aires y en toda Latinoamérica, y las estructuras de esas escenografías las hace un realizador de Gualeguaychú. En realidad, el realizador es Martín Naef, ahí está el nombre, Martín Naef, que es el creador de las carrozas de papelitos.
0: Mirá, qué
2: así
0: genial.
2: Que para que vos te des una idea, exportamos también lo que es contenido, exportamos creatividad, exportamos profesionalismo.
0: Así me gusta. Eli, que tengan un muy buen día por ahí.
2: Igualmente, que tengan todos muy buen día a los entrerrianos y a quienes circulan por las rutas nacionales 12 y 14, que todavía están en el proceso de mejora. Por favor, mucho cuidado, mucha precaución por la cuestión del clima.
0: Abrazo grandote. Celi del Mar Otman, de LRA 42, Radio Nacional Gualeguaychú. Nos vamos ahora a Mendoza con Victoria Lupu. Victoria Lupu, muy buen día, bienvenida, ¿cómo le va?
3: Muy buenos días, ¿cómo estás? Acá estamos bastante bien, con una alerta de viento sonda para esta jornada, que se va modificando minuto a minuto. Esperamos que el sonda baje al llano con velocidades de hasta 80 kilómetros en la hora, lo que haría que suba la temperatura, así que ahí estamos en materia climática.
0: Así que esto, ¿para qué hora el sonda más o menos esperado? Porque a mí me decís sonda y pienso en la hora de la siesta, pero no sé si es así, hay sonda a cualquier hora, ¿no?
3: Sí, a cualquier hora. En realidad la alerta amarilla es para parte del sur de nuestra provincia y una alerta naranja para lo que sería la precordillera de Las Heras y Luján de Cuyo a partir del mediodía.
0: ¿Ves que sí? ¿Ves que sí? Que es esa hora, claro.
3: Sí, sí, generalmente cerca del mediodía suele extenderse el viento sonda hasta altas horas porque, bueno, tenemos que tener en cuenta que es un periodo de tiempo de entre 6 y 8 horas lo que tarda en bajar y lo que
0: más tarde. Ahí te estamos perdiendo un poquito, Victoria, no sé si te estás moviendo o es el viento sonda que ya está haciendo de las suyas. Ahí está. Pero contanos un poco esto de carnet de vacunación trucho, ¿qué te lo vendían? ¿Cómo es?
3: Mira, esto surge de una investigación de la Dirección de Salud de la provincia de Mendoza, de unas maniobras bastante raras que fueron denunciadas por un médico en el sur de nuestra provincia, particularmente en el departamento de San Rafael, y lo que estaba pasando es que había unas maniobras que eran medio raras y que eran inconsistentes, porque se estaban registrando dosis en el sistema oficial sin que fueran aplicadas, y esto lo que permitía era emitir certificados de vacunación para personas que no habían recibido las vacunas. Esto surge de la primera investigación que se realizó en el Centro de Salud número 22 de Las Heras y además en algunos domicilios particulares de esos departamentos, lo que hace creer que también está involucrado un grupo de padres antivacunas. Yo te propongo que escuchemos las declaraciones que dio en la jornada de ayer Sandra Gómez, que es la directora general de Asuntos Jurídicos del Ministerio de Salud de la provincia, que comenta muy bien cómo se detectaron estos casos.
0: Dale.
4: A través de un profesional de la salud que, haciendo un análisis de los registros de vacunación y demás, y considerando el contexto de conocimiento que tiene de la comunidad, advierte inconsistencias que hacen que desde San Rafael se genere una interacción con la coordinación de Las Heras y efectivamente, realizada la investigación preliminar, surge que habría gente de San Rafael que habría ido a vacunarse al centro de salud del Pastal en Las Heras, que es en el límite con La Valle. Ese primer indicio luego se constata, digamos, con los registros de los sistemas que van haciendo toda la trazabilidad del sistema de vacunación y básicamente lo que surge es que había una inconsistencia muy importante porque respondía además a padres de chicos que son declaradamente antivacunas.
3: Bueno, eso era lo que comentaba Sandra Gómez, la directora de Asuntos Jurídicos del Ministerio de Salud. Lo que se secuestraron fueron más de 160 constancias.
0: O sea, qué grave, porque claro, uno pensaba
3: que no fueron colocadas.
0: Claro, uno puede pensar, bueno, ¿a qué vacuna se refiere? ¿No es cierto? No estamos en una instancia como la de COVID. No, es la de el calendario de vacunación obligatoria de los chicos.
3: Uh-huh. Exactamente, y además teniendo en cuenta que en Mendoza hay una obligatoriedad, hay una sanción a los padres que no vacunan a sus hijos si no permiten que no se vacunen en las escuelas. Entonces está muy relacionado con este nuevo protocolo de la Dirección General de Escuelas que empieza en este 2026 y que ya el año pasado, en un periodo previo, había sancionado a 28 padres que no habían cumplido con la vacunación.
0: Sí, hay un tema. Preguntarte qué aducen los padres, bueno, un poco ya lo sabemos, ¿no es cierto? Tiene que ver en general con algún estilo de vida, pero la realidad es que es una decisión sobre los niños y sobre el conjunto.
3: Exactamente, y además teniendo en cuenta que en Mendoza hay una particularidad respecto de la vacunación. Hablábamos acerca de unos días donde la vacunación, particularmente con la vacunación antigripal, ya teníamos casi el 80% de los grupos de riesgo vacunados. Posterior a eso, cuando empezó la vacunación para todos, se cumple bastante la vacunación en la provincia de Mendoza, porque además, si bien no hay campañas, se acerca los equipos de vacunación a las escuelas o a distintos lugares, claro. Y eso hace que la gente de alguna manera responda. Y en el caso de los padres de las escuelas es muy particular, porque la verdad que parece increíble. O sea, hay gente que todavía se niega, en el caso de las embarazadas, a vacunarse. Y bueno, ese es el gran problema que estamos teniendo a nivel nacional, pero bueno, Mendoza particularmente sanciona a quienes no se vacunen y esté dentro del calendario.
0: Victoria, muchísimas gracias, como siempre.
3: Un abrazo enorme para ustedes.
0: Abrazo grande, tengan lindo día. Victoria Lupu, de LRA 06, Radio Nacional, Mendoza.

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2: El destino y las estadísticas suelen entrelazarse de maneras caprichosas en el fútbol. Es imposible no viajar retrospectivamente al tiempo en que se jugaba el Mundial de Sudáfrica 2010, más precisamente en Polo Quain. En aquel encuentro de la selección argentina ante Grecia, el cronómetro señalaba los 89 minutos cuando un rebote corto del arquero Sorbas trae un remate de Leo Messi que encontró el pie derecho de Martín Palermo

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1: Aquí es el lugar donde la gente toma malas decisiones, ¿sí? 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
4: César Tapia, muy buen día, bienvenido, ¿cómo le va?
5: Nico y equipo, ¿cómo andan? Buen día.
4: Muy bien, todo muy bien. Acá te amaneciendo. Tempranito, ¿no es cierto? Como en el tambo, que vamos a hablar de lechería.
5: Sí, es verdad, es verdad. No sé si ahora ya tan tambo como antes, ¿no? Como eran no, claro, en los periodos de las dos veces por día y todo lo demás, que tenía un horario quizás el más temprano. Ahora, con esta nueva modalidad. El otro día hicimos una nota interesante en Aire de Campo y un productor nos decía que es ordeñe voluntario. ¿Viste que le decimos tambo robotizado?
4: Sí, a ver, porque hay todo un planteo incluso ahí medio que ideológico, que entra por el costado. ¿Qué sería el voluntario?
5: Que la vaca va cuando tiene la necesidad de ser ordeñada.
4: Ajá. El tambo, auténticamente voluntario.
5: Auténticamente voluntario, porque lo que dice él es que robotizado tenemos casi todo en nuestras casas, dice. Todos tenemos algo para hacer una papa frita, para hacer... Sí, ahora hay instrumento para todo. Eso es robotizado, dice entonces. Lo que él manifiesta es que lo que tiene que ver con el ordeño de ahora es voluntario. Por eso lo que el título y lo que vamos a hablar hoy tiene que ver con la lechería en la Argentina y que está en plena transformación. Decimos Argentina, pero es a nivel mundial también, porque por ahí tiene datos negativos que ya hace muchos años, y esto es a nivel mundial, que tiene cierre de tambos, pero que no tiene cierre de tambos, que tiene menos lechería. Eso no significa menos lechería, sino que hay mayor concentración donde los tambos medianos o los chicos que se pudieron transformar se fueron a medianos, y los medianos se transformaron en más grandes con respecto a los rodeos y con respecto a esto que tiene que ser más eficiente para más cantidad de litros de leche, ¿no?
4: Claro, ahí entiendo. Hubo un cambio donde el pequeño tambo es el que la tuvo más difícil.
5: Sí, la tuvo más difícil porque esa transformación, hará un año y pico, la lechería por fin está, más allá de los meses, más o menos, tuvo un recupero, y la lechería en años y años tuvo pérdidas importantes que no podía equilibrar por ningún lado. Entonces, para sufrir esa transformación que tuvo que ir dándose, de ordeñar en medio de lo que es el corral, con el banquito de una sola pata y con la manea, transformar todo eso e invertir para comprar toda la maquinaria, cuando no tenés esos presupuestos, es muy difícil. Y ese es el punto más importante que hoy se está dando en la lechería en la Argentina, por eso esa transformación, ¿no?
4: Así que continúa en transformación entonces la lechería argentina, y nos vamos a quedar con ese concepto entonces de el ordeñe voluntario, y después lo charlamos en algún momento, ¿vale?
5: Exacto, más profundo. Un abrazo, Nico, bueno. Que tengan buen día.
4: Abrazo grandote, buen día para vos también. Es César Tapia.
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6: 8 de la mañana en la República Argentina. En Estados Unidos, el presidente Javier Milei se reunirá con empresarios, el jefe de Estado y directivos del sector privado dialogarán.

0: acerca de las oportunidades de inversión en la Argentina. Además, el primer mandatario disertará en la conferencia anual del Instituto Milken, donde asistirán líderes de los ámbitos de la salud, las finanzas, negocios, tecnología, filantropía y las políticas públicas. 13 provincias en alerta naranja y amarilla por tormentas intensas. El fenómeno climático se instalará en la franja central del país y la costa bonaerense tendrá ráfagas de hasta 100 kilómetros por hora. Además, una nueva ciclogénesis afectará al área metropolitana de Buenos Aires con lluvias abundantes y vientos intensos. La información del deporte con Rodrigo Ruiz.
1: Copa Libertadores de América, cuarta fecha de la fase de grupos. Hoy se presentan dos equipos argentinos. Desde las 19 horas, Estudiantes de La Plata va a visitar a Cusco en Perú y 21:30 en Mendoza, Independiente Rivadavia recibirá al Fluminense de Brasil.
0: El estado del tránsito con Romina Wiener.
2: En la provincia de Chubut, en la ruta nacional 259, en cercanías a los cipreses, transitar con precaución, equipos realizan tareas viales, disminuir la velocidad. Además, en Mendoza, el paso Cristo Redentor, ubicado en ruta nacional 7, que conecta Argentina con Chile, operativo las 24 horas. A partir de las 9 de la mañana, quedará habilitado el paso Pehuenche en la ruta 145.
0: En Buenos Aires la temperatura 19 grados y décimas, la humedad 89%, cielo parcialmente nublado.
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0: Muy buen día, muy buen día a los que se están sumando a las 8 de la mañana. 3 minutos pasan ahora de esa hora. Hoy que es miércoles 6 de mayo de 2026, que le aclaramos a todos los que se están... Yo me entero el día que es cuando llego acá.
1: Perfecto.
0: Pero supongo que a ustedes les pasa más o menos lo mismo, ¿no? Entonces, sí. Por eso, al menos 3 veces en el programa les recordamos que hoy es 6 de mayo de 2026, día de...
1: Día de la no dieta.
0: La no dieta. Ahí acabo de hablar con mi nutricionista, si por ahí si quieren salir 2 minutos y contarnos qué es la dieta y todo eso, va a estar bien.
1: Claro, y cómo es una dieta saludable. Porque, claro. Por ejemplo, Nicolás Yacoy es una persona que está todo el tiempo con dieta, pero
0: no sé si aplica como dieta, ¿no es cierto? Ese es el tema. Sí, tengo pautas para comer.
2: Claro. Para comer sano.
0: Ponelo. Ahora estoy muy contento saludable. Porque me agregaron unas cosas que está muy contento.
1: ¿Para comer más?
0: Sí, para comer más.
1: Espectacular.
0: Unas y tostadas aquellos que... a la mañana, dije, qué felicidad, una tostada a la mañana, fascina.
2: Bueno, tostadas con manteca, algo
0: con
2: así.
0: Huevo. ¿Cómo con manteca? Tostadas con manteca, dice el ridículo.
2: ¿Te das cuenta? Manteca dulce de leche.
1: Bueno, hoy no se puede decir, iba a decir.
0: No, chicos, no.
1: ¿Pero qué te crees? No, bueno. Aclaro, para aquellos que no nos ven por streaming, decir que Nicolás Yacoy es súper flaco.
0: Sí.
1: Súper
0: no,
1: flaco. No, pero bueno, está bueno para que sepan que no es que estás a dieta para adelgazar.
0: No, tal cual. Estoy en dieta de engorde magro, sería. Es un problema, ¿entendés?
1: 19, no, pero fibroso.
0: Bueno, por eso se llama.
1: 19 grados 6 décimas la temperatura en estos momentos. Ay, el servicio meteorológico, interpretemos.
0: A ver, por favor.
1: Dice,
0: por favor.
1: Cielo parcialmente nublado, con relámpagos sin truenos. Cielo parcialmente nublado me agregaron ahora. O sea que, como dijo Mariel, deben estar mirando para el sur.
0: Están mirando, algo está pasando ahí arriba y no sabemos, ¿no es cierto?, cómo queda la jugada.
1: El pronóstico de lluvias y tormentas lo tenemos todavía para toda la jornada y parte del día de mañana.
0: Bueno, nos vamos metiendo en las distintas regiones, pero antes les cuento lo que hay que saber a esta hora. El presidente Javier Milei llega a Los Ángeles. El jefe de Estado se reunirá esta tarde con el titular del Instituto Milken y a las 18 expondrá ante la conferencia anual de esa organización. Posteriormente mantendrá un encuentro con un grupo de empresarios. Anuncian una mejora en la calificación crediticia de Argentina. El viceministro de Economía, José Luis Daza, informó que Fitch, una de las 3 agencias de calificación crediticia más grandes y reconocidas del mundo, subió la calificación de Argentina de CCC+ a B-. De esta forma, el país cruzó un umbral clave en los mercados financieros internacionales. Piden la captura del financista vinculado a Chiquitapias, Ariel Vallejo, que no se presentó ante la justicia para prestar declaración, por lo que se requirió su detención. Tanto el financista como su madre, Graciela Vallejo, estaban citados a declarar este martes, pero ninguno de los dos se presentó ante el juzgado. La investigación apunta a que Vallejo administró fondos vinculados a dirigentes del ámbito futbolístico y político. La justicia de Brasil deja firme la condena a 6 años de prisión para Juan D'Artes por el caso de abuso sexual contra la actriz Thelma Fardín. Con este fallo, el actor radicado en Brasil irá a la cárcel durante el día en ese país después de que intentó revertir la sentencia de la justicia local con 2 presentaciones que fueron rechazadas. La Organización Mundial de la Salud confirma el 8º caso de hantavirus en el crucero. Fue después de que las autoridades sanitarias suizas confirmaran la presencia del virus en un hombre ingresado en un hospital de Zurich, que había sido pasajero del crucero. De los otros 7 casos, 3 fallecieron, 1 está grave, es el que será trasladado a Canarias, y otros 3 presentan síntomas. Lo importante es que la Organización Mundial de la Salud acaba de confirmar que la cepa de ese brote sería la de los Andes, que tiene la particularidad de ser transmisible de humano a humano. Caso Maradona, un médico afirmó que sufrió una agonía exteriorizada. Fue Federico Corazaniti, que es el perito que participó de la autopsia, y la Junta Médica declaró en una nueva audiencia del juicio que investiga la muerte del exfutbolista. Las audiencias se retomarán el próximo jueves con más testimonios. Pequeño J negó su participación en el triple crimen de Florencio Varela, Stoney, Hansen, Valverde, Victoriano, que fue indagado de forma virtual por el juez federal de Morón, Jorge Rodríguez. En los próximos días hábiles, el magistrado definirá la situación procesal del imputado. Argentina obtuvo el primer certificado para la exportación de miel a Europa. Es el primer certificado emitido bajo el acuerdo Mercosur-Unión Europea que habilitó una exportación de miel natural desde Concordia, Entre Ríos, hacia Alemania con arancel cero. Y Marco Rubio confirmó el fin de la ofensiva militar de Estados Unidos contra Irán. Logramos todos los objetivos, sostuvo. El secretario de Estado anunció que la estrategia actual se centra en la defensa del tránsito marítimo en el Estrecho de Hormuz y la presión diplomática sobre Teherán. Alejandra Gallo, muy buen día, bienvenida, ¿cómo le va?
3: Pero muy buen día, muchas gracias, buen día a todos. Se viene el halo de nubes sobre la ciudad de Buenos Aires, ¿no? ¿Viste? Vos no ves la punta de los edificios.
0: Las nubes de Úbeda, ¿son las de Úbeda estas o no son de Úbeda?
3: No sé, pero meten un miedo. ¿Viste?
0: Depende de dónde
3: te apurás, ¿viste? Sí, te apurás. En un ratito te voy a estar hablando de inflación, si te parece.
0: Por favor.
3: Porque empezaron las... Vamos a hacer un breve paneo, un taconeo breve por las distintas consultoras y mediciones que se realizaron sobre abril y que anticipan para mayo. Hay coincidencia. En este caso hay coincidencia en todo el espectro de la biblioteca. Los de un lado y los del otro coinciden en que bajó respecto de la media, y mucho.
0: Hay una cosa de los medios, la vi incipiente, ¿no es cierto?, en alguno de ellos diciendo, un poco en términos de concesión, efectivamente... al gobierno le iría mejor, no tiene que ver con el gobierno, tiene que ver con la sociedad. Si un plan económico funciona y consiste en domar la inflación, me parece que pasa por ahí. Pero conceden, ¿no? Le iría mejor con la inflación de abril, pero problemas con la inflación de mayo. ¿Sí? Para un poco.
3: Te vuelve loco eso, sí.
0: A ver, vamos por parte, ayudarnos a entender el proceso, qué es lo que está sucediendo, cuáles rubros, ¿no es cierto?, se comportan de qué manera y por qué.
3: Exactamente.
0: Si no es una locura total.
3: Ahí lo que todo el mundo está mirando es que va a ser YPF con esto de mantener congelada el traslado del costo del aumento petrolero, no todos los otros costos. Por ejemplo, los impuestos. Uh-huh. De eso no se habla mucho, impuestos.
0: Ahí nos habías enseñado en la clase anterior que se tremendo. Componía de por lo menos tres conceptos, ¿no es cierto?
3: Exacto.
0: Que eran los impuestos, el valor del crudo y el tipo de cambio.
3: Exactamente. Bueno, YPF puede controlar lo que puede controlar. Digamos, no es un jugador hoy, ojalá entremos a la OPEP y lo sea,
0: claro.
3: No es un jugador hoy que puede decidir el precio internacional del crudo,
0: claro,
3: estamos
0: somos
3: muy
0: tomadores
3: lejos
0: de
3: eso.
0: Precio.
3: Exactamente. Pero bueno, por eso vaticinan, digo, ¿qué va a hacer YPF en mayo y qué va a pasar con la inflación? De todo eso vamos a estar en un ratito. Si querés te agrego alguna traducción del CCC.
0: Ay, por favor, te iba a decir, sí, porque si te sacó en la prueba, en la prueba se sacó un CHMI4.
3: No sabés si te vas al recuperatorio o no, de eso vamos a estar tremendo. Traduciendo en un ratito. De Aerolíneas Argentinas y qué pasa con las empresas estatales cuando los subsidios se van eliminando y los beneficios llegan a la gente,
0: ajá,
3: a los pasajeros, si te parece, de todo eso hablamos en un ratito nomás.
0: Yo tenía un profesor que te corregía con una letra.
3: ¿Qué te ponía?
0: ¿No es cierto? Con una letra. Lo consideré una falta, buen tipo, qué sé yo, de contabilidad arriba. Pero el punto es que lo consideré una falta de...
3: ¿Qué te pone? ¿Pero qué pone?
0: No, una falta de respeto tan grande, porque él te ponía una nota, una letra, ¿entendés?
3: Sí.
0: ¿Vos te pasó? ¿Sabías esto? Lo estás mirando. Claro, vos te sacabas, si te sacabas un 1, te ponía una, se los voy a contar así, te ponía una H.
3: ¿Qué quiere decir?
0: Si te sacabas un 2, te ponía una I.
3: Ah.
0: Si te sacabas un 3, te ponía una J.
3: Para, déjame escribir.
0: Si te sacabas un 4, te ponía una O.
4: Hijo de...
3: Sí. No,
0: parece que son 10 letras,
4: claro,
0: que no repiten
3: un zarpado.
0: La palabra. Claro. Pero digo, búscate otra, murciélago, no sé cuál podrá
3: un
0: ser.
3: Un zarpado. ¿Profesor
2: mal.
3: De qué año?
2: No, mal,
0: de
2: mal,
0: contabilidad mal. De la secundaria.
4: HDP, falta.
3: Un zarpado, porque los incentivaba.
0: Una cosa, no me gustó.
3: Al mal vocabulario.
0: Pero teóricamente vos no te dabas cuenta. Vos te habías sacado una O, pero en realidad era un 4. En el hijo del hijo de... No, horrible, horrible.
3: Era como un tétrico, hacer un tétrico.
0: Tremendo.
3: Sí, una batalla...
0: Tétrico era, sí. Tétrico. Bueno, María Fernanda Heras, hay accidentes varios esta mañana.
1: Sí, ya vamos 7 choques en esta mañana, en lo que es el AMBA. En este caso estamos hablando de colegiales. Un triple choque en Freire y Olleros, donde participaron 3 vehículos. Está el SAM, está la policía, está todo cortado, ¿eh? Las intersecciones entonces de Freire y Olleros. Repasamos otro choque en Palermo, 2 autos en Uriarte y Gorriti. También hubo choque en General Paz, pasada López de Vega, sentido Río de la Plata. Una mañana muy complicada a nivel tránsito.
0: Cecilia Diwan, muy buen día, bienvenida, ¿cómo le va?
4: Buen día, ¿cómo estás, Nico?
0: Bien, muy bien. Usted con novedades, bueno, en los dos frentes, el crucero y la guerra, ¿no?
4: Sí, arranquemos con el crucero MV Ondius, en el que se registró un brote de antivirus que dejó 3 muertos. Tiene previsto finalmente atracar en la isla Canaria, en Tenerife, en unos 3 días. Esto lo confirmó el Ministerio de Sanidad de España. Los pasajeros afectados por el brote serán atendidos en el Hospital de la Candelaria. Mientras desde la Organización Mundial de la Salud informaron que hoy 3 tripulantes de la embarcación con sospechas, ¿no?, de haber contraído el virus fueron evacuados en una condición de aislamiento hacia los Países Bajos. El gobierno de Pedro Sánchez está en este momento manteniendo una reunión de gabinete para coordinar cómo va a ser este atraco. Decidió ayer atender esta solicitud de la OMS en cumplimiento del derecho internacional y también en coordinación con el Centro Europeo para la Prevención y Control de Enfermedades, que son los organismos que están participando de este operativo de recepción, que se desconoce cómo va a ser el protocolo. Tienen que definir, ¿no?, cómo van a hacer estos pasos en estos 3 días que tienen hasta que el barco desembarque allí. La naviera ya informó que se está preparando para una cuarentena para todos los pasajeros y también para un cribado, que es un examen para las personas que tienen o los que no tienen síntomas. Como vos decías recién, un laboratorio que trabaja con la OMS confirmó que uno de los casos de contagio se trataba de la cepa Andes, que es la única de las 38 cepas que se transmite en contacto entre humanos. Y en Canarias la verdad que hay una gran preocupación, no quieren...
0: Claro, no es un detalle menor este que estás introduciendo ahora, ¿no es cierto? La confirmación de que hay virtualidad de contagio entre humanos, digo, para el puerto receptor.
4: Claro, y Canarias, bueno, les pide al gobierno nacional que reconsidere porque se desconoce cuáles van a ser las garantías de las condiciones de seguridad para el resto de la población y no quieren saber nada, pero por ahora el gobierno de Pedro Sánchez mantiene este compromiso internacional con la OMS y también con una presión, hay que decirlo, de la Unión Europea, ¿no?, para que se lleve adelante este operativo, cuando también se está confirmando que una de las mujeres que fueron desembarcadas en un principio, que estaba contagiada, se trasladó en avión y falleció, bueno, y se están buscando a los 90 pasajeros de ese avión.
0: Bueno, ella empieza a ser una cagada.
4: Se va ramificando, Nico.
0: Sí, sí, totalmente, totalmente. Bueno, estaremos atentos a lo que vaya surgiendo sobre el tema, Ceci, y volvemos contigo después por la guerra, ¿dale?
4: Dale.
0: Que ya terminó la guerra, entonces, no, después me contás.
4: No, bueno. Seguimos.
0: Cecilia Diwan. Hernán Mundo, muy buen día, bienvenido, ¿cómo le va?
5: ¿Qué tal, Nicolás? Buen día, buen miércoles para todos. Nosotros aquí atentos a la información de la agenda de gobierno, como siempre, en el marco de lo que es el cierre, en realidad, de esta convención anual del Instituto Milken de Los Ángeles, California. Ya está en ese estado del oeste norteamericano el presidente Javier Milei. Llegó durante la madrugada de nuestro país. Lo acompañan, recordemos, el ministro de Economía Luis Caputo y el canciller Pablo Quirno. Están también, o está cerca y desde ya va a formar parte de las actividades, el embajador argentino en Estados Unidos Alex Oxenford, un evento que viene desarrollándose en realidad, que hoy va a tener, como decíamos, su epílogo, su momento final, con distintos expositores que han pasado ya por esta actividad, por ejemplo, la directora general del Fondo Monetario Internacional, Kristalina Georgieva, también, por ejemplo, la presidenta y la vicepresidenta de Meta, también el director ejecutivo de YouTube, distintos gobernadores de estados fundamentalmente republicanos de los Estados Unidos, bueno, todos ellos allí reunidos. Habla, como vos decías, más temprano un encuentro del presidente con distintos empresarios e inversores antes de lo que será la exposición a la hora 18, terminada la exposición, el regreso a la ciudad de Buenos Aires mañana entre la media mañana y el mediodía estará llegando el presidente a la Argentina nuevamente, como decíamos, con la comitiva que lo acompaña. Respecto a la reunión de gabinete que tendrá lugar el día viernes a las 14 en Casa Rosada, en el Salón Eva Perón, está confirmado que en el comienzo de la reunión va a estar Javier Milei, que va a dar un pantallazo y de alguna manera una exposición que hace justamente a su expertise, al área económica, uh-huh. Y luego dejará en manos de la reunión de gabinete al ministro coordinador Manuel Adorni. Esto va a suceder, como decíamos, el día viernes a las 14, momento en el que los titulares de los nueve ministerios, según se señala, se viene diciendo los últimos días, de acuerdo al pedido que ha hecho el propio Adorni, presenten planes de recortes que consisten, por un lado, un 2% en materia de gastos corrientes y un 20% en gastos de capital. El objetivo, de alguna manera, que se ha puesto el gobierno es que cada área haga una rendición de sus cuentas y que lo haga efectivamente optimizando sus gastos. En cuanto a otras actividades que se han confirmado, el propio día viernes el jefe de gabinete va a estar inaugurando una nueva planta de Mercedes-Benz camiones y buses. Esto va a ser en Zárate, provincia de Buenos Aires, y allí Adorni brindará un discurso en representación del Poder Ejecutivo. Y lo que ya se viene señalando, que ustedes han tocado en el programa, pero que ha tomado forma, es de alguna manera el desembarco del gobierno con una cantidad importante de representantes, con cuatro funcionarios relevantes en la Expo Minera en San Juan. Va a haber un encuentro del ministro del Interior, Diego Santilli, con el gobernador Orrego, el gobernador sanjuanino, pero al mismo tiempo en la Expo Minera, representación por parte del Poder Ejecutivo a través de Karina Milei, Martín Menem, o sea, en este caso Poder Legislativo, presidente de la Cámara de Diputados, y el ministro de Justicia, Juan Bautista Maíquez. O sea, el gobierno ha dado una señal muy relevante, claro, en cuanto a la actividad minera y el apoyo en el marco de, bueno, del RIGI y de otra serie de medidas para impulsar esta actividad, bueno, la ley de glaciares también. Así que eso sucederá mañana en la provincia de San Juan con los funcionarios que he mencionado.
0: Hernán Mundo, muchísimas gracias.
5: Hasta luego.
0: Es Hernán Mundo, entonces, corresponsal de Radio Nacional en Casa de Gobierno.

0: Bueno, muy bien, 22 minutos ahora de las 8 de la mañana. Tenemos en línea a Juan Ramón Riquele, que es el abuelo del nene que había desaparecido en Corrientes el día de ayer y, bueno, por suerte fue encontrado. Juan Ramón, Nico Yacoy, Equipo Nacional, muy buen día y muchas gracias por atendernos.
1: Muy buen día, señor. La verdad, le agradecido soy yo. Gracias por la posibilidad de darme para agradecer a ustedes, al país entero, que nos ha dado una gran mano. El apoyo de ustedes es fundamental en estos casos.
0: Juan Ramón, ayudó mucho el hecho de, bueno, el operativo Sofía, como se llama, ¿no es cierto? Haber dado a conocer la desaparición en ese momento del niño y sus características, etcétera.
1: Sí, sí, la verdad que la justicia actuó en su debido momento, cuando apenas requerimos ayuda, estuvieron tanto los medios nacionales, provinciales, locales, impresionante el movimiento que han logrado, ¿no es cierto? ¿Cómo es? La verdad, nos ayudó un montón. No tengo cómo agradecer, me voy a acordar toda la vida de esto y la ayuda que nos brindaron todo el mundo. Muchas gracias.
0: Juan Ramón, ¿nos recordás cómo fue el hallazgo del niño?
1: Sí, que la policía ya lo tenía muy cerquita. Estaban trabajando con perros, con drones, con todo en el lugar. Evidentemente tenían el dato, estaba por ahí cerca. Se ha desplegado un operativo impresionante, la verdad que nunca me imaginé que existían ese tipo de materiales para poder buscar a una persona, ¿no es cierto? Tremendo, la verdad que no, es increíble. Pero gracias a Dios sirvió y bueno, estamos hoy contando la buena, ¿no es cierto? Llegamos al lugar, nos avisaron que lo habían encontrado. Llegamos al lugar y bueno, la mamá se encontró con el nene. Había un lugareño, de ahí un peón de campo, estaba trabajando y vio a lo lejos que había una persona que levantaba algo blanco, y justo estaba el patrón en el lugar y ¿cómo es? El lugareño no conocía el caso.
0: Ajá.
1: Él no había visto porque no mira televisión, no maneja redes sociales, nada, pero sí el patrón, así que hasta esa suerte tuvimos. A pesar de que a la policía más o menos se le perdió el rastro, pero estaban a 500 metros, ya más o menos estaban casi llegando al lugar, porque se le perdió el rastro por el tema de que el sujeto había pasado un arroyo.
0: Ah, y ahí, claro.
1: Un arroyo, y ahí perdió el rastro de que venían siguiendo, ¿no es cierto?
0: Claro.
1: Pasó un arroyo que es muy correntoso, inclusive el nene cuando se tranquilizó, porque al momento que llegó, llegamos ahí, él estaba muy choqueado, estaba muy nervioso. Evidentemente el papá le venía diciendo que la mamá iba a llamar a la policía, que lo iban a meter preso, que lo iban a matar, que ella era mala, que ella hacía cosas para dañarlo a él.
0: Le venía haciendo la cabeza, como se dice.
1: Exactamente. Entonces él le dice a la madre: mami, ¿por qué llamaste a la policía? Si hoy íbamos a volver, hoy mi papá le iba a llamar de vuelta a José.
0: Tremendo.
1: Para que nos busque, y le iba a llamar de vuelta a José para que nos busque, y si vos no tendrías que haber llamado a la policía, y así, ¿no? Por eso el estado del nene, que estaba muy, muy, muy, muy, creía que iba a pasar lo peor, ¿viste?
0: Así que psíquicamente lo encontraron muy desestabilizado en este punto por esa suerte de terrorismo, ¿no es cierto?, que le fue ejerciendo el padre. Y físicamente, ¿cómo lo encontraron?
1: Físicamente tenía, lo único, gracias a Dios, que tenía era muchas espinas en el pie porque él estaba
0: Descalzo.
1: descalzo. Muchas espinas, estuvieron en el hospital sacándole las espinas durante un tiempo largo, curándole una herida que tenía en el pie también. Se nota que con un palo,
0: Se
1: una
0: cortó.
1: rama, algo se cortó, o un alambre, qué sé yo. Después, picaduras de mosquito, impresionante como tenía la carita, pobre, y
0: Qué bárbaro.
1: raspones de ramas por la cara, y le contó a la madre también que durmieron las 2 noches que estuvieron, durmieron a la intemperie,
0: Y
1: una cosa.
0: alimentado, porque ahí hidrataban.
1: Hacía dos días que no comían.
2: Ah, pobrecito.
0: claro.
1: Sí, 2 días que eso dijo, contó él. Y anoche, ayer a la tarde, cuando estuve con él, le contaba a los amiguitos, a los primos que venían a visitarle, contaba que así él estuvo 5 días, le decía. Se nota que le pareció que era una
0: En la
1: eternidad.
0: eternidad, claro que sí. Él decía 5 días. Mira.
1: Él decía que estaba 5 días haciendo travesías,
0: Ah, mira,
1: le
0: esa es la idea que él se
1: decía.
0: hace de lo que
1: Sí, sí.
0: pasó. Juan Ramón, ayúdanos a entender un poquito en lo que sepas. ¿Cuál es la historia detrás de esto?
1: Bueno, yo no sé si hablé con ustedes, es la primera vez
0: Primera
1: que...
0: vez que hablan con nosotros.
1: Sí, bueno, en realidad quiero agradecerles más que nada también por todo el aporte que han hecho todos los medios del país y hasta de países vecinos, porque la verdad me llamaron de todo, no sé. Ayer me pasé hablando todo el día y bueno, voy a seguir porque no tengo muchas ganas, estoy cansado, la verdad,
0: Me
1: pero
0: imagino.
1: el agradecimiento hacia ustedes es infinito.
0: No, y ahora tenés que aprovechar la atención para que podamos entender qué es lo que pasó y obtener
1: Sí,
0: justicia, ¿no es cierto? Que tiene que haberla.
1: exactamente. Bueno, este señor es un ciudadano brasilero que, como es, era el concubino de mi hija. Hace aproximadamente 4 años, ponele, vino a la Argentina por primera vez. Acá en Argentina tuvieron otro bebé más, el hermanito de Nahuá. Es el hermanito de Nahuá y actualmente tiene 3 años. Luego, evidentemente, primero viene mi hija de Brasil, porque ellos vivían en Brasil. Ellos vivían en Brasil y entonces ella viene a la Argentina, supuestamente a visitar a la familia y todo eso. Y ahí se queda, ya vio, se
0: Sí.
1: queda como queriendo quedarse porque extrañaba mucho, supuestamente. Entonces él después viene a todo esto. Yo no sabía nada, nada, absolutamente nada de lo que estaba ocurriendo.
0: Claro.
1: Que él le maltrataba allá y que vivían con problemas, le pegaba mucho. Y tengo entendido, yo no conozco, no viví nunca en Brasil, pero tengo entendido que ahí es como que maltratar a una mujer, estar allá es como moneda corriente, es como que hay un machismo
0: Ah, más naturalizado.
1: más naturalizado que en Argentina, es lo
2: Juan
1: que tengo
2: Ramón,
1: entendido. Sí.
2: ¿qué tal? Buen día, la China lo
1: Buen día.
2: saluda. Usted había sido víctima de Santos Regis hace un par de años, le había incendiado su auto, hecho por el cual había sido condenado, ¿no? A un año de prisión.
1: Sí, exactamente. Sí, en esa oportunidad fue la primera vez que yo me enteré de todo lo que pasaba hace mucho tiempo. Tal es así que esa camioneta yo la tenía, yo me dedico a organizar eventos, soy organizador de eventos, y tenía esa camioneta para llevar, trasladar mozos cuando teníamos un evento en lugares cercanos, ¿no es cierto? O sea, lugares un poco así como en zonas rurales y eso. Trasladábamos los mozos en esa camioneta y ya tenía como parada ahí, y a mí él en su momento, cuando recién viene, me cayó muy bien, porque me pareció que era una persona muy trabajadora, emprendedora, quería avanzar en la vida, me parecía una cosa impresionante a pesar de su bajos recursos, ¿no es cierto? Y así como todo el mundo que arranca de cero, ¿no es cierto? Y siempre por ahí necesitamos una mano, y yo entendí así, y le cedí la camioneta para que él pueda, porque al principio vendía verduras con una moto, con un carrito, y lo tiraba con la moto. Entonces yo le ofrecí la camioneta para que pueda salir a vender, ¿no es cierto? Y tenga mejores, pueda vender más y pueda trasladar más cosas, porque era una combi, Mitsubishi L300, no sé si se ubica. Uh-huh. Y bueno, y entonces él sí me aceptó, con la condición de que después me vaya pagando de la forma que pueda. Le di ese inclusive no, tampoco le cobré lo que la pero obviamente nunca pudo pagármela en su totalidad, ¿no es cierto? No nunca me pagó. Uh-huh. Bueno, entonces un día me llama mi hija y me dice, a la tarde, a la siesta fue, me dice: papi, por favor, vení, por favor. Josías me pegó, me molió a palos y se llevó los chicos.
2: Claro. Ese, ¿no?, fue el primer episodio.
1: Sí. Ese fue el primer episodio. Llego a la casa y me dice: papi, mirá, yo nunca te conté, pero él me pega desde Brasil, vengo, yo por eso me vine, porque después él me siguió, y eso pasaba, yo nunca te quise contar porque tengo miedo de que él actúe, porque él es violento. Hija, pero ¿cómo no me vas a contar? Esto me tiene que contar, le digo, porque esto se tiene que terminar, esto no tiene que pasar más, te tenés que separar, sí o sí. Sí, pero uno sabe lo que es, y qué sé yo, va a intentar de todas formas, porque no sé, yo ya intenté muchas veces, pero no. Bueno, digo, vamos, que tenés que hacer. Ah, no, ahí salí con mi hijo a buscarlo, ¿no? Y lo encontramos a la camioneta, tratamos de interceptarla, pero no se quedó, andaba con los dos nenes.
0: No, una locura, ya, claro.
1: Y él paró en un semáforo, lo paró él en un semáforo, bajó mi hijo y se le puso adelante la camioneta y le dijo que no, que tenía que entregar los nenes, y no le dejó avanzar. Ahí llego yo, y bueno, le sacamos los nenes, obviamente, que ofreció resistencia, no quiso pelear, no quiso pegar, hubo un forcejeo ahí. Y bueno, la cuestión que lo sacamos los nenes y él se quedó con la camioneta ahí.
0: Claro, me imagino tu preocupación ahora en este episodio, porque vos tenías conocimiento de todo esto.
1: Claro, exactamente.
0: Que nosotros no, nos preocupaba la razón por la desaparición en sí misma. Vos además tenías a la espalda, ¿no es cierto?, toda esta historia.
2: Sí. Y una revinculación que la justicia estaba intentando después de la condena cumplida.
0: Bueno,
2: otra vez la revinculación.
0: Otra vez ese tema.
2: Más allá de que el menor sí se quería ir con su papá, me parece que ahí la justicia otra vez un poco al margen,
0: sí, pero es el
2: de la
0: de
2: problemática
0: los
2: de la violencia.
0: Y el poder de los padres, no puede, no.
2: No.
0: ¿Qué sé yo? No,
1: y bueno,
0: no.
1: y, Y bueno, entonces pasa eso, él lo condenaron. Mm. Bueno, ahí en ese momento y pone, tenía un bidón de combustible en la camioneta, prende, le tira todo, rocía y prende fuego.
0: Una locura total. Eso, digo,
2: el perfil del violento lo cumplía desde hace muchos años.
1: Bueno, todo ese tema después cumple, él lo mete en preso, estuvo un mes preso, después sale en libertad, le dieron una condena en suspenso, pasó el año, tuvo 6 meses que no podía acercarse a la víctima. Pasaron los 6 meses, él comenzó nuevamente a acercarse, a hacerse el buenito, me manda un mensaje a mí que quería...
0: Típico.
3: Y la convenció, Juan Ramón. ¿Cómo te va? Alejandra Gallo, bueno, te saluda. Quiero preguntarte primero, gracias por conversar, por contarnos todo esto, porque ayuda muchísimo a otras mujeres, otras familias que estén lamentablemente en una situación similar. La pregunta es, ¿cómo está tu hija ahora? Y si le están dando contención psicológica a ella y al pequeño.
1: En este momento, todavía está tratando de calmarse. Claro. Tratando de calmarse. Ahora creo que hoy voy a tratar de hablar con la fiscalía para que comencemos con eso, con esa guía psicológica, ¿no es cierto? Y seguramente los nenes van a necesitar sí o sí. En la otra oportunidad ya se había prometido eso, de que iban a tener apoyo psicológico, pero nunca lo tuvieron.
0: Tremendo. Ahí, Juan Ramón, te agradecemos un montonazo por la charla y en la medida que cabe te felicitamos por la valentía y el acompañamiento que estás haciendo con plena conciencia de cómo tienen que ser encaradas estas cosas. Así que esperamos que la justicia haga su parte también.
1: Muchísimas gracias a ustedes, a todos los medios, al mundo entero que estuvo pendiente de esto y muchísimas gracias.
0: Un abrazo grandote. Es Juan Ramón Riquele, que es el abuelo del niño, no podemos nombrarlo, ¿no? Que
2: él lo nombró igual.
0: Fue encontrado ayer, pero él sí puede.
2: Él sí puede, nosotros no.
0: En Corrientes nos queda como punta, ¿no es cierto? Hay cabos sueltos sin atar la situación de este tal José Codazzi, ¿no? Que tiene vínculo con
2: el
0: caso.
2: Bueno, justamente Codazzi fue el que logró el juicio abreviado, que le dio solamente un año de prisión en suspenso y por lo cual estuvo detenido nada más que un mes durante el proceso judicial, que fue reducido, y el que indagó para que le dieran la revinculación con los menores hace pocas semanas. Entonces, esto hay que ver. ¿De quién era el arma también? Por el cual hay un atentado antes del secuestro en la casa de la mamá del menor.
0: 40 minutos ahora de las 8 de la mañana.
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0: Hola,
1: salud. Acá saliendo de Seattle, yendo para Comodoro Rivadavia. Una neblina que se ve a un metro y medio más o menos. Saludos. Che, buen miércoles para todos. Nos vemos, River.
2: Buen miércoles. Che, no, jodido lo de la neblina, mucho cuidado con
3: eso. Sí.
2: Me preocupa siempre enormemente. Te portaste mal toda la noche, no pude dormir. Fernanda vive ahí una cuadra, los líos que ella hace, yo los escucho.
3: ¿Entendés? ¿Escuchaste todo? Escuché qué papelón.
2: Ahora contarle a la gente.
3: Qué papelón. Bueno, tengo que decir que no pudimos dormir en toda la noche por disturbios. Que estuve averiguando y las denuncias al 911 están ahí liderando entre toda la cuestión de inseguridad, pero disturbios entre vecinos. Es una de las denuncias que más se hacen en el 911.
2: Y acá era eso, fue un disturbio entre vecinos.
3: Claro, ¿qué pasa? En mi edificio hay un departamento que se alquila temporario, pero temporario de 2 o 3 meses. Entonces, los que están ahora, gente que es muy efusiva entre ellos. Levantaron mucho el tono, se estaban peleando entre ellos. Un vecino de la vereda de enfrente les gritó: terminamos. Entre la 1 y las 3 de la mañana con 7 patrulleros en la puerta, las calles cortadas, había por lo menos 11, 12 efectivos, y lo que nos decían los efectivos es, como es de puertas abiertas, de puertas adentro,
2: no se puede hacer,
3: no se puede hacer nada, no se podía detener.
4: Si hay violencia, sí se puede.
3: Pero era violencia
2: verbal. Bueno, pórtense bien, que si no, no puede dormir nadie. María del Río, nuevamente, ¿cómo anda?
5: Hola, buenos días nuevamente. Acá en la calle Freire y Olleros, en la esquina, en el barrio de Colegiales, hubo un choque múltiple, una colisión entre 3 vehículos. Una camioneta embiste a un auto que llevaba criaturas y ese auto rebota contra otro que estaba estacionado y queda en la mitad de la calle Freire. El auto que se lleva esta peor parte, que fue arrastrado durante media cuadra, iba con 2 criaturas rumbo al colegio. Uno de ellos, el más pequeño, de 4 años. Por suerte, es también la única que recibió lesiones fue la nena, que tiene un moretón en un ojo, pero los chicos están bien. Su papá, obviamente, en estado de shock, no puede creer lo que le ha pasado, y hablamos con él, hablamos con Joaquín, que se está retirando en este momento con sus hijos para poder estabilizarlos y que pasen este mal trago. Tenemos el audio en crudo en este momento, lo podemos pasar al aire si les parece bien.
2: Dale, sí.
6: Veníamos circulando por Freire, teníamos prioridad para pasar. Yo paso, y cuando paso no me espero que una persona se iba a mandar al mismo momento que yo, y nos agarró la parte de atrás y nos chocó y tenemos acá.
3: O sea que desde la esquina...
6: En la esquina resbalamos hasta acá. Creo que por la calle que está mojada también eso ayudó a que el auto pueda resbalar y no se trabe. Claro. ¿Me explico?
3: Sí, que no volcara.
6: Si no estaría el piso mojado, yo creo que estaríamos dado vueltas y un poco más lastimados.
3: ¿La persona está o la llevaron atendida?
6: No sé, se acercó como que con un reclamo de algo. No sé si un reclamo, no la entendí bien.
3: Sí, mi amor, decime, contame. ¿Vos estás bien?
6: Los chicos están bien. Están
3: bien.
6: Sí, es lo que le decía a ellos. No estamos con ningún hueso roto, nada que nos pueda comprometer fuerte.
3: Claro.
6: Hay que agradecer. Y la chica, no sé, se acercó, me dijo algo y me dije, por favor, alejate, que no tengo ganas ahora de escucharte.
3: ¿Es una mujer la que me...
6: Es una señora, una chica.
5: Bueno, ese es el testimonio en crudo, sin editar, de recién. Él ahora se está retirando, como les decía. La señora está dentro de otro vehículo con una crisis y no quiere dar testimonio. No. Pero bueno, lo importante de todo esto para resaltar es que los chicos están bien, que como iban en sus sillitas y sus cinturones correspondientes, no recibieron mayores lesiones. La importancia de estar bien sujeto en el auto y llevar a los chicos como corresponde. Y lo que me comentaba el dueño del tercer auto colisionado es que chocó contra él y que si no hubiera estado ese auto ahí para frenar un poco el impacto del arrastre, el auto hubiese dado un vuelco con los chicos.
2: Mira, entre él y esto que contaba del asfalto, terminó salvando
5: claro,
2: de esa vuelta, ¿no?
5: Exactamente, fue como una especie de pinball, para que se den una idea, o sea, como una pelota que golpea contra otra cosa. Ajá. Y frena el impacto. Bueno, si no hubiera estado ese auto en el medio frenando, tal vez este auto hubiese dado un vuelco y el golpe hubiese sido un poco más importante.
2: Mariel, muchísimas gracias. Volvemos a ti en algún momento. Te vamos a proponer que te des una vuelta por Aeroparque, a ver si te explica Aerolíneas Argentinas qué está pasando con esto de que a partir de hoy cobra el carrión, ¿no?
5: Bien, bien, perfecto.
2: A ver qué onda. Y después sí te vas a celebrar el día esperando la carroza, que entiendo que hay como una festita, ¿no?
5: Muy bien, muy bien. Bueno,
2: ¿qué es un encuentro? Entonces, ¿qué es eso?
5: En esa zona se hace el tour carrocero, claro. Habitualmente. Bueno. Se juntan los fans y, bueno, emulan escenas de la película, y demás. Vamos a ver si los encontramos un día como hoy, que es desapacible por la lluvia.
2: Pero
5: si se encuentran y hacen culto, o si tienen programado algún otro encuentro, pero vamos a ver si el barrio nos cuenta algo
2: acerca
5: de esa película.
2: Es el 4 de mayo de Esperando la Carroza.
5: Claro, ponele, como el día de la fuerza, pero el de Esperando la Carroza.
0: Ahí,
5: de la
0: claro, ahí, muy bien.
2: Ahí. Vale, Ríos, muchísimas gracias.
5: Adiós, hasta luego.
2: Y hay otro accidente.
3: Sí, se suman 8 los choques en esta mañana. Este es en General Paz y Lugones. Un micro y 2 autos participaron de este choque. Están obstruyendo 2 carriles.
2: Rodrigo Ruiz.
0: Bueno, Nico, vamos a escuchar repercusiones de lo que fue la derrota de Boca ayer en Ecuador, que perdió 1-0 ante el Barcelona. Dejó algunas preocupaciones desde lo futbolístico y también a nivel lesionado, pero escuchamos a Leandro Paredes y después te cuento lo que se le viene a Boca, con preocupación, por supuesto, por su arquero Leandro Bray. A ver.
7: Sabíamos que podía ser así. Jugábamos en una cancha muy complicada, contra un rival difícil. Otra vez la pulsión también nos condicionó un montón, pero bueno, hay que pensar en lo que viene. Lamentablemente es así, se gana, se pierde. Creo que hicimos un esfuerzo muy grande, pero no alcanzó.
8: Por momentos lo tuvieron, la posibilidad de ponerse en ventaja.
7: Sí, creo que creamos bastante, hasta con uno menos, la de Miguel, la primera del ruso, también la del Chango, pero como te dije recién, si no concretás, el rival también juega y ellos hicieron, golpearon el momento justo.
0: Bueno, partido accidentado, Nico, como decíamos, sufrió la pérdida de Leandro Bray. Recibió un golpe durísimo en la zona de la ingle, que le produjo una contractura en la parte del psoas y la cadera.
2: Esas fosas
0: paralíticas, un rodillazo justo en esa zona, que lo inmovilizó totalmente, tuvo que salir de la cancha, por supuesto, entró Javier García. No le van a hacer estudios, van a dejar que pase todo el día de hoy con los cuidados del caso, poco de hielo.
2: ¿Y eso por qué? Porque es estudiarlo después de que baje un poquito el estrés del...
0: Exacto, del golpe, para que se desinflame la zona, claro. Y después ver si hay alguna secuela, y ahí sí, seguramente algún estudio de rigor, pero estaría siendo positivo para el partido del próximo sábado ante Huracán, pero ayer se fue con muchas dificultades caminando del estadio, así que bueno, pronta recuperación para un arquero. Recordamos que Boca, Nico, viene de una lesión grave de Marchesín, que era su arquero titular, se rompió los ligamentos de la rodilla, va a estar largo tiempo fuera de las canchas, y Leandro Bray, que era su suplente, ayer sufrió esta lesión, así que bueno, ojalá que se pueda reponer. Hoy, por Copa Libertadores de América, tenemos la participación de Estudiantes de La Plata, que visita el Cusco en Perú. Independiente Rivadavia Mendoza recibe al Fluminense de Brasil. Y por la Copa Sudamericana, como decíamos en los títulos, juega Racing, partido importante, el que tiene la Academia, visita Brasil para jugar ante el Botafogo. Ayer ganó el Caracas y complica su situación, así que Racing tendrá que ganar sí o sí para depender de sí mismo.
2: Bueno, ahora en un ratito nada más Ale Gallo me va a ayudar un poco
3: con las letras, descifrar, que son números,
2: tal cual, que es esto de Fitch y el CCC y el qué sé yo.
3: Y el B menos, no sé si ¿aprobaste o no aprobaste?
2: No, El B menos.
3: Es bueno el B menos.
2: ¿Qué le pasa a Martín ahí? Ya no se ríe.
3: Qué feo cuando te entregaban la prueba con un bien y vos decías, qué lindo, y veías el menos al costado.
2: Ah, no, ¿cómo? Yo no lo veo. Ese no. Gastón Fior.
9: Bueno, lo que decíamos hoy al comienzo, el gobierno envió un proyecto a la Cámara de Diputados para reducir el subsidio del gas y limitar lo que en algún momento se denominó zona fría a lo que era antes de la sanción de esa norma del 2021, lo decíamos, aquella zona que va a tener una tarifa regulada va a ser la Patagonia, las provincias que componen el sur de la Argentina, Malargüe, esta localidad de la provincia de Mendoza, La Puna, en el norte argentino, y los hogares vulnerables. ¿Cuáles son los hogares vulnerables? Aquellos que están en el régimen de subsidios, aquellos que están integrados al Registro Nacional de Barrios Populares, ¿sí? Que hoy está también integrando este registro
2: otro paquete en discusión.
9: Veteranos de Malvinas también están como hogares vulnerables, y aquellas familias con ingresos menores a una canasta básica, ¿sí? Todos ellos, que obviamente el gobierno, sin importar dónde vivan, claro. Esto es un dato, ¿no?
2: Ahí tenés una cuestión, de la, por eso, hay es el esquema de racionalización de los subsidios en los servicios públicos.
9: Sí.
2: Y tiene que ver con la redefinición de la zona fría y la incorporación de otras categorías.
9: Y de otras categorías.

0: distribuidora.
1: A en algún momento,
0: acá la tenemos al especialista. Y a cambio le está pidiendo el Ejecutivo, lo dice en la propia ley, que Camesa desista de todos los reclamos judiciales.
1: Che, ya había habido una modificación respecto del régimen de zonas frías que fue dejada de lado en discusiones de proyectos anteriores, ¿no?
0: Sí.
1: Es un intento que el gobierno ya hizo en otras leyes más grandes y ahora va con un
0: ahora
1: proyecto
0: directa...
1: pulido dedicado exclusivamente a eso, que es de suponer recoge conversaciones previas, ¿no?
0: Sí, se quitaron algunas zonas, zonas de Cuyo, uh-huh. en aquel momento, de este estereotipo de zonas frías, y ahora lo que hace es regular hacia atrás, volver a la escena legal que tenía la Argentina de zonas frías plausibles de subsidio, que es Patagonia, Malargüe, La Puna, son las mismas zonas, y los hogares, la segmentación de los hogares vulnerables.
1: Dale, vos estabas.
2: Sí, básicamente dos cosas, me parece también súper interesante lo que trajo Gastón, dos cosas importantes para tener en cuenta. Hoy, para que vos continúes con el subsidio, si sentís que lo necesitás por la composición de tu hogar, tenés que inscribirte formalmente. A lo mejor acá también se trata de establecer un sistema que ya quede. Viste que hay muchas
1: efectivamente.
2: Quejas. Me inscribí, no me notó el reclamo. Claro. Sí. Y lo de Camesa es, para mí, el corazón de esta reforma.
1: Bueno. Totalmente. Camesa es una de las compañías que está ahí candidatas a privatización y que fue utilizada por el kirchnerismo sobre todo para meterse mucho en el mercado eléctrico, ¿no? Y hacer compensaciones que terminó no haciendo.
2: Compensaciones con plata.
1: Claro, claro.
2: No, claramente a las distribuidoras eléctricas provinciales, muchachos.
0: Sí.
1: Así que hay ahí
2: hay deudas millonarias de Camesa al Estado Nacional. Por eso digo.
0: Por eso está este apartamento que tiene la iniciativa, el capítulo puntual sobre la deuda a Camesa y también el freno, ¿no? El gobierno de alguna manera también quiere ir acortando o achicando el frente judicial que tiene en contra.
2: Finito, ¿no? Lo último, ¿qué es Camesa? Camesa es el tipo que tiene todo el tablero del circuito eléctrico en la Argentina.
1: Claro.
2: Entonces es el que tiene que decidir a quién le corta cuando hay una sobredemanda en el sistema y a quién no. Eso, en otros momentos, en otros gobiernos, tenía precio.
1: Bueno, ahí está. Y además es el que compra por mayor y revende
0: claro.
1: Más que redistribuye.
2: Y eso, ¿no? También tenía
1: eso también,
2: sobreprecio.
1: Sobre todo eso. Y como eso está muy mal, muy mal, lo vamos a echar a
0: Gastón. Los patos rotos.
1: Todos los patos rotos.
2: No maten al mensajero.
0: No maten al mensajero, exactamente.
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0: la República Argentina. Familiares del niño N agradecen el apoyo para encontrar a su nieto en Corrientes. Por Radio Nacional, Juan Ramón Riquelme, abuelo del pequeño, destacó el operativo desplegado por las autoridades.
1: La justicia actuó en su debido momento. Cuando apenas requerimos ayuda, estuvieron tanto los medios nacionales, provinciales, impresionante el movimiento que han logrado, ¿no es cierto? La verdad, nos ayudó un montón. No tengo cómo agradecer, me voy a acordar toda la vida de esto y la ayuda que nos brindaron todo el mundo.
0: Accidente en Colegiales, Mariel Ríos.
2: Choque en Freire y Olleros, colisión múltiple de tres autos. Joaquín, que viajaba con sus hijos.

0: se llevó la peor parte del choque, nos decía lo siguiente.
1: Veníamos circulando por Freire, teníamos prioridad para pasar, yo paso y cuando paso no me espero que una persona se iba a mandar al mismo momento que yo y nos agarró la parte de atrás y nos chocó y tenemos acá. La esquina resbalamos hasta acá, creo que por la calle está mojada, también eso ayudó a que el auto pueda resbalar y no se trabe.
2: La información del deporte con Rodrigo Ruiz.
3: Y hablamos de la Copa Sudamericana porque hoy se presentan tres equipos argentinos. Tigre visitando al Macará desde las 21 horas. Al mismo horario, Barracas Central estará recibiendo a Olimpia de Paraguay. Y 21:30, Racing Club de Avellaneda se la juega visitando al Botafogo de Brasil. El equipo de Costas deberá ganar para seguir con chances en este torneo continental.
2: El estado del tránsito con Romina Wiener.
4: Atentos, a partir de las 13 horas Argentina y 12 chilena se cierra el paso internacional Cristo Redentor, ubicado en la ruta nacional 7 que conecta Argentina con Chile. La medida se debe a una situación preventiva porque se espera un frente frío. Además, en Uspallata el último vehículo va a cruzar a las 11 de la mañana. Es importante planificar los viajes con antelación. En Neuquén, los pasos internacionales Cardenal Zamoré y Pinochado, ambos habilitados a la circulación.
2: En Buenos Aires, la temperatura 19 grados 8 décimas, la humedad 93%, cielo parcialmente nublado. Se registran bancos de niebla en el centro del país. Hay alerta amarilla por tormentas intensas que llegarán a partir de la noche.
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0: Buen día, los de las 9 de la mañana. Muy buen día, 4 minutos pasan de las 9 ahora de este miércoles 6 de mayo de 2026 en todo el mundo, que lo es acá ya desde como las 12 de la noche, ¿no?
1: Sí, claro. Sí, está bien. Exacto.
0: Nunca sé lo de las 12 de la noche porque sería no las 0, desde las 0 hay que decir.
1: Claro, depende. Claro. Si usás las 24 horas o si usás 12 y 12.
0: Ah, tiene que ver con cómo digas todas las otras horas del día.
1: Claro, si usas AM o PM.
2: O PM, pero nosotros no usamos AM, PM en general.
0: Decimos las...
2: 0, 1, 2, 3, 4, las 10 de la noche.
0: Sí, sí, pero decimos 3 de la tarde, que sería como propio del
1: sí,
0: PM.
1: Sí, es verdad,
0: 3 PM,
1: tenés razón. No, claro, ahí 15, decís, ¿no? Dijiste las 10 de la noche y en realidad son 22. Las 22. Pero sí, sí, es uso y costumbre de cada uno.
0: Claro, no, pero ahí sería, claro, si digo las 24, sigo las 0, claro, está muy bien.
1: Exactamente. 19 grados 8 décimas la temperatura en la ciudad de Buenos Aires, actualmente cielo parcialmente nublado, no se habla ni de truenos, ni de relámpagos, ni de nada. Voy a repasar algunas de las regiones, Cuyo, por ejemplo, Mendoza, San Juan, San Luis, mayormente soleado, con cielo poco nuboso, temperaturas en ascenso con máximas agradables para esta jornada. Voy con una más rápidamente. Por favor. Digo que en el NEA va a estar inestable con probabilidades de lluvias y tormentas aisladas, especialmente en el norte, con temperaturas en leve ascenso.
0: Muy bien, ¿qué hay que saber entonces a esta hora? El presidente Javier Milei llegó a Los Ángeles, se reunirá esta tarde con el titular del Instituto Milken y a las 18 expondrá ante la conferencia anual de ese organismo. Anuncian una mejora en la calificación crediticia de Argentina, es una de las tres grandes agencias de calificación crediticia del mundo y reconocida es la que subió la calificación entonces del país, cosa que nos va a explicar en un ratito Alejandra Gallo. Pide la captura del financista vinculado a Chiquitapias, Ariel Vallejos, que no se presentó ante la justicia para prestar declaración, por lo que se requirió su detención. La Organización Mundial de la Salud confirmó el octavo caso de antivirus en el crucero y también que al menos una de las personas portaba la llamada cepa de los Andes, que tiene la particularidad de que se contagia entre personas. Pequeño J negó su participación en el triple crimen de Florencio Varela. En los próximos 10 días hábiles, el magistrado deberá definir la situación procesal del mismo. Por otro lado, Argentina obtuvo el primer certificado para la exportación de miel a Europa con arancel cero, esto por haber entrado en vigencia el acuerdo Unión Europea-Mercosur. Marco Rubio confirmó el fin, no de la guerra, pero sí de la ofensiva militar de Estados Unidos contra Irán. Dijo, logramos todos los objetivos. Y el canciller de Irán se reúne hoy con su homólogo chino en Beijing. Esto en medio de la incertidumbre por la situación en el estrecho de Hormuz. Alejandra Gallo.
2: Bueno, caballero, ¿querés que empecemos por lo de las letras? Las letras que son números,
0: sí,
2: no tiene nada que ver con ese profesor raro que vos tenías que
0: te dijo. No. Lo descubrió después cuál era la palabra.
2: Claro, bueno.
0: Sí, la frase sí. En realidad.
2: Era medio... sí, para fuerte, ser un profesor, la verdad que no, le faltaba glamour.
0: Medio, totalmente.
2: Sí, sí, totalmente.
0: Pero usted se sacó una A.
2: Claro, pero acá...
0: Que sería un 10.
2: Ponele, sí. Acá no tiene nada que ver con las malas palabras. Esta clasificación es una metodología internacional, ¿sí?, que utilizan todas las calificadoras de riesgo. Ajá. Pasa algo parecido que con el riesgo país. Viste que siempre decimos el riesgo país cuanto más bajo, al revés que el examen en la facu.
0: Efectivamente.
2: Cuanto más bajo mejor te va, cuanto más alto peor te va, ¿no? Ajá. Bueno, haber entrado a la categoría B es un golazo de media cancha. Nos falta un montón para el campeonato, ¿no? Porque tenemos que llegar a la A de gold, de oro. Pero haber entrado a la categoría B es pasar una barrera positiva. Porque las mejores calificaciones empiezan con B.
0: Ah,
2: a B.
0: Cuando dice te fuiste a la B, menos mal que me fui a la B.
2: Acá sí.
0: Ahí va.
2: Acá la B con B larga, voy a ser malísima. Acá la B con B larga, garpa.
0: Ahí está, no como a River, eso que
2: claro, claro.
0: Estás pensando, te conozco.
2: Ya desde
0: carita.
2: Temprano.
0: Sí, sí,
2: porque
0: sí.
2: Yo cuando entré el cordobés me dijo cosas feas. Resultado de Boca ayer y bueno, claro. Me quedé con eso
0: te
2: en la cabeza.
0: Con eso acá y lo tenía que tirar
2: y
0: a
2: me quedó, sí, me quedó atragantado.
3: Mirá
2: pero
3: que
2: bueno,
3: fue a Talleres Belgrano el fin de semana.
2: Tengo que... tener está buena.
3: Anotala esa.
0: Claro.
2: Tenés razón. Pero volviendo a las calificadoras, es buenísimo que nos hayan pasado de categoría, porque, ¿cómo es? Es una letra más, después te suman otra B, después te ponen 3B, después te pasan a B, y después pasas a A. Por eso te digo, nos falta un montón. Claro. No quiero confundirlos a todos con estas calificaciones, pero haber entrado al equipo del B para arriba.
0: Perfecto. Quiere CBA, digamos.
2: Exacto.
0: O ABC, pero
2: y D.
0: Y D.
2: Que estás, ahí se sacaron la roja. Por eso digo, es haber entrado la mitad de la tabla para arriba.
0: Perfecto. Más o menos, porque acá cada consultora tiene su esquema, digamos, ¿no? Sí. Es Standard & Poor's tiene otro, sí. Y así, ¿no?
2: Pero más o menos, aunque todos tengan distintas metodologías, todos se machetean cuanto te dio la otra, ¿viste? Porque no puede ocurrir que una te ponga una B, claro, y el otro
0: el
2: una D.
0: Sería el A, digamos, claro, si comparáramos.
2: La Gold. La Gold. Es como la topísima, topísima. Ah,
0: efectivamente. Esto es muy importante, entre otras cosas, porque los fondos de inversión tienen muy, válgase la palabra, parametrizado dónde pueden y dónde no pueden invertir. Por lo tanto, un montón de plata de la cartera de fondos de inversión puede empezar a venir casi automáticamente a la Argentina.
2: Claro.
0: Porque entramos en una categoría que lo permite, mucho más que la anterior.
2: Y exactamente, porque ¿qué mide esa B? Haber entrado a la categoría de la B. Mide tu estabilidad,
0: claro,
2: tu confiabilidad, que pagás tus deudas, que aunque tengas muchos vencimientos, los pagás en tiempo y forma, que estás haciendo un... Es la macro, es una buena calificación, sí, para la macroeconomía, sí, que está recogiendo elogios desde distintos lugares y desde distintos ámbitos, Fondo Monetario, Banco Mundial. Bueno, ahora esto empezó en las calificadoras. Y atenti, con esto te cierro, no es solo para las grandes inversiones únicamente.
0: Claro.
2: Para los pequeños ahorristas que pueden ahorrar o invertir en bonos o en... ¿Dónde van? ¿Al bono de tal país o al argentino?
0: Totalmente.
2: Ahí también rinde.
0: Efectivamente. Así que es una buena noticia.
2: Una muy buena noticia.
0: Y después nos contarás vos si te siguen las buenas noticias por el lado de la inflación. O no, eso en un ratito.
2: Dale, ¿cómo no?
0: 12 minutos ahora de las 9 de la mañana.
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5: 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Tratar con Carlos al 297.
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1: De la mañana, 14 minutos en la República Argentina, y nosotros estamos recibiendo muchos mensajes de los oyentes a través del 11-3870-7485. Buenos días, gente. Buenos días, país. Desde la Patagonia, en Rada, Radatilí, Chubut, con 5 grados nublados y por llover. Saludos, Guillermo. Muchas gracias, Guillermo. Soledad dice: hola, buen día. Soy de Castelar. Los estoy escuchando mientras que estoy viajando en colectivo hacia el trabajo. Abajo, en el camino, está nublado y con refusilos. Ahora se está despejando, parece.
0: Es el único caso en el que permitimos violar la norma de sana convivencia consistente, que larguero, sí. En que cada cual tiene que escuchar con auriculares, porque sí. Si no te molesta. Ah, pero claro. Si escuchás Primer Round, podés escucharlo fuerte para que todo el resto del colegio.
9: Para que lo escuche todo el mundo.
0: Por supuesto.
2: Está muy bien. Está
0: ¿no es
2: muy
0: cierto?
2: Bien. Obviamente, luego, qué duda
0: hemos
2: te cabe.
0: Escuchado cada cosa.
2: Pero por claro. Supuesto.
0: Hasta los mensajitos del vecino, ¿viste?
2: Claro.
0: Los que mande, los que recibe.
2: Sí. Sí.
0: ¿No?
2: Y nos escuchamos totalmente. Nosotros mismos de fondo, pero, tantas cosas.
0: Totalmente. Claro.
9: Ahora se suman los que van escroleando.
0: Ah, también.
9: Entonces
0: también.
9: Escuchás sonidos partidos.
0: Ah, que van explotando y todo
9: van escroleando,
2: claro.
9: Pero sin auriculares.
0: Por eso está Dios. Muy bien. Sí. Llegan los mensajes, ¿a qué número?
1: Al 11-3870-7485.
0: Bueno, muy bien. Uno más.
1: Vamos con uno más desde Mendoza, Maipú, Mendoza. Ah. Viento sonda a pleno, nos dice Luis.
0: ¿Viste que sí?
1: Ahí está, así que llegó el viento sonda.
0: Ahí tenemos en línea a Fernando Bairolati, que es titular de Apícola Dananji, que produce y exporta miel. Hola, Fernando. Nico Yacoy, equipo nacional, buen día, gracias por atendernos.
10: Buen día, Nicolás, buen día a todo el equipo.
0: Bueno, para entender un poco, ¿no es cierto?, esto que hoy es noticia y que es el primer envío de miel con los beneficios de haber entrado en vigencia el acuerdo Mercosur-Unión Europea, ¿no es cierto?, que baja los aranceles, así funciona, ¿verdad?
10: Exactamente. Bueno, hoy somos un poquito más competitivos.
0: Efectivamente.
10: Un pasito más.
0: Eso, contanos eso, digamos, porque se trata de llegar con mejor precio a las góndolas europeas, ¿eso es?
10: Argentina produce mucha miel, muy buena miel de calidad, 90.000 toneladas. De las 90.000 toneladas, un gran porcentaje lleva a Estados Unidos y un 35% va a Europa, que es la noticia.
0: Claro.
10: De la miel que va a Europa, teníamos un arancel del 17.3%, que nunca tuvo que haber existido, que era un arancel que país por país había que negociarlo de forma independiente, y nosotros como país nunca lo hicimos. Desde el tiempo de que se creó la Comunidad Económica Europea, ¿cierto?
0: Uh-huh.
10: Ahora, bueno, se pudo lograr y hacer el sector un poco más competitivo, digamos, para el año que viene, cuando los embarques se puedan negociar con los precios nuevos, ¿no?
0: Claro. Así que es de pensar que van a estar mandando más.
10: Perdón, se me cortó.
0: No, digo, es de pensar que van a estar mandando más cantidad.
10: Sí, Argentina, vamos a tener igualdad de condiciones.
0: Ajá.
10: Nosotros, la miel que ingresaba a Europa era miel desde Ucrania, que mira. En guerra y todo funcionaba mejor como país hace poco tiempo.
0: Mirá vos.
10: Y desde Argentina, ¿sí? Nosotros, y bueno, en realidad de Latinoamérica, pero Argentina es el mayor actor de Latinoamérica enviando miel, somos muy buenos.
0: Ajá.
10: Con eso lo que logramos es tener igualdad de condiciones ante miel de Ucrania, por ejemplo, y que como tenemos mejor calidad nos van a elegir seguramente.
0: Ahí está, bueno, esa es la perspectiva que me gusta. ¿Por qué somos tan buenos? Dijo el mosquito en este caso, ¿no? Pero ustedes, tan buenos con la miel.
10: Argentina produce una muy buena calidad de miel con altos estándares de calidad y son aptos para consumo en Europa. Sí, uh-huh. La apicultura argentina está muy especializada, digamos.
0: Uh-huh.
10: Así que si bien se maneja con pocos actores, porque ustedes todos conocen algún apicultor, pero no hay tantos, el loco del pueblo. Pero
0: sí, que se ponía esa cosa como un robot, digamos, yo era chiquito y veía, digo, ahí anda mi vecino, ¿no es cierto? Anda disfrazado
10: claro,
0: con un astronauta. Pepe.
10: Si bien somos pocos, está muy profesionalizado, digamos, somos pymes que funcionan, que damos de comer a muchas familias. En nuestro caso, la empresa, estamos alrededor de 100 empleados. ¿Sí? Entonces, bueno, es una pyme grande, digamos.
0: Son pocos en este sentido, Fernando, porque se popularizó últimamente eso de tengo una colmena, dos colmenas.
10: Con lo que eso conlleva, ¿no? Con lo que conlleva ser guardianes del medio ambiente, conlleva poder producir con dos colmenas la miel para endulzar tu té con leche a la mañana sin ningún agregado de químico y demás, ¿no?
0: La miel la están exportando, ¿en qué formato? Porque entiendo que vos podés...
10: La miel de Argentina se exporta en tambores, en inglés es bulk, en tambores de 330 kilos de miel. Para Europa se exporta todo en tambores nuevos. Todo, y Argentina posee un sistema de trazabilidad que también se logró desde hace poco tiempo al mundo, ¿sí? Entonces un consumidor en Europa puede leer en la góndola y puede llegar haciendo trazabilidad para atrás, claro. Un recall puede llegar hasta el productor que lo hizo, la fecha que sacó, de dónde fue el colmenar. Ajá. Y cuántas colmenas tiene y con qué cura y cómo produce.
0: Pero digo, ¿es la miel en qué estado? Porque después la veo en las góndolas, ¿no es cierto? Ahora aparece esa otra que está como batida, que es bárbara, porque entonces no chorrea. ¿En qué formato?
10: La miel argentina, bueno, es toda miel. Nosotros exportamos toda miel homogenizada afuera. ¿Sí? Un contenedor de miel de todas las mismas características, mismo color, humedad y HMF. Ajá. Y ellos después allá hacen su osito o su miel cremada, lo que sea, mezclando tipos de mieles. Con la etiqueta en Europa dice 15% miel de la Comunidad Económica Europea, porque ellos no tienen la capacidad de producción. Okay. 60% miel de Argentina y tanto porcentaje de miel de Ucrania.
0: Okay, o sea que la idea que nos estábamos figurando de llegar mejor a las góndolas es más o menos irreal porque somos un insumo allá.
10: Directamente proporcional. Ahí va. Exactamente.
0: Efectivamente. Veo que se está usando mucho, sobre todo en fiestas y qué sé yo, que te ponen directamente, no es el panal, pero ¿cómo se llama? Dentro del pedazo de... ¿Es el panal? Es propiamente el panal.
10: Es el panal de miel, sí. Se llama, en inglés tiene un nombre que se llama honeycombs, que tiene bastante más aceptación en el mercado porque tiene más poder adquisitivo, pero sí.
0: Mira, eso vi que se estaba usando.
10: Quedémonos con esta imagen. Argentina produce muy buena miel, estamos creciendo en producciones de miel. Argentina producía 70.000 toneladas de miel en los años 2015, y ahora estamos produciendo 90.000 toneladas de miel. ¿Sí? Eso se da en base a la cantidad de apicultores y un poquito en incremento de por unidad productiva. Vale.
0: Fernando, y otra cosa que tiene mucho que ver, que es donde... no se dice come la abeja, pero digamos, ¿entendés, no es cierto? La pregunta, traducímela.
10: De la fuente floral.
0: Eso, de la fuente floral. Eso es muy importante, es determinante, ¿no?
10: Claro que es determinante. De hecho, bueno, la baja que tuvo la apicultura argentina fue por el tema de sojización que hubo tiempo atrás. Pero ahora se han empezado a utilizar más cultivos aparte de la soja, por ejemplo, el girasol, la carinata, la colza, canola, más cultivos de flor, entonces uno tiene un poquito más de lugar en ese ambiente.
0: Voy a preguntarte pavada, no te enojes, pero entonces vos tenés que tener la colmena, pero también tenés que tener el cultivo donde me sale
10: abreva, hay dos formas, abreva. Claro,
0: pero hay una palabra para eso. ¿Cómo es cuando chupa el néctar?
10: De pecorear el néctar.
0: Okay. Ahí está, es libar.
10: Sí, dos formas de producción. Argentina produce muy bien y muy buena miel de calidad en ambientes no tocados por el hombre, digamos, en los montes nativos, Santiago del Estero, Chaco, Formosa. Aquí mismo en Concordia, en Entre Ríos, en los montes de eucaliptus, no hay intervención tanto del hombre, digamos.
0: Claro.
10: No es un cultivo anual. Claro. Entonces ese es un tipo de miel, y están los tipos de mieles de pradera, que son las mieles oscuras, las mieles claras, perdone. Que sí, que uno tiene que estar amigado con toda la parte de productiva agrícola, digamos.
2: Fernando, Alejandra Gallo te saluda, muy buen día y felicitaciones por este primer embarque. Todo lo que vos estás contando no hace ni más ni menos que decir, bueno, el arancel cero empezó a regir el primero de mayo, hoy entró el primer embarque con certificación 0%, bajó el arancel del 17 al 0, te mejora la competitividad, pero si vos no hubieras estado antes haciendo todos los deberes que nos estás contando hiciste, por más que bajara el arancel al 0%, no tenías nada para vender.
10: Totalmente, eso es la lectura que tenemos, o sea, las cosas no se dan fortuitamente, es un trabajo en equipo de toda la empresa, como sector también, y como país, porque... Bueno, se les han logrado cosas que antes no se lograron. Y justamente, o sea, es solamente aprovechar la oportunidad que teníamos, para aprovechar la oportunidad que está preparado.
0: Efectivamente. Fernando,
10: sí, bueno, y aquí estamos.
0: Muchísimas gracias por la charla y felicitaciones otra vez.
10: Bueno, muchas gracias, muy amable.
0: No, de nada. Es Fernando Bairolati, que es titular de Apícola Dananji, que produce, exporta este miel y que son los que metieron este primer embarque entonces con arancel cero de miel a Europa.
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0: Bueno, muy bien, Mariana Gil Laborde, muy buen día, bienvenido a Laborde, muy buen día, bienvenido,
1: ¿cómo le va? ¿Bien? ¿Todo bien? Ay, sí, no sé si está preparado para
0: llena
1: las cosas
0: de información,
1: que le traigo,
0: ¿no es cierto?
1: Pero, por favor.
0: Claro, mientras nosotros dormimos, ¿no es cierto? Pasa una vida en la televisión, por ejemplo.
1: Exactamente. ¿No? ¿Usted duerme siesta?
0: No, que ya quisiera, pero no puedo.
1: Unos 30 minutos, 40 está no
0: bien.
1: Le vendría mal.
0: Mirá cuánto, yo pensé que 15. Está bien.
1: No, algunos no, sí, los grandes CEOs dicen 18 minutos.
0: Muy bien, 18 minutos voy a dormir. ¿Sabes? Y después, ¿sabes qué? Antes de ir al gimnasio, como yo, ¿qué me como?
1: Una banana.
0: No.
1: Huevos.
0: No. No tostadas sé. Con...
1: miel.
0: Con miel, claro. Tostadas con
1: bien,
0: miel.
1: Claro. Muy bien, muy bien, muy bien.
0: Porque
1: muy
0: la
1: bien,
0: miel
1: bien.
0: Da energía.
1: Empanada. Bueno, claro. Voy a hablar un poquito de Patito Feo y de las, ajá, protagonistas de Patito Feo. Estamos hablando de Brenda
0: Aznicar,
1: sí, y de Laura Esquivel, Antonella, de Las Divinas, no sé si se acuerdan.
0: No, de eso nunca la vi, pero sí, sí. La producción de Tinelli, ¿no?
1: Producción de Tinelli, de Desde el Sur, del año 2007, una superproducción porque se vendió a más de 50 países de Latinoamérica.
0: Es cuando Tinelli quiso parecerse a Cris Morena.
1: Algo parecido, pero mira, sí, que sí, fue, sí, la primer gran producción en formato novela que tuvo Disney Channel. No fue poco, fue de verdad una gran producción. Por eso decíamos que recorre Europa, Asia, América Latina. Y les preguntaron a las chicas, las reunieron, porque se cumplió ahora en abril una fecha, obviamente en 2007 lanzaron. ¿Hicieron plata?
0: Ahí están sonando, ¿viste? Y deben haber hecho un montón.
1: ¿Hicieron plata? A ver, escuchamos.
2: ¿Ganaba mucho dinero o vosotras no llegasteis
3: no,
2: a ver
3: nosotros
2: eso?
3: Nosotras ganábamos el mínimo. El mínimo, sí, que puede ganar un actor.
2: Me parece muy fuerte.
4: Incluso cuando la serie...
3: Siempre.
4: Siempre.
3: Siempre fue el mínimo.
2: Y derechos de música y tal, tampoco os llevabais ni royalties ni nada. Pero a veces se reputan las divinas, tú no te,
5: sí,
2: llevas nada.
5: En realidad hay un derecho nuestro, o sea, como intérpretes,
3: claro, sí, bueno,
5: que
2: por
5: si cobran los derechos son los autores de la, claro, canción. El que lo canta es un intérprete, entonces, claro, en todo caso cobras nada.
2: O sea,
5: un
2: no os hiciste ricas con Patito Feo.
6: ¿Cómo?
2: No os hiciste ricas con Patito
6: el
2: Feo.
6: El alma, el corazón y el amor.
2: Pero en la
6: que
2: cuenta
6: fue
2: no.
6: Fue suficiente y vale mucho más.
1: Alcanza alma, corazón.
0: Claro
1: y
0: que
1: amor.
0: No. Alma, corazón y. No. Ay, o sea, no.
1: No,
0: no, no alcanza.
1: No,
0: no,
1: no
0: en
1: alcanza.
0: Absoluto.
1: No, no, no alcanza. Bueno, y digo, para pagar la superproducción, ¿no?
0: Para tengo a pagar la luz con, expensa, con un poquito,
4: claro,
0: de algo.
4: Pero aparte,
0: claro,
4: que fue una producción que recibió bastante.
1: Además, hicieron giras.
0: O sea, que es una suerte de negreo lo que hacía.
1: Y eran muy chicas también.
0: Sí, peor,
1: ¿no?
0: Todavía.
1: Entonces, peor.
4: Que tenían padres.
1: La
0: habla
1: que
0: igual que
1: sí
0: Lali.
1: La que pasa muy bien es Martita Ford. Marta, ajá, Ford.
4: Bueno,
1: que le
4: preguntaron. Estaba en el Martín Fierro de la moda. Qué bella.
1: Le preguntaron a ella el tema. Bueno, ella la pasa bien, económicamente, no tiene problema,
0: historia,
1: queda claro.
0: Económicamente, pero
1: económicamente, por eso dije.
0: Bueno, mamá. No, por eso ahí aparece lo cruzado, ¿no? Que
1: no,
0: proponías
1: claro,
0: antes.
1: Más
0: pero
1: allá
0: está bien.
1: De la vida, de todo lo que ha significado, está la parte económica. Entonces, estuvo en un streaming, en estos streaming que están todas hoy hablando, y le preguntaron, no sé, y les pregunto a ustedes,
0: a ver,
1: una cita, una cena de una cita para dos personas, ¿cuánto les parecería que hay que gastar? ¿Cuánto gastarían en una cita? Con
4: yo
1: alguien
4: nada,
1: más.
4: Que pague él.
1: No, bueno, ella además dijo que además paga.
0: Bueno,
1: tú, además dijo que
0: espero
1: paga.
0: Espero tú él no sea Martín Campuzano porque acaba de decir 8 lucas.
1: ¿8 lucas? Pero que para dos personas,
0: dos
1: comida
0: pancheros.
1: Para dos
6: flaco,
1: personas.
6: ¿Qué comiste? No. Media
0: 80 lucas es un número razonable.
4: Sí, 80
1: lucas.
4: Por cubierta.
1: ¿Una cita importante, 80, dicen ustedes?
0: Oye,
1: no,
0: 80.
1: A ver qué dice Marta.
0: ¿Vos menos que 80?
7: Más. Martita, ¿cómo está tu vida amorosa?
8: Muy bien.
9: Muy bien.
10: ¿Estás de novia?
8: No.
10: Ah, bueno, pará.
8: Chicos,
10: bien, pero
8: ¿cómo
10: sola.
8: Estar en pareja para estar bien?
7: Soltera, pero nunca sola.
10: ¿Cómo tiene que ser un pretendiente de Marta?
8: No sé, que sea copado, la verdad que...
10: ¿Pero cuál es el plan perfecto?
0: No,
8: ¿qué sé yo? No sé, yo soy más tranqui, soy más de tomar un vino, de...
10: ¿Alguna vez invitaste vos en una salida?
8: Así. No, varias veces, sí.
7: ¿Cuánto sería, tipo, en una cita gastarte tipo, un lugar caro entre dos personas?
8: Y más o menos 350 mil pesos.
10: No,
0: ahí está.
1: ¿Qué? ¿Qué?
0: ¿Poco? Tampoco la paga. Muy canchera venía Alejandra, 80 no, más, más, pero
1: bueno,
0: tanto no.
1: Un compañero le dice 150 sería. ¿Ustedes les parece?
0: Yo, bueno, pues es un montón.
8: Un montón.
10: Rata inmunda.
0: 80.
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12: 9 de la mañana, 30 minutos en la República Argentina.
9: La miel argentina llega a la Unión Europea con arancel cero.
12: Por Radio Nacional, Fernando Bairolati, titular de la apícola de Nanjí, destacó el acuerdo con el bloque aduanero.
13: Hoy somos un poquito más competitivos. Argentina produce muy buena miel de calidad, 90.000 toneladas. De las 90.000 toneladas, un gran porcentaje lleva a Estados Unidos, 35% va a Europa, que es la noticia. De la miel que va a Europa, teníamos un arancel del 17.3%, que nunca tuvo que haber existido. País por país había que negociarlo de forma independiente y nosotros como país nunca lo hicimos. Es el tiempo desde que se creó la comunidad como europea, ¿cierto? Ahora, bueno, si se pudo lograr, y hacer el sector un poco más competitivo, digamos, para el año que viene cuando los embarques se puedan negociar con los precios nuevos, ¿no?
9: Inseguridad bonaerense.
12: Andrea Valdivieso.
14: En el partido bonaerense de Florencio Varela, un policía que se encontraba de franco se defendió a los tiros tras sufrir un violento intento de robo bajo la modalidad piraña. El hombre había salido de su casa con su pequeña nieta y su esposa y fue abordado por los delincuentes fuertemente armados que lo obligaron a descender del auto. Desde el piso, la víctima tomó su arma reglamentaria, la cual llevaba oculta bajo la ropa, y disparó contra los delincuentes haciéndolos huir. Uno de ellos fue detenido más tarde. En su poder estaba el arma usada en el asalto.
9: Aumentan los casos de hantavirus en el crucero.
12: Diana Costanzo.
15: Se elevó a 8 la cantidad de casos de hantavirus en el crucero que partió desde Ushuaia rumbo a las Islas Canarias. Se confirmó que el brote se produjo como consecuencia de la cepa Andes, que se transmite de persona a persona. En tanto, 3 pasajeros que se consideran casos sospechosos fueron evacuados del crucero y serán trasladados a Países Bajos para que sean tratados.
9: El cielo se encuentra cubierto en la ciudad de Buenos Aires, temperatura 20 grados, 2 décimas, humedad 92%.
12: Declaran alerta naranja por tormentas y vientos intensos para el sur de la provincia de Buenos Aires.
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0: Muy bien, 33 minutos de las 9 de la mañana. Tenemos un montón que hacer estos. ¿Hasta qué hora estamos, Fernanda? ¿Era?
1: Hasta las 10 de la mañana.
0: Bien, y Chinita Valdivieso, ¿cuánto nos queda?
2: Nos quedan 26 minutos con 45 segundos.
0: Muy bien. Es la única rápida. Que se anima a los segundos. ¿Te das cuenta? ¿No es cierto?
1: Sí, nada.
0: ¿No?
1: Está bien, sí, pero está bien.
0: Me da,
1: juega fuerte, igual es incomprobable. Está bien. Está escuchando, empieza a caer.
2: Son ustedes que están viendo nuestro reloj con segundero.
0: Es incomprobable, ¿verdad? Lo que es muy comprobable es que Aerolíneas Argentinas hoy comunicó que va a empezar a cobrarnos el carrión. La T-Line también, ahora cuando vayamos a transmitir desde. Con la T-Line, a cuestas, además vamos a tener que pagar.
2: ¿Qué
0: no sé, María Ríos?
3: Sí, va a tener que abonar un adicional en las tarifas económica y base, porque la que antes tenía incluido era la base. Bueno, la base ya deja de tener incluido el carrión de 8 kilos, solo va a estar permitido 3 kilos. Para que se den una idea, una computadora y un cargador son 2 kilos.
0: No te lo pesan, es por bulto, ¿no es cierto?
3: Medio bueno, se va a empezar a pesar con la Yacoy.
0: Pero si, dale
3: idea. Empezar
0: vos.
3: A pesar. Pero no. Me lo advirtieron que se va a empezar a pesar, pero de todas formas, por uso y costumbre, en algún momento se va a dejar de pesar, supongo.
0: Vuelve el bolsito deportivo a los aviones.
3: El neceser vuelve. Sí. Y va a estar, sí, incluido el carrión en la tarifa Plus. Así que anótense, si van a sacar pasajes, el plus es el que sí tiene incluido el carrión de 8 kilos. Económica y base tienen que pagar entre 42.000 y 52.000, depende si lo sacan desde la página o en mostrador, desde acá.
0: Claro, no, más tarde, más caro, ¿no es cierto?
3: Claro, anticípense, hagan todo por la web que les va a salir más accesible. Y lo que sí me explicaron...
0: Vos estás en Aeroparque y hablaste, ¿dónde? ¿En el mostrador?
3: En el mostrador de Aerolíneas Argentinas, en la sección de atención al cliente. Lo que me explicó el muchacho que muy gentilmente me ha atendido es que existe gratuidad para bodega hasta 15 kilos sin costo en vuelos nacionales. Ajá. Y hasta 23 kilos sin costo en vuelos internacionales. Todo depende de la familia de tarifas.
0: Para, esto está muy claro. Alejandra, estás, a ver.
1: Hola. Yo la verdad que estoy de acuerdo, no me maten. Estoy,
0: tiene porque... que ver con si despachás o no.
1: Pero claro, porque
0: esto se despacha.
1: Pero no, pero vieron que, a ver, la mayoría de los vuelos de cabotaje no despachan. Meten un bolso enorme, eso se terminó, Jacoy.
0: Un carrión.
1: Un bolso enorme que me ocupa, un lugar tremendo en
0: hasta
1: la
0: ahora
1: gaveta.
0: Podías tener tres bultos, podías tener un carrión, sí, podías tener una mochila, la campera, la cosita
1: bueno, la
0: para
1: la vas
0: ¿cómo
1: a poder
0: se llama?
1: El cosito para dormir también.
0: Para el cuello.
1: Y un bolsito, no el carrión de 15 kilos.
0: Ahí aclaraste fuerte, Mariel, ¿eh?
3: Sí, y además es otra cosa. Esto está establecido para poder competir con las low cost, porque de esta manera la tarifa económica y la base también van a tener precios más accesibles de lo que ahora podían estar ofreciendo. Es para salir al mercado a competir.
0: Entiendo.
3: Si vos querés un servicio un poco más elevado, pero dentro de los valores que maneja Aerolíneas Argentinas, tenés la línea Plus, en donde sí tenés todo y ya está, y si lo sacás por la página tenés mayores promociones. Pero dentro de la familia de tarifas, fíjense esto, el despacho en bodega, presten atención a cada ítem, porque a veces uno reniega de ciertas medidas, pero tal vez te la balancean con otra que sí es gratuita y podés mandar a bodega.
0: Ahí va, claro. Ahí te entendimos. Quédate por ahí, Mariel, y ahora nos vas contando si la gente entiende o no entiende la propuesta y todo eso, porque vamos a charlar con Carlos Rinfelli, que es piloto de avión y periodista especializado en el sector aerocomercial. Carlos, Nico Yacoy, Equipo Nacional, buen día, gracias por atendernos.
4: ¿Cómo te va, Nico? No, ustedes por el llamado.
0: Bien, muy bien. Bueno, nada, pasan estas cosas cuando el mercado en un punto se reacomoda y, ¿cómo sería? Para poder abaratar, quita cosas.
4: Bueno, el comentario va a ser mala onda, ¿eh? Ah. Pero lo tengo que hacer.
0: No,
1: dale,
0: bueno,
1: lo atajamos.
0: Venga. Nos ponemos en posición de choque, dale.
4: Sí.
0: A ver,
4: dale, viste, cuando te dicen aumenta ya, por la duda, cruza los brazos y en posición de choque.
0: Claro.
4: Bueno, lo que hay que entender es una cosa. un avión lo que hace es transportar peso.
0: Así es.
4: Puede ser valijas, pasajeros, carga paga, lo que fuera, pero es transportar peso. A nadie se le escapa que en los últimos tiempos, con el aumento considerable que ha tenido el combustible, las empresas aéreas se han tenido que adecuar para tratar de no subir tanto las tarifas, como ha pasado en cualquier parte del mundo, que han subido las tarifas producto de este fluido que es fundamental en el avión para que pueda volar. Ahora bien, en el caso de Aerolíneas Argentinas, cuando vos adquirías un billete, aunque sea el más básico, tenías incluido el equipaje de mano, que normalmente estaba... Vamos a hablar de cabotaje y después te lo comparo con internacional.
0: Perfecto.
4: Que en general vos podías llevar una valija de 8 kilos arriba del avión. O sea, vos pasabas, subías en la bodega que está arriba de tu asiento, vos podías llevar una valija de 8 kilos.
0: Claro, que y sería después, el carrión, ¿no es cierto? Más o
4: el
0: menos.
4: El carrión, exactamente. Y después despachabas que... Ahí no es una corrección esto, es una aclaración. ¿Eh? Uh-huh. Ahí tu colega dijo, tenías gratis el equipaje que va a bodega. En realidad sí. No es que lo tenés gratis, lo tenés pago con el pasaje.
0: Porque ¿sabes? Nada es gratis, es cierto.
4: Claro. Exactamente. Pero digo, es una aclaración.
0: No hay tal cosa
4: más,
0: como una cena gratis, sí, es cierto.
4: Bueno, pero ese equipaje que vos enviabas a bodega, en algunos casos podía ser de 18 kilos, y en el caso de internacional, hasta 23 kilos. Bueno, ¿qué pasó acá? Evidentemente las empresas low cost se venden, y está bien, como que el pasaje es mucho más barato, que es real, pero cuando vos vas al aeropuerto y llevas una valijita, te dicen, ¿qué trajo esta valija? Ah, no, mire, esta valija vale tanto, y si querés llevar tres pañuelos en el bolsillo, te cobran tanto, y si vas a estornudar, te cobran tanto.
0: Entonces, y si pasa el carrito con la comida, te dice, sí, pasta o pollo, pero sale tanto. Está bien.
4: Exactamente. Entonces, cuando vos sumas todo, decís, pero me salió igual que el pasaje de la empresa estatal. Y normalmente pasa eso. Las low cost sirven mucho y bien para pasajeros que van solos y que a lo mejor van por trabajo a algún lado y se llevan una notebook o tablet o lo que fuera y el teléfono. Que esos son los famosos 3 kilos que muy bien han detallado ustedes. Entonces, para eso sirve y mucho. Ahora, ¿qué hace Aerolínea? Tiene que competir. Entonces, ¿qué pensaron? Claro. Digo yo, o te aumento el pasaje porque me está aumentando el combustible, porque el promedio de los vuelos se ha incrementado y demás, o desdoblo la tarifa. Por eso muy bien ustedes dijeron, la tarifa base, que es la más económica de todas, que la han diferenciado, te dice, vos compras este pasaje, te vale casi lo mismo que la low cost, lo único que puedes llevar son 3 kilos. ¿No? Uh-huh. Vos podés llevar o un peine o una computadora,
0: claro, claro.
4: Y el teléfono, pero que no tal pase cual. Los 3 kilos.
0: Tal cual.
4: La tarifa plus, que sale un poco más que la base, que a lo mejor se diferencia de lo que vale una low cost, te dice, mira, si vos pagás esta tarifa, podés llevar mayor equipaje a bodega, que no supere los 8 uh-huh. kilos. Antes vos tenías 10 dentro del pasaje, ahora llegaste a 8. Uh-huh. ¿Está bien? Que es lo mismo que si vos sacás una tarifa en una low cost, vas al aeropuerto y te dicen, ¿y ese maletín? Claro. No, es mío. Bueno, párate, lo peso, vale tanto. Uh-huh. Y te sale exactamente igual. O sea, espero no haber hecho un chino, pero en definitiva, desdoblaron la tarifa base que te permite o no llevar nada o llevar un poco más.
0: Claro.
4: Y tiene que ver con salir a competir al mercado.
0: Igual, Carlos, nos dejaste ahí una gema de oro para entender el negocio cuando nos dijiste, consiste en transportar peso. Ya está, a partir de ahí entendemos todo.
2: Pasajeros livianos.
0: Que está bueno llevarlo, ¿no es cierto?
4: Ahora,
0: ponerlo en ese lugar.
4: Convengamos lo siguiente. Y ahora sí voy a hablar, soy argentino yo también, de los argentinos. Sí. ¿No?
0: A ver.
4: Bueno. Yo llegué a la Argentina anoche.
0: Sí.
4: Y cuando vas a tomar el vuelo internacional, te dicen, mire, usted con su pasaje puede llevar en bodega una valija de 23 kilos y a bordo una valija que no supere los 10 kilos. Okay. Entonces te presenta gente con la valija de 23 kilos, 434 pasaditas.
0: Sí.
4: Y decís, no, mirá, es medio kilo, no vas a cobrar la diferencia por medio kilo. Pero aparte de eso, tenés el carrión famoso, pero aparte de eso llevan un bolso arriba del carrión, más la cartera, más otra cartera y una mochila.
0: Sí, sí, eso sí.
1: Y el cochecito del bebé. Yo tengo, Y el cochecito del bebé.
4: Sí, sí. Y el cochecito del bebé también. Pero, ¿me entendés? Somos así nosotros. Sí, somos así. Hay, mirá, yo soy colega de ustedes, tengo mi programa que va vía Instagram, que es Ambiente de Vuelo. Tengo ejemplos para darte de gente que te va con cuatro camperas, dos pantalones.
0: Bueno, pero la piolada de eso, que es una pelotudez y que está celebrado en las redes sociales. Y decís, además vulnera, está bien, ponele que no, pero es una cuestión hasta de seguridad, digamos, en términos de peso. Esto de me pongo todo y se lo van sacando una vez que llegaron y los otros aplaudiendo, ah, qué bien lo que hiciste.
4: Y lo filman y dicen, mirá qué piola, bueno, para eso somos mandados a hacer, mirá qué piola, no pagó y se trajo 44 camperas a bordo, dos pantalones, se desnuda en el medio del pasillo, y pasa.
0: Que además, pero es tan caro pagar el sobre, porque esa es otra, hay como una desesperación, tengo que pesar, digo, no sé, ¿es tan caro? Nunca me pasó de tener un sobre.
4: No, mira, tan caro y tan barato depende del bolsillo de cada uno, pero...
0: Para quien ya está viajando y está en una situación de vuelo y compró un montón de cosas afuera.
4: Y bueno...
0: No, pues sería una ridiculez, ¿no?
1: Arriba de 50 mil pesos te sale, sí.
4: Y bueno. Pero sale 43 mil, claro. Para ser exactos, 43.123.
0: Ahí está. ¿El kilo de exceso?
4: No, el kilo no, el exceso, si vos pasás de tres... Claro, si vos, por ejemplo, en la de mano, pasás de 3 a 8... te cobran 43.000 pesos de diferencia.
0: Bueno, no.
1: Con el tope de 8.
0: Listo, pasate a 8 y listo. No, está bien, no es una locura, porque también hay que desarticular un poco esa boludez, ¿no es cierto?
4: Lo que pasa es que, y también es entendible, viste, porque somos todos así, porque yo soy el primero, aclaro, no es que estoy hablando, soy el primero. Vos decís, te vas al free shop, te compras un perfume de $300 y después, mira, te van a cobrar 50.000 pesos. ¡No! ¿Cómo? Y te acabas de acabar.
0: Pero
4: de
0: por eso 300. Lo digo, por eso digo. En todo caso, eso hay que tenerlo en cuenta. Yo jamás pagué sobrepeso y nunca pesé una valija. Porque también un poco entiendo que lo que entra en la valija es el peso, más o menos, salvo que la llene de plomo, qué sé yo.
4: No, mira, qué sé yo. Yo tengo nietos, te imaginas que la valija mía...
0: Sí, con mi sobrina.
4: ¿Está bien? Y aparte te la revisan los niños. Cuando llegas te dice, Abu, ¿qué trajiste? Pero bueno, no importa. Claro. Yo siempre recomiendo, es una pavada, pero se la recomiendo. En cualquier free shop, parte del mundo donde viajen, lo que más se vende en estos últimos tiempos para pesar la valija. Sí, sí. Sale $5. La enganchás en la valija, la levantás y ahí te dice el peso. Sí. Te evitás cualquier problema con eso.
0: Está bien. Me ha pasado, no sé si esto está bien, pero lo voy a traer, que por ejemplo, viajo con mi familia, entonces empezamos como a jugar, ¿no es cierto? Pero ahí en el escritorio, ya bueno, vos te pasaste un kilo, no, pero la de tu vieja tiene un kilo menos, listo, pasan, ¿eso existe? Porque pasa, me ha pasado.
4: Pero por supuesto,
1: se puede compensar.
0: Sí, se puede compensar, está claro.
4: También te puede pasar que vos vas al mostrador a hacer el check-in, te dicen, bueno, suba la valija, mira, tenés 24 kilos. Sí. Entonces, ¿qué haces? La bajás, le sacas un kilo a esa, lo que pueda, porque eso va a ojo, y se lo pasás a la otra valija que está más liviana, y compensás. Porque en realidad es eso. Internacional son 23 kilos, te estoy hablando de aerolíneas, 23 kilos por valija por persona. Sí, claro. O sea que si son cuatro, son cuatro valijas de 23. Sí. Si vos estás con 24 y tu hijo o la persona que te acompaña tiene 20, pasá para el otro lado y compensar.
0: Está perfecto. Yo, mi vieja está loca cuando me decía eso. No, y nos hacíamos servía, ¿viste? Le decía a mi sobrina, yo te presto, vos te... Y funcionaba, ¿no? Tiene así de...
4: No, lo bueno ahora es entre la familia vender los kilos que te sobran.
0: Bueno, me lo acabo de anotar, sobre todo cuando viajás con sobrinos.
1: Hacer negocios.
0: A 40 y
4: pico. ¿Ves que el negocio trae el negocio?
0: ¿Te das cuenta?
1: Nos podemos a vender.
4: Vos querés, amortizar mejor el pasaje.
1: Sí, efectivamente. Claro, está bueno, ¿eh?
4: Porque agárrate, vos le podés decir cuánto te cobra el exceso de equipaje en vuelos internacionales, está cerca de los $100. Que hay que tenerlo en cuenta eso.
0: Qué bueno, ahí claro.
4: Entonces, vos agarrás y decís, bueno, ¿cuánto te van a cobrar si llevas esto? $100. Bueno, dame 50 y pasame 2 kilos.
0: Está muy bien. En parte me parece, y te libero, te dejo despegar, Carlos, no, pero en parte me parece que tiene que ver también con ese fantasma, a mí particularmente me estresa mucho, de prefiero llevar en bodega, no solo por lo rápido, ahora con el check-in, en serio, llega sobre la hora, tuk, subí, pero el tema de me van a perder la valija. Me tranquiliza mucho que ahora las aplicaciones de las compañías en general, no sé si para el cabotaje, en las líneas no lo vi, pero sí en los internacionales, vos haces trazabilidad de dónde está tu valija, ¿no es cierto? Entonces te dicen, acaba de ser subida a la bodega, acaba de ser bajada. Eso juega también. Mirá, un poco.
4: Sí, y déjame que adicione algo que es un tema que, por ejemplo, hay empresas en el mundo como United Airlines, que a partir del 1 de mayo aplica esta medida, y es bueno por lo menos que el resto se vaya enterando porque se va a propagar. En particular, vos a bodega podés mandar tu valija, que está controlada ahora de manera tecnológica, como decís vos, pues las aplicaciones saben por dónde anda la valija y claro, la podés seguir. Sí. Pero aparte, United Airlines, desde el 1 de mayo, resalto, no te permite llevar en la bodega ningún tipo de batería de litio, llámese computadora, teléfono, power bank o lo que fuera. Y a bordo podés llevar tu celular y un power bank que tiene que estar a la vista. Y esto que te estoy diciendo es muy importante.
0: Ah, mirá vos, porque es un desastre eso. Yo no te lo puedo
4: decir. Sí, hay muchos, pero extremada cantidad de casos de que se han prendido fuego y han terminado o evacuando el avión en el aeropuerto o desviándose con todos los costos que eso acarrea a otro aeropuerto.
0: Yo caí en la cuenta el otro día de viajar cargando y qué sé yo, cuando en realidad te lo dicen,
4: no, ahí,
0: descargue, es una locura, y bueno, claro, pero hasta que te lo dicen, ¿viste?
4: Bueno, pero hay que tomar conciencia. Yo lo que digo es, porque aparte, ¿viste?, uno trata de hacer un poco docencia. Sí. Te puede pasar que llegaste al aeropuerto y viste, porque los celulares nosotros lo usamos hasta reventar la batería, ¿no? Y que llegaste al aeropuerto, estás con batería baja, bueno, cargala un rato. Pero viste que hay gente que tiene 80%, 90%, y por la duda lo pone a cargar. Eso es lo peor que le puedes hacer a la batería. Pero aparte, lo ponen a cargar. Se duermen, toma temperatura, ¿viste? Es así.
0: Sí,
4: temperatura, humo, fuego, porque esa es la secuencia. Entonces, yo les digo, si no tienen necesidad, no carguen el celular. Y si lo van a hacer, háganlo, ya ahora la empresa te lo exige, a la vista. Porque lo único que puede detener el fuego de una batería de litio es agua o arena. Arena arriba del avión no vas a tener, a menos que traigas el frasquito de la playa. Así que con el agua, con una botella...
0: cantidad limitada, claro.
4: Ahí lo solucionas. Claro. Pero a bodega no se puede llevar más batería de litio.
0: Carlos, muchísimas gracias por la charla.
4: No, por favor.
0: Un abrazo grande. Es Carlos Rinzelli, que es piloto de avión y periodista especializado en el sector aerocomercial. Nos ayudaba un poco, ¿no es cierto? Nos retó toda la charla, pero es cierto,
1: pero
0: nos portamos muy mal. Nos portamos
1: pero si
0: muy
1: no
0: mal.
1: Podés ni caminar ese por el punto. Pasillo, que estabas saltando los bolsos del carril.
0: El otro día que fuimos a San Martín de los Andes a hacer el programa y la pasamos muy lindo, bueno, Inés hizo todo mal con la valija. Y además, con la valija, con la T-Line, ¿no?, que es una valija plateada, claro, que tenés que llevar para que haya conectado. Desastre.
2: Yo soy el otro extremo.
0: La power bank conectada directa y el alargue, quería llevar el alargue.
2: Todo enchufado, quería ir enchufada desde acá.
0: No, un desastre.
2: Yo soy muy obediente con esas cuestiones.
0: Sí, yo sí, porque cagón, digamos. Me da miedo.
2: Está bien. Yo soy respetuosa. Si las reglas dicen eso para viajar en el avión, se cumple. Punto.
0: Igual que bárbaro, porque me río porque me dice, tienen que llamar a Traniela para que les explique.
1: Totalmente.
0: Es que producción, siempre bueno, que creemos que la producción estuvo bárbaro, había un paso más. A Traniela había que sacar.
1: Totalmente. Me hubiera
0: efectivamente.
2: Sabe muy bien, ¿eh?
0: Sí, pero seguro.
1: Claro.
0: Seguro. De paquete iba a decir de cómo. Eso. No.
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3: El recuerdo nos lleva directamente a la final de 1974. Mundial de Alemania, en aquel mítico encuentro, Johan Nesken necesitó apenas 88 segundos para poner en ventaja a los neerlandeses frente a Alemania Occidental, estableciendo el récord del gol más veloz jamás anotado en la instancia definitiva de un mundial. Lo más asombroso de aquella secuencia es que el equipo de Rinus Michels movió la pelota desde el centro del campo y encadenó 16 pases consecutivos sin que ningún jugador alemán lograra tocar la pelota. La posesión culminó cuando Johan Cruyff encaró Bertie Box y fue derribado por Uli Hoeneß dentro del área cuando solo habían transcurrido 53 segundos de juego. Nesken, encargado de ejecutar la pena máxima, confesó años después que estaba superado por los nervios. Incluso reveló que cambió la opinión de dónde iba a patear sobre el destino mismo de su remate en plena carrera hacia la pelota. Pese a la tensión, su disparo venció a Sepp Maier y generó un inmenso alivio en el conjunto naranja al ver cómo el balón inflaba la red antes del segundo minuto de partido.
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0: Pero ¿cómo están con las redes? El comentario hace tres días, la rampa en el pasillo. Vas a ver, yo te digo, sí.
1: ¿No es parte del mobiliario para las nuevas licencias de conducir de motos?
0: Pero no, porque lo peor de todo, y yo ya se lo firmo, es que nadie más va a usar la escalera, van todos a bajar y subir por la rampa, acordate.
2: Digamos
0: cada
2: que tenemos...
0: están criticando que la rampa qué, es un ejercicio de racionalización, porque es más barato esto que lo que había. Pero fuera de eso, ahora que están todos con un criterio estético exacerbado, van a ver que lo van a terminar usando... por practicidad más que la escalera.
2: Expliquemos que tenemos para llegar al estudio que bajar o subir seis escalones y pusieron una rampa porque...
0: Que corresponde, además por regulación corresponde. Se sacó otra cosa que había antes, pero que era costosa de mantener.
2: Claro.
0: Eso.
2: Bueno, tengo una persona que sigue batiendo récords.
3: Yo ya sé quién es.

0: bárbaro. ¿Quién? Ah, que más en menos tiempo. No es la cuenta que más tiene en el mundo.
1: No, todavía.
2: Es el que más en menos tiempo. Y recuerdan que el fin de semana, el domingo, estuvo acompañando.
1: El Gran Premio de Miami, sí.
2: Claro, exactamente. Le sacaron una foto. La Fórmula 1, la cuenta oficial de Fórmula 1 de X, la subió a su cuenta y hasta ahora es la foto que más likes tiene, con 260.000 likes. Así que en la Fórmula 1 es, digamos, un tipo que no tiene nada que ver con la Fórmula 1.
0: Es que donde esté va a ser el que va, ¿no es cierto?
2: Escuchame
0: una cosa.
2: Lo monetiza todo.
1: Lo que genera es tremendo.
0: ¿Dónde está Corol? ¿Dónde está Corol? Anda por ahí con el programa. Bueno, tengo que
3: despedir. Anda para allá.
4: Bueno, mirá, si estamos despedidos. Messi se pone a invertir en Fórmula 1 y empieza, anda para allá, vos anda para acá.
0: Messi compra un equipo.
1: Tranquilamente.
4: ¿Por qué no podría hacerlo?
5: Tiene relación.
1: ¿O una escudería, si vos?
0: Sí, una escudería. Sí,
1: hay que ver si le gustan los fierros.
0: Pero tiene que comprar una de las que ya existen.
1: No lo veo.
4: No lo veo fierrero
1: a Messi. ¿No? Me parece.
4: Yo no sé si...
0: No, tengo registros de él ni manejando, digamos.
4: Pero Antonella sí.
1: Sí, los dos manejan.
0: Sí.
4: Mira, yo no sé si es fierrero, pero es un tipo muy hábil para los negocios.
1: Ah, olvídate, eso sí. Sí.
2: Sí, o por lo menos la gente que lo rodea. Ahora, que lo asesora muy bien.
0: Tiro algo polémico y nos vamos.
2: Dale.
0: En ese nivel, ¿podés ser inhábil para los negocios? No. Digo, está bien, podés ser inhábil, perderla todo y todo el tiempo te está entrando, pero digo, te entra todo el tiempo. No llegás a estar en cero.
1: ¿Con quién te rodeas y quién te maneja el tema?
2: Pero yo escuchaba embajador.
0: Bueno, Maradona siempre sería un ejemplo. Las fortunas de uno y otro son incalculables. Porque Maradona murió, ¿qué? Medio pobre, ¿o no?
2: Pero la marca de él.
0: O sin saber de qué
1: Messi siempre estuvo respaldado por su papá, por Jorge.
2: Sí, claro.
1: Pero bueno, también han tenido problemas, ¿eh? Sobre todo con el fisco español, ¿te acordás?
2: Sí. Messi es el embajador de Adidas. Y, por ejemplo, con Adidas tiene firmado un contrato 25 millones anuales.
0: ¿Te das cuenta? ¿Y nosotros qué estamos? Bueno, no hicimos todo el esfuerzo que hizo Messi en su vida.
1: No somos
4: superdotados como él, no. con esa sensibilidad en el pie, ¿no?
1: Claro.
0: No se hable por usted, hable por usted. Alejandra Gallo, muchísimas gracias.
2: A vos, hasta
0: Andrea
2: mañana.
0: China Valdivieso, muchísimas gracias.
5: Un placer, hasta mañana.
0: Ahí le vas a poner sal de ahí, chinita en algún momento.
1: Porque
0: eso va a estar
5: bueno. Yo estuve indagando en la familia Messi también.
0: Ah, sí, pero después nos cuento.
5: Otro día.
0: Sal de ahí. Ahí está.
1: Chinita.
0: No, yo quería
1: la letra.
0: Me cambian la ley.
5: Me da ternura.
0: Rodrigo Ruiz,
1: hasta mañana.
0: Hasta mañana, muchas gracias por los servicios prestados. También usted, María Fernanda Heras.
2: Hasta mañana a las 7 de la mañana.
0: Y todo el equipo y todos los que nos escuchan. Y hoy hicimos todo con frases de Esperando la Carroza, como debía ser. Nos volvemos a encontrar, Dios mediante, mañana a las
2: 7 de la mañana.
0: Chau.
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7: 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La famosa Zamba La Nochera fue publicada en 1948 por Jaime Dávalos en versos y con la música de Ernesto Cabeza. Escuchamos La Nochera por Juan Iñaki.

La Nochera fue grabada por primera vez por el enorme Eduardo Falú. Meses después la registraron los Chalchaleros. Es una de las canciones con más versiones de nuestro folclore.

La Nochera tiene una letra que evoca un lamento por la partida de un ser amado, expresando el dolor de la soledad y la nostalgia. Escuchemos la versión original por Eduardo Falú.

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0: día. Aquí arrancamos, 10 de la mañana, 5 minutos. Comenzamos en este día, miércoles, ya es 6 de mayo, y la mañana está con un cielo cubierto que me da una fiaca en el día de hoy increíble. ¿Viste cuando a veces irrumpe esa somnolencia durante ya más de un rato largo? Pero bueno, hay café fuerte, hay buena compañía, hay música y por supuesto la intención de acompañarte de la mejor forma a través del 98.7, te decía, Ciudad de Buenos Aires, con cielo cubierto, mucha humedad, 92%, 20 grados, 2 décimas la temperatura, y la máxima para hoy no va a cambiar demasiado, llegaremos a los 23 grados. Sí, hay pronóstico de lluvia, lluvias y tormentas aisladas. Hacia la noche dice tormentas fuertes. Todavía no llueve, por lo menos acá. Sin embargo, hay áreas dentro de lo que es la provincia de Buenos Aires donde se registran ya las zonas con advertencias. Por ejemplo, en Coronel Pringles hay tormentas fuertes, una alerta publicada hace pocos minutos atrás para González Chávez, para Dorrego, Coronel Dorrego, Coronel Suárez, Pringles, General La Madrid, La Prida y Tres Arroyos. Y después hay otra área también dentro de lo que es esta región en la provincia de Buenos Aires, que mantiene áreas de lluvias fuertes. A ver, Villarino, y un poco más abajo también, a ver si me dice, sí, Villarino. Hoy va en Bahía Blanca, en la zona de Bahía, sí. Blanca, por supuesto. ¿Qué más había visto de las regiones donde tienen alertas? Más cerca de Capital Federal, se podría decir que hay tormentas en Chivilcoy, Lobos, Navarro y Suipacha.
1: Bragado también, ¿eh?
0: Y Embragado. Hola, Bacarito, ¿cómo estás?
1: ¿Cómo te va? Buen día para todos, ¿eh? Sí, estaba repasando la imagen satelital de cómo se acerca un frente por el norte, y está el frente de tormentas que está situado justo en el sur de la provincia de Buenos Aires, como bien decías hace un rato, Bahía Blanca, Pehuenco, Punta, sí, Alta, Tornquin, Sierra de la Ventana con lluvia, Coronel Pringles con el alerta, como mencionabas.
0: Así todo el día, la tormenta fuerte se espera para la noche, mañana jueves, chaparrones todo el día. Recién el cambio con mucho viento para el día viernes.
1: Claro, y ahí refrescará.
0: Y refresca, 7 de mínima, 3, 10 de máxima.
2: Que ya, sí, llegue. La verdad,
1: ya está.
0: ¿Cómo va, Erika?
2: Bien, acá esperando que ya llegue de una vez, porque si no, estos cambios de clima también generan gripe, alergia, malestar, alergia, así que
1: mal humor.
2: Que
1: llegue,
2: mal humor.
1: Yo estoy mal humor.
2: Enojado.
0: Hola, sí. Choco, ¿cómo te va?
3: Hola, Silvia, buenos días, compañeros, y también a la audiencia de la folclórica. El gataflorismo de manifiesto en esta mañana hace que me ponga de un costado y los deje pasar. No voy a entrar en la de ustedes. Porque el mal humor, que la somnolencia, que
1: pero
3: la mala onda.
1: El buen humor.
3: No, claro, ¿viste? Claro. Yo no puedo dejarme penetrar, con todo respeto, por todas estas cosas de ustedes.
0: Tampoco tengo intenciones, pero bueno. Vos estás en toda la libertad de decidir.
1: De dejarte claro.
0: Ahora, ¿el resto bien?
3: Sí, pero no, el resto no, todo está bien para mí. O sea, el problema son ustedes.
0: Acá te preguntó alguien.
2: ¿Perdón? ¿Viniste en moto?
3: Por supuesto. ¿Ah? Por supuesto.
0: Yo ya no hago, hay algunas preguntas que no hago.
2: ¿Qué?
0: Así que te agradezco mucho.
3: Te digo que a la noche y a la madrugada de mañana va a ser tremenda la tormenta. Uf. Quiero que lo sepas, Silvia, no, esto me hago cargo yo. No te voy a meter en este barro. Digo, barro es el que te va a provocar posteriores. Impresionante el agua que va a caer. Alerta naranja en varias provincias.
0: Sí.
3: Amarillas en otras. Y nosotros en el AMBA vamos a tener ese alerta. Nos va a tocar de madrugada a la tarde-noche, pero a la noche fundamentalmente, y de madrugada va a ser muy, muy, muy fuerte. Así que traten de...
0: de sacar las macetas del balcón.
3: ¿Qué es lo que tú dices? Sí. ¿Viste?
2: El tender.
0: Que no se moje la ropa.
3: Sí, sí.
0: Claro, yo vivo en departamento. Cuando vivíamos en casa.
3: Se te vuela la.
0: Escucha, era una, hace mucho, pero me hiciste acordar. ¿Está lloviendo? Mi mamá preguntaba o se daba cuenta. Y salíamos rajando a la terraza a buscar la ropa.
2: Claro, de la soga.
0: De la soga,
2: claro.
3: Yo tuve un problema con eso.
0: ¿Qué problema tuviste?
3: Y me quedó como un trauma porque me dio un escobazo mi vieja.
0: ¿Cómo? No puedo creer que tu mamá haya hecho eso. Habrá sido sin querer.
3: Sí, porque le digo a mi hermano, le digo, ayúdame a sacar la ropa, que está lloviendo. Me dice, pero si llueve mucho. Le digo, no importa. Le digo, que llueva, salí con el paraguas. No. ¿Viste? Y me dio un escobazo mi vieja. Pero yo, porque yo lo mandaba a mi hermano y ella me había mandado a mí, ¿me entendés? Era como una cadena. Y yo, claro, yo daba las órdenes de adentro. Lo mandaba
0: de chiquito
3: a salir con el paraguas.
0: Eras travieso nomás.
3: No.
0: No. El libro con las andanzas de chocolate en breve, ¿eh?

0: estos encuentros, estas colaboraciones en artistas que en este caso traen a la música urbana, como lo que es la actuación de Milo J, un joven, 18, 19 años, un chico muy joven que se acerca al folclore y le da con mucho entusiasmo, mucho cariño y respeto, sobre todo estas improntas. En este caso tenemos este tema que se llama Lucía, canción que forma parte del trabajo que se llama La vida es más corta, trabajo de Milo J. Y antes, Los Nocheros con Solo pa' bailarla.
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0: ya estoy viendo los primeros mensajes que llegan al 11-3109-5896, ese es el WhatsApp. Viene desde Comodoro Rivadavia. Buen día, Daniel, gracias por estar allí, siempre atento. Dice, una mañana fría y nublada, con pronóstico de lluvias, y 6 grados la temperatura. Allá sí está fresco.
1: Fresco, 6
0: típico
1: grados,
0: de Comodoro, ¿no? ¿Mm? Bueno, sí. Hablando de Comodoro y trasladarnos por algún lugar de nuestro país, hermoso país, ¿para dónde vamos hoy, Erika?
1: Hoy vamos a una zona de yungas, nos vamos a la quebrada de Arteaga en Salta, vamos ahí a hacer una recorrida y ver qué es lo que podemos conocer y descubrir en esa zona de yungas. Y además, en estos días se dieron a conocer los pueblos que van a participar, que se postularon en la convocatoria para la edición 2026 de los mejores pueblos turísticos, que fue impulsada por la ONU Turismo. Así que la verdad que fue un récord, 56 pueblos se postularon, de los cuales van a quedar 8 para participar a nivel mundial. Así que vamos a hacer un recorrido de los años anteriores, porque la verdad que este año fue tremenda la cantidad de pueblos que se postularon.
0: Qué lindo es eso, ¿no? Porque después quedan como señalados en el mapa, más allá de esta instancia, que es la primera. Eso trae mucho movimiento, turistas, difusión, por supuesto, sí, claro. Difusión, trabajo para la gente del lugar. Bueno, Bacaro.
2: Sí, Marucho.
0: ¿Y hoy qué nos toca?
2: Y hoy nos toca de todo, hoy tenemos mucha información. Por un lado, lo que está pasando en el ámbito de la música con el impacto que está teniendo Serú Girán, con Lebón y Aznar, ¿no? Este regreso de Serú Girán con dos de sus representantes más icónicos, que ya han agotado una cuarta fecha y viene un nuevo show. Después vamos a hablar de Serú Girán en el Movistar Arena. También de lo que está pasando en materia de milongas, porque comienza la 22ª edición de el Buenos Aires Baile. Después les cuento de qué se trata.
0: Buenos Aires Baile, mirá qué bien.
2: Después les cuento esto de, bien. De esta iniciativa que promueve la danza, el baile, la milonga en la ciudad de Buenos Aires. Y por supuesto tenemos también un anticipo de lo que va a ser la cartelera cinematográfica mañana, con algunas novedades. Yo creo que nada va a desbancar al Diablo Viste a la Moda 2, pero todavía tiene para rato.
0: Sí.
2: ¿No? En lo que es la cartelera cinematográfica, después de haber arrancado con más de 500,000 de espectadores, hay para rato del Diablo Viste la Moda 2. Pero bueno, después vamos a hablar del campeonato de baile, de lo que viene en la cartelera, de lo de Serú Girán, que está muy bien. Ah, que ya se acerca una nueva edición de los premios Gardel también.
0: Ah, claro.
2: Así que después vamos a hablar de la etapa, ya entró en una etapa definitoria, buscando a los ganadores dentro de las nominaciones para los premios Gardel, que distinguen a la música. Justo hablabas de Milo J, vos.
0: Sí.
2: Que es uno de los favoritos siempre en cada una de las ediciones. Así que bueno, después vamos a hablar un poquito de todo eso.
0: Aquí seguimos hasta la 1 de la tarde en Nacional Folclórica. Sí.

0: Aquí estábamos con la música de Marta Carranza, un tema de La Moro y de Rubén Eizaguirre, Por culpa del diablo, esta zamba que forma parte de una semblanza muy salteña, por supuesto, como es La Moro y Rubén Eizaguirre, gente que representa a los nocheros, y obviamente Marta Carranza, lo mismo para Salta. 10 de la mañana, 28 minutos, aquí tenemos cierto movimiento agradable en el WhatsApp, 11-3109-5896. Me encanta ver que allí están. Hola, dice Mónica, desde Luján de Cuyo. En Mendoza, calorcito. Y esperando el sonda. Dicen que será 22 grados, no sé. Un Z2 me pusiste. ¿Ya? Un sonda 2. ¿Es una clave? Comentame, porque yo de sonda, cero alas. Veamos mañana y les cuento. La foto, sin embargo, se ve un cielo muy, pero muy lindo. Esos colores de hojas que van cambiando su tonalidad. Ya están como en un verde amarillento. Y también leía más temprano, mientras repasaba noticias de todos lados, que se ha confirmado el cierre del paso Cristo Redentor por nevadas en alta montaña. Bueno, ya que estábamos hablando de Luján de Cuyo, donde nos escucha siempre Mónica, formo completo con esta información. Los coordinadores del paso Cristo Redentor definieron el cierre debido a un frente con nevadas que va a afectar la alta montaña durante el día de hoy, miércoles. Y también hemos recibido mensajes de audio. Hola, buen día.
1: Hola, Silvia y la folclórica. Soy Ángel Cardriel. Los saludo a toda mi familia y tu ser con una bella chacarera y un beso de miel. Tengo 9 años, soy de Parque Patricios y los quiero mucho. Por favor, ponga la chacarera de la Algarrobera de Dúo Goblanaco. ¡Que viva la vida!
0: Bien. Ángel Catriel dijo. Él debe ser el oyente más joven que tenemos.
2: 9 años.
0: Me despabiló así con este ímpetu.
2: Ayer nos llamó también y ya había.
0: ¿Y le pusieron al dúo Coplanacu?
2: No, ayer pidió.
0: ¿Viste que antes pensábamos de corrido y nos acordábamos?
3: Sí, no, sí. Ahora está complicado.
0: Ahora está complicado. Bueno, sí. En todo caso, escuchemos de nuevo el mensaje y preparémosle al dúo Coplanacu. ¡Qué lindo! Me hiciste tan bien en la mañana del día de hoy. Ángel, te mando un beso. Ángel Catriel. Y gracias por comunicarte.
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0: Tomás Lipán viene enseguida, porque lo que fueron los changos, Franco Barrio Nuevo y Luis Paredes. Viste que los días de humedad y no sé qué me pegan bravo.
1: Y tarda más en llegar a Tomás Lipán.
0: Sí, porque
1: los días de humedad viene de lejos.
0: Viene de lejos, desde Jujuy. Diana.
1: No lo manda así de una, dale tiempo.
0: Claro. Diana Costanzo, buen día.
2: Buen día, buen día. ¿Cómo les va? Bueno, pero vamos sí.
0: A mí no, sirve. No sé si me va bien, estoy desorientada. ¿Cómo me tiene el día de hoy? ¿Qué puedo hacer?
2: Es la neblina, Silvi.
0: Gracias, me está
2: la
0: costando.
2: La neblina y la humedad. Viste que cuando hay humedad le cuesta arrancar.
0: Todo eso me está pasando.
2: ¿Sí? Es como que está pesado, pegajoso. Bueno, y es otro ritmo.
0: Otro ritmo. Gracias, otro ritmo. Diana. Muchas gracias.
2: Sí, pero claro. Y hay que darse los permisos necesarios, Silvi. Si no, no se puede.
0: No se puede. Ahora sí, arranqué.
2: Bueno, seguíamos el tema del crucero, el crucero este que ha partido de Ushuaia, rumbo a las Islas Canarias, y en el cual se ha desatado un brote de hantavirus, sí, o antivirus. Según quien lo diga, los profesionales con los que he hablado lo mencionan de las dos maneras, pero estamos hablando de esta enfermedad que se transmite principalmente por contacto con los roedores silvestres, con el ratón colilargo, como le llaman comúnmente. Pero lo que ha sucedido aquí a bordo de esta embarcación con 150 pasajeros es un brote que tiene relación con la cepa Andes. ¿Cuál es la característica que tiene esta cepa del hantavirus? Bueno, se transmite de persona a persona, y es por eso que ya son 8 los casos de la enfermedad que se han confirmado a bordo de esta embarcación. Por estas horas, España ha informado que va a recibir a los pasajeros. Esto era toda una situación compleja porque, bueno, estaban varados allí en aguas internacionales. Ahora lo que se ha dicho es que van a recibir atención, tienen que obviamente estar en una cuarentena, porque al ser una transmisión interhumana esto puede llegar a complicarse, aunque el riesgo para la salud pública es muy leve. Si te parece, Silvi, escuchamos lo que nos decía el médico infectólogo consultor del Hospital Muñiz, Tomás Orduna, acerca de las características de este brote.
3: Sí. A pesar de que en algunos lugares del mundo todavía se cuestionaba sobre si existe o no la transmisión interhumana, el matrimonio holandés que fallecieron podrían haber compartido una exposición común para ellos, pero después se infectaron 5 personas más en el barco, entre ellas el médico, y cuando se enferma el personal sanitario, eso lo tenemos que considerar como de transmisión interhumana.
2: Bien. Ahí estaba, Silvia, el doctor Orduna, y esto ha sido confirmado además tanto por análisis realizados por médicos y por hospitales de Ginebra, también en Sudáfrica, y se hicieron aquí en Argentina, en la Administración Nacional de Laboratorios e Institutos de Salud, también estudios acerca de cuál era la cepa correspondiente, y por eso se explica el origen del brote.
0: Bárbaro. Diana, muchísimas gracias.
2: Un abrazo, hasta luego.
0: Diana Costanzo, en Nacional Folclórica.

0: Los Chalchaleros aquí en Nacional Folclórica con la Ruana Bambuco.
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0: Quería Erika, ¿por dónde empezamos?
1: Vamos por Salta, vamos la zona de Yungas, que es tan lindo recorrer y tan amplio también en el norte de nuestro país. Vamos a la quebrada de Arteaga, en la provincia de Salta. Está en la zona de San Lorenzo, dentro de la finca Las Costas, que es un área protegida, en donde hay que ingresar a esta área, ¿no? Es una reserva natural en donde hay que ingresar para llegar a la quebrada de Arteaga. El acceso es gratuito a esta reserva natural. Bueno, es un ambiente típico de Yungas, ¿no? Vamos a imaginarnos eso, selva de montaña, para el que no conoce y no ha tenido el gusto, una zona con mucha vegetación, con arroyos y mucha sombra, obviamente. Y este lugar es una escapada corta. Es una escapada corta para hacer trekking o para recorrer simplemente la naturaleza. Desde la ciudad de Salta está a 11 kilómetros hasta San Lorenzo, así que si estás en lo que es la capital de la provincia, te queda ahí nomás, no es lejos, es para justamente hacerte una escapadita. Cuando estás en San Lorenzo, ahí comienza el sendero a pocos kilómetros, ¿no? Serán entre 4 y un poquito menos de 10 kilómetros.
0: Pero además las tiene todas, tiene hasta cascada.
1: Tiene cascada, no. sí, la verdad que es muy... Es muy lindo lugar para recorrerlo, tiene el acceso por caminos de tierra que están muy bien transitados, se puede transitar bien por allí, la verdad que
0: hermoso.
1: Es bastante simple.
0: No, estás rodeada, te digo hoy,
1: Podés ir en auto hasta allí, ¿no? O también tenés colectivo para llegar hasta a San Lorenzo, ¿no? Desde la capital. ¿Qué se puede hacer allí? Trekking.
0: No, veo gente que... Veo, claro, googleé porque no conocía la quebrada de Arteaga. Y hay gente que se va en bici. Por eso te
1: se
0: digo,
1: puede hacer a caballo también.
0: Sí, no, pero el paisaje es hermoso.
1: Es hermoso.
0: ¿A vos te gustó lo de la cascada, no, Choco?
2: Es que hay por todos lados ahora.
1: Sí, hay mucho. En el país está, pero lleno de cascadas. Tiene un mirador que se llama Cerro de la Cruz. Uh-huh. Allí también se puede disfrutar y cruzas arroyos de agua cristalina. La verdad que es hermoso, es un lugar muy,
0: qué buen plan.
1: Muy tranquilo, es ideal para desconectar. La dificultad es baja, como te decía, y la mejor época para ir es otoño y primavera. Porque en verano, si bien se puede ir, obviamente, pero hay que estar atentos a las lluvias. Porque
0: claro,
1: eso genera mucho barro y puede haber crecida de arroyos y eso dificulta el ingreso. Llevar agua porque no hay servicios en la zona, obviamente repelente porque es una zona de selva y hay mucho mosquito. Y protector solar, por supuesto. Así que para los que quieran recorrer un poco de selva y que sea fácil, es este lugar, la quebrada de Arteaga en Salta.
0: 10 de la mañana, 51 minutos. Enseguida retomamos la comunicación con los oyentes que están escribiendo, mandando fotos. ¿A dónde? Al 11-3109-5896. Sumamos a Mercedes Sosa en la música de Nacional Folclórica. Esto es de Horacio Guaraní, La Villerita.

0: La voz, la potencia de Belén Herrera, ella también forma parte de la nueva generación de nuestro folclore, con este tema, Vinito Sagrado. Antes escuchábamos a Mercedes Sosa con La Villerita. El 11-3109-5896 la tiene a Viviana de la Plata, que saluda, nos desea un muy feliz miércoles para todos. Y nos decía un día sensacional, lo necesito para salir del letargo de la humedad del día de hoy. Graciela de Almagro también se comunica, un beso grande, muchas gracias. Y Olga Luna también escribió al 11-3109-5896. 20 grados 4 décimas la temperatura actual en la ciudad de Buenos Aires. Llegaremos a los 23 grados de máxima y sí, hay expectativa de lluvia fuerte para el día de hoy.
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3: Ay, pero qué lindo. Seguí en vivo. Qué emoción. La 7 de abril, pero a vivo, acá. Claro. Néstor Garnica. Bueno.
4: Yo nací en un barrio de violinistas, como se dice allá. Muy cerquita al Poliar, Horno Bajada, se llama Departamento Banda, Santiago del Estero. Y nada, era muy común. Yo me acuerdo cuando era chico todavía existía La Muerte del Angelito. Tengo 53 años, ¿no? Hace 40 años atrás todavía existía eso, en los años 70, digamos. Muerte del Angelito, el rezabaile. Entonces el violín formaba parte de lo cotidiano del campesino santiagueño. Y bueno, de la zona urbana también, ¿no? Y la verdad que a partir de ahí, como que tengo memoria del violín, y es un instrumento que, nada, que llama la atención, ¿no? Sobre todo por el timbre, por el tono de su voz, diría, ¿no? Del violín. Entonces, eso hace que, nada, llegue más que otros instrumentos, ¿no? Porque hay muchos instrumentos dentro de la música popular.

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0: Aquí estamos con la música nacional folclórica, los Carabajal de Cuti y de Truyenque, Cuti Carabajal y de Truyenque, La Pucha con el Hombre.
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0: Nos pone bien. Este tema nos pone bien. Y Vaccaro, ni te digo.
1: El tiempo me enseñó y así salí, porque me dije solo el tiempo me enseñó. Bueno, ¿cuál es la danza representativa de la ciudad de Buenos Aires?
2: El tango.
0: De la ciudad, sí.
1: Lo dice el conductor de Cambalache.
2: Con permiso, podcast. Yo soy el tango.
1: Sí. Tango, bueno, en el marco de lo que es el campeonato de baile de la ciudad de Buenos Aires, ha comenzado la 22ª edición del campeonato de baile de la ciudad. Así que desde el 6 hasta el 17 de mayo.
2: Desde hoy.
1: Hasta el 17, una nueva edición de este campeonato de baile de la ciudad, que en esta edición ha sumado por primera vez la categoría tango escenario para desarrollarse en milongas, espacios culturales, en la usina del arte también, con entrada e inscripción sin costo para los participantes en todas las sedes del campeonato. 39 barrios porteños compiten, 16 provincias de todo el país. Y además participantes de Brasil, Colombia, Chile, Uruguay, Bolivia, Rusia. Fíjate, ¿no? Porque cuando uno empieza a ver los países o los representantes de los países que participan, empieza a dimensionar el alcance del tango en el mundo.
0: Claro.
1: Ecuador, Japón, Estados Unidos, Polonia, Italia, Canadá, México, China, Finlandia, que tiene una sintonía muy fuerte con el tango, España, Francia, Reino Unido, Armenia, Suiza y Turquía.
0: ¡Qué hermoso!
1: Representantes de todos estos países van a ser parte de esta nueva edición del campeonato de baile de la ciudad. La apertura va a ser hoy a las 6 de la tarde en la Usina del Arte, con exhibición de baile, con obviamente con mucha música para la ocasión, y un homenaje a quien, a María Nieves, por supuesto, que nos dejó hace muy poquito,
0: sí,
1: con la participación del sexteto de Fabio Hager, Ricky Barrios, Pancho Martínez Pey y Alejandra Guti. El campeonato, esto forma parte de las preliminares oficiales del Festival Mundial de Tango, como les decía, por eso que está en ese marco. Y va a definir a los representantes también de la ciudad de Buenos Aires para las etapas que vienen, hasta llegar a ver quién llega a la final, que esto es lo importante, ¿no? Porque ahí se distingue a la pareja de baile que representa, como pasa cada año, al tango de la ciudad de Buenos Aires o al tango argentino. Rondas clasificatorias van a ir del 6 al 13 de mayo, las semifinales del 14, el jueves 14 y el viernes 15, y las finales el sábado 16 y el domingo 17 de mayo. El premio, ¿querés saber cuánto se lleva la pareja que gane la final de tango de este festival y mundial?
0: ¿Qué se gana?
1: 900 lucas, 900 mil pesos.
2: Crocante. Viva.
0: Me gusta esa calificación de crocante.
1: Tiene que obtener el primer puesto en la categoría de tango de pista, adulto y senior, y tango escenario, y son quienes van a representar a la ciudad de Buenos Aires en las finales del Festival y Mundial de Tango.
0: ¿Bailás tango, Vaccaro?
1: No bailo tango.
0: ¿Vos, Choco?
1: Lo he intentado, algunos pasos tiro, no me gusta definirme como que bailo tango. Me gusta, bailo por algunos pasos tiro.
0: Yo intenté hace mucho y la verdad es que soy muy malerva hablando.
2: Es todo práctica, es.
0: ¿Sí?
2: Sí.
0: ¿Puedo decir que tengo chance?
2: Sí, claro, todos.
0: Pero me gusta mucho ver esa danza.
2: A mí me gustaría cuando Jorge defina.
0: Jorge sos vos, Vaccaro.
1: Defina.
2: Defina esta columna.
1: Ah, pensé que era un apellido, Jorge defina.
2: Cuando Jorge defina, me gustaría cerrar la columna, si me lo permite.
1: Bueno. Sí, bueno, yo digo solamente que además es una oportunidad para encontrarse con las milongas que funcionan y muy bien en la ciudad de Buenos Aires. Además de la Usina del Arte, las sedes son Cocoliche Milonga, que está ahí en Avenida Córdoba al 5000, La Baldosa, en Ramón Falcón al 2700, Devoto Tango Club, De Caravana Milonga, Milonga de Campeones, Espacio Cultural Carlos Gardel y como dije, bueno, la Usina del Arte, ¿no? Ahí tenemos las sedes para este campeonato de baile que busca al representante para el Mundial, al representante de la ciudad para el Mundial. Pero es importante por el alcance que tiene. Milongueros de todo el mundo dándose cita en la ciudad de Buenos Aires para un campeonato que ya junto con el tango y con el Mundial de Tango, son parte de una agenda insoslayable de la Ciudad de Buenos Aires, muy convocante de todo el país.
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0: ¡Chocolá! ¡Muy bien!

El Tierral, aquí en Nacional Folclórica, con este tema, La Coloreada. Previamente, Los Tequis de Ortega, que será de nosotros, y Dele Retumbar de González y de Torres por La Bruja Salguero.

0: 11-3109-5896. Hay mensajes que se van sumando. Este mensaje dice: bravo, bravo, chocolate, ¿eh? Te celebra Marcelo de Hurlingham. Siguen las firmas. Topi de Benavides dice: increíble, Choco. Un genio con esos recitados, me encanta. Que tengan un buen día. Claudio de Flores, Claudio Rabino, dice: buen día para todo el equipo. Qué grande chocolate. Siempre dije que era mucho más que una cara bonita. Una cascada de talento.
1: Ah, mirá qué bien.
0: Ah, va. Qué bien.
2: Me van a hacer poner colorado.
1: Ay, tenés que hacer otro recitado.
0: Sí. ¿Tenés preparado alguno o es así espontáneo?
2: No, y tiene que ver, la espontaneidad es muy importante y tiene que ver con el ámbito, ¿no?
1: Con
2: ¿no?
1: el comentario, justo el comentario claro. de tango.
2: Porque no es apretar play, ¿me entendés? Porque si no es automático, ¿no?
0: No. Por eso.
1: El malevo, yo quiero que haga el malevo.
2: Es muy largo, ¿viste?
0: No, no, pero está bien. Nosotros tendríamos.
2: Buscamos hacer algunas cositas así.
1: O el primer adelantado fue don Pedro de Mendoza. Lo dijo con voz gangosa, el sapito abatatado.
0: ¿Este te quiere hacer sombra?
3: No, te hace la competencia. No,
2: es que hemos hecho cosas dudas.
0: Pero acá me
2: linda calle corriente.
1: Sos de todos y de nadie.
2: Vas cruzando Buenos Aires con tu ritmo diferente.
1: Segura, tranquilamente.
2: Coqueta, vivaz, risueña.
1: Como una piba porteña.
2: Que no ha cumplido los 20.
1: Ya está.
3: ¡Bravo!
1: Tenemos varios.
2: Salimos por los barrios.
1: Ese también es de tango, tiene que ver con el campeonato.
2: La calle Corriente, que es el cinturón de Buenos Aires.
1: Claro. Ahora está un poquito apretado.
0: Dijiste cinturón y pensé muchas cosas.
2: Bueno.
0: Pero no quería malograr el momento tan.
2: Esto que nosotros estamos haciendo con Jorge tiene que ver de cuando Corrientes era angosta.
1: Claro.
0: Y ahí se le decía calle Corriente.
1: Mi linda calle Corriente.
0: Por eso. Ahora le siguen.
2: Si tu punto terminal es el mío.
1: Chacarita.
2: Donde un coro de floristas nos canta en el funeral.
0: Me voy. Me voy porque no puedo. No
3: se van ellos.
0: No, quédense acá. Se van.
1: Cada vez que diga mi linda calle Corriente.
0: Se van. Se fueron.

0: lindo, Los Fronterizos de Leguizamón y Castilla, en Nacional Folclórica, con este tema que es clásico, de verdad, el Carnavalito del Duende. Y antes, Roxana Carabajal, de Peteco Carabajal, Fueguito de la Mañana.
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0: Muy bien, de la cascada, de este paseo en Salta, de la quebrada
1: de Arteaga,
0: nos vamos hacia cascada.
1: No, nos vamos a hablar
0: A Macaro le encantan las cascadas.
1: Sí, y en nuestro país está repleta de cascadas, de todos los tamaños y hasta congeladas, que hablamos el otro
2: Total
1: día.
2: Claro, exacto.
1: Bueno, vamos a hablar de los mejores pueblos turísticos.
0: Ay, qué bueno, sí.
1: Esta iniciativa de la ONU Turismo, que tiene sede en Madrid, España, que es algo que se lleva a nivel mundial, y que Argentina... viene participando desde el año 2021 y a medida que fueron pasando los años cada vez más pueblos se anotan en esta convocatoria. Este año fue récord. 56 pueblos de 19 provincias argentinas presentaron sus candidaturas. El mayor desde el comienzo de este programa, ¿no? La Secretaría de Turismo y Ambiente de la Nación va a hacer la evaluación de estos 56 pueblos y elegirá los 8 mejores pueblos turísticos para que representen a nuestro país en esta edición internacional de este año para competir por mejor pueblo turístico. Se presentaron casi todas las provincias, ¿no? Y dentro de cada provincia varios pueblos. Te voy a nombrar algunos nada más. Por ejemplo, Mar de las Pampas de Buenos Aires se presentó.
0: Es muy bonito, por cierto.
1: La isla Martín García. Puerto Pirámides en Chubut, Villa General Belgrano en Córdoba, Cachi de Salta, Calingasta de San Juan, Perito Moreno de Santa Cruz, Tafí del Valle de Tucumán, Herradura de Formosa, después Villa 25 de Mayo Mendoza, Colonia Alberdi Misiones, Capiobí, que este último tiempo estuvo teniendo bastante divulgación por...
0: ¿Dónde es Capiobí?
1: Capiobí en Misiones, que es un pueblo que para fechas importantes se adorna de una manera particular. Para lo que es Navidad, hace todo por su bulevar en el pueblo, árboles navideños, Papá Noel, todo
0: lo decora
1: de una manera espectacular y con botellas. Ajá. Es todo reciclado.
0: Muy
1: así
0: bien.
1: Que está buenísimo. Así que bueno, son muchísimos pueblos los que se presentaron. El año pasado, 2025, ganaron 2 pueblos. Colonia Carlos Pellegrini en Corrientes y Maimará en Jujuy. En el 2024 ganaron 4 pueblos. Esto ya después de la preselección de los 8 pueblos, ¿no? Cabiahue, Copahue, Gaiman, Villa Tulumba y Trevelin, que el otro día hablábamos.
0: Estábamos en la duda, Trevelin, qué sé yo. Pero son todos lugares, si vos estás escuchando y seguro, o me encantaría que algunos los conozcas, no sé, conozco algunos pocos de los que nombraste y me despierta esa alegría de decir, claro, ¿cómo que no va a ser reconocido si... Por ejemplo, recién hablabas de Maimará, que es hermoso, Gaiman también, en fin, en alguna recorrida que se pudo hacer en familia conociendo el país, está buenísimo que pongan en conocimiento, pero para todo el mundo, esas perlitas, ¿no? Porque son lugares tan pequeños, pero con tanta belleza.
1: Y además que luego de esta exposición que tienen con este concurso, atrae mucho más turismo. Le ha pasado a La Carolina en San Luis, que era un pueblo poco recorrido, poco visitado,
0: conocido, claro.
1: Y que luego de participar y ganar en el 2023 se ha vuelto un lugar para recorrer y está dentro de los más visitados de nuestro país. Así que cada uno de estos pueblos tiene lo suyo. Pero bueno, vamos a ir recorriendo a lo largo de estos días alguno de estos pueblos para ir comentando qué tienen y después, una vez que se haga la selección de los 8 que participarán, lo vamos a comentar.
2: Y votamos nosotros también.
1: Sí, obvio.
0: Por supuesto.
2: Para votar, quiero hacer la salvedad, para poder votar con conocimiento de causa, cada uno de los 8 que queden seleccionados nos tienen que invitar.
1: Buena idea. No está mal,
3: Muy bien.
2: Vamos
3: muy bien,
2: allá. Vamos. Sí, hacemos el programa desde ahí.
0: Sí.
2: Y bueno, nuestro veredicto.
0: Qué bárbaro. Me gustó, ¿eh?
1: Me gustó.
0: Siempre ideas superadoras las de Choco.
3: En la lluvia.
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0: Siempre se luce la Bruja Salguero, esta enorme artista riojana, con la interpretación, en este caso, de un vals peruano compuesto por Augusto Polo Campos, Cuando llora mi guitarra. Allí está expresando la voz de un dolor y la guitarra habla en representación de eso que ya no está más. Previamente, el Nacional Folclórica, Los Fronterizos, de Leguizamón y Castilla, Carnavalito del Duende.
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0: reflexiva, Caro. No, no, pero es tu columna.
1: Cantás, se nota que llueve, ¿eh?
0: Sí, cantás muy bien.
1: Hasta los sapos cantan.
0: Sí. Recitas mejor y tu trabajo es superior.
2: Yo acompaño, yo soy así como cuando hacemos azúcar, pimienta y sal, no sale muy bien, pero eso lo vamos a otro día.
0: Otro día.
2: Si no, hoy vamos a hablar de música.
0: Toda la carne al asador junta no.
2: No, sobre todo porque carne no hay. o sea, al asador nada. A lo sumo un paquete de polenta. Che, muy bueno lo de Serú Girán, hecho por Lebón y Aznar. Que han agregado fechas en el Movistar Arena, ahora el 12 de septiembre. Realmente han hecho una gran puesta en valor de la vigencia de Serú Girán, de esa banda única de la historia del rock.
0: Lebón debe tener como 80, ¿no?
2: Y Lebón tiene, ya te digo, mira, Lebón está en los 73.
0: Ah, un poco menos.
2: 73.
0: Igual, y Aznar 60.
2: Y Pedro está en los 66. Pero en el escenario
0: radiantes.
2: Recupera la juventud de aquel 1978, cuando junto con Charly García, con el recordado Oscar Moro, fundaron esa banda que hizo del rock argentino, o que puso al rock argentino en un nivel muy alto, ¿no? Y inspirador para muchas generaciones de músicos, de rockeros que vinieron después. Por eso, esto que está pasando con esta gira, con estas presentaciones de Serú Girán por Lebón y Aznar, es tan alentador, porque uno ve que lo sembrado en aquel momento sigue dando sus frutos. Agotaron 4 funciones, agregaron la del 12 de septiembre en el Movistar Arena, y la gira, te digo, que sigue con muchas funciones que ya también están prácticamente agotadas, el 26 de junio en el Quality de Córdoba.
0: Ajá.
2: El 4 de julio en el Metropolitano de Rosario, el 25 de julio en el Arena Maipú de Mendoza, y han agregado una nueva fecha el 14 de agosto en el Polideportivo Mar del Plata, lo que marca claramente el interés, como dije, la vigencia que tiene Serú Girán a través de estos dos representantes inigualables, ¿no? Que repasan esos clásicos, Seminario, Alicia en el País. Realmente una oportunidad para reencontrarse, y no es una cuestión nostálgica, ¿eh? Hay nostalgia obviamente involucrada, pero también hay una forma de revisitar ese rock con la musicalidad de hoy, que siguen aportando Lebón y Aznar, y mostrar esto que decíamos, ¿no? Cómo Serú Girán sigue teniendo una vigencia absoluta. ¿Qué sería si hoy participara Serú Girán con su formación, si estuviera hoy Serú Girán para los premios Gardel, por ejemplo, ¿no? Y tal vez pasaría lo que pasa con, salvando las distancias, no estoy haciendo comparaciones, pero tal vez pasaría lo que pasa con Milo J, que para esta edición de los premios Gardel, que decíamos hace un rato, se van a entregar el 26 de mayo, el que lidera es Milo J.
0: Claro.
2: Lo comentábamos al principio del programa, que había pasado este tema con Soledad.
0: Sí, con Sole.
2: Y hay una... Lo que pasa ahora en esta época es que hay una presencia muy fuerte de lo que es la música urbana, lo que es el pop en el premio Gardel. Y es también un signo de la época. Cuando uno ve los valores emergentes y uno dice, pero bueno, son el signo de una época. En lo que hace al folclore, por ejemplo, tiene que ver con nuestra emisora, compiten en esta edición La Ferni con Mirarse en Otros Ojos, Maggie Cullen con Décimas, Liliana Herrero con Fuera de Lugar, todos trabajos que han recibido muchos elogios. Después, bueno, hay otras. Están Los Tabaleros en el rubro Mejor Videoclip Largo, por Todo de Folclore. En lo que hace a lo que es Mejor Álbum de Folclore Alternativo está Trinar. Trinar la Flor, que es el disco de Nadia Larcher, a quien hemos transitado por aquí.
0: Sí, claro.
2: Flor Paz con su disco 89, y Lorena Astudillo, Ignacio Montoya Carlotto por Los Días por Venir. Y después, en lo que hace a grupo de folclore, gente que también es muy consecuente con esta casa, Campedrinos con su disco Bipolar, Eva y Nadia con Hasta que Aclare, 2+1 con Las Canciones Más Lindas del Mundo, volumen 2, y un fenómeno que tiene que ver con lo que sucede, algo que empezó en redes y ha crecido notablemente, que es la iniciativa de Mex Urtiberea con FA, esto es FA, ¿no?
0: Sí.
2: Con el folclore, Folklore 1, volumen 1 y volumen 2, que está nominado en el, como dije,
0: unas juntadas preciosas,
2: una juntada bárbara, claro.
0: Y ahí está, y no sé si desde ahí surge Milo J. Si también, bien hacía un recorrido, pero desde
2: ha tenido ahí mucha proyección también,
0: visibilización, fans, totalmente, ¿no? Eso.
2: Pero bueno, campedrinos, que son
0: también, sí, amigos,
2: amigos de la casa, también son, no digo que son favoritos, pero andan por ahí para este rubro, para el mejor álbum grupo de folclore. Vamos a ver cómo les va. Y en lo que hace justamente al rock, que porque lo hablábamos un rato del rock por lo de Lebón y Aznar, uno empieza a repasar también alguna mejor canción pop rock. Bueno, está Lali Espósito y Dillom, con 33, Catriel y Paco Amoroso, que también son figuras. El Cuelgue, Tan Biónica, Conociendo Rusia, con Jorge Drexler, con su trabajo Desastres Fabulosos. Pero yo no sé qué pasaría si estuviera Serú Girán.
0: Claro.
2: ¿No? Está todo bien igual con estas propuestas, que son nuevas, son nuevos valores, en algunos casos hay búsquedas muy valiosas, nuevos caminos, pero bueno, uno siempre piensa, ¿no? ¿Qué pasaría hoy
0: con una banda como esa? Muy disruptivo fue en aquel momento.
2: Sí, sí.
0: Muy distinto, muy completo.
2: Era el rock progresivo que marcaba, plantaba bandera de una manera muy fuerte. Después sí. Está Marilina Bertoldi, está Eruca Sativa, lo que hizo Charly García con Sting, en mejor canción de rock, está In The City, ¿se acuerdan cuando hablamos de eso, no? Que sí. Estuvieron filmando en Buenos Aires, bueno, Dante Spinetta con Pensando en Ella, Babasónico con Advertencia, son las, en este rubro es mejor canción de rock. Divididos con Aliados en un viaje, aquí tenés en Divididos, tal vez un último representante de esa generación cercana a lo de Serú. ¿No? Uh-huh. Pero bueno, habrá que esperar al 26 de mayo cuando se descubra quién es el ganador de lo que es, por ejemplo, el mejor álbum, mejor canción del año, mejor álbum del año, que son los rubros más más peleados, ¿no? En los que tienen mayor importancia lo que es la industria. Pero mira, estaba viendo mejor álbum artista de rock, está Marilina Bertoldi por Para Quién Trabajas volumen 1. Santiago Motorizado por El Retorno, Richard Coleman por El Incorrecto Uso de la Metáfora, Fernando Ruiz Díaz por Continuará y Fito Páez, uh-huh. Ahí tenés otro representante también de esa generación de la de Serú, por Novela. Ariel Prat en mira, Tango, Alfredo Piro, que ahora es Alfredo Piro Rinaldi, por Canciones de Dos Puertos, esto es mejor álbum artista de tango. Ariel Prat por Pratanguero. Florian por Actos de Gentileza, uh-huh. Mirá vos, muy bien. ¿A quién tenemos en pop? Se preguntarán. Olivia Wilde con Cuerpo, Soy Gotuso, con Detalles. Diego Torres, que sigue batallando en ese rubro año tras año con Mi Norte y Mi Sur. Lali, obviamente No Vayas a Atender Cuando el Demonio Llama, favorita en este rubro. Ángela Torres, No Me Olvides. Juan Ingaramo por El Verdadero. Y Emilia Mernes, otro valor emergente, con Perfectas. Pero como te dije, los rubros urbanos son los rubros que pegan más fuerte, ¿no? Porque en álbum del año, por ejemplo, que estoy viendo acá, 5 trabajos con perfiles estéticos y productivos. Bueno, ahí está Casu, por ejemplo, en el álbum de año está Casu con Latinaje, Lali Espósito con el álbum que mencioné, Milo J, La Vida Era Más Corta, Cuerpos volumen 1 por Babasónicos y Marilina Bertoldi por Para Quién Trabaja volumen 1. Y Canción del Año, bueno, Babasónicos, Milo J, Lali Miranda, Mejor Que Vos, claro, Casu, Ángela Torres, Marilina Bertoldi, Yamila Safdi, Trueno y Catriel y Paco Amoroso, que también vienen pegando muy fuerte, no solo a nivel local, sino a nivel internacional. Eso también es un elemento a tener en cuenta a la hora de la votación de los premios Gardel, que comenzó ahora,
0: sí.
2: Que se va a desarrollar hasta un poquito antes de la premiación, que como dije va a ser el 26 de mayo.
0: 11 de la mañana, 49 minutos, 20 grados y medio, hay pronóstico de lluvia, empezó a llover en la ciudad de Buenos Aires y así se va a mantener durante todo el día de hoy. La tormenta, la parte más fuerte de la tormenta se espera hacia la noche.

0: Aquí los tenemos juntos a Peteco y Jairo. Jairo en su momento hizo un trabajo muy pero muy lindo con duetos, y en este caso obviamente celebraba una cantidad de años de trayectoria en su recorrido artístico, y El Embrujo de mi Tierra, esta emblemática chacarera que compuso Carlos junto a Peteco, en este caso se luce en una versión en vivo donde los tenemos juntos a Jairo y Peteco Carabajal. Antes, en Nacional Folclórica, estaba el dúo Coplanacu de Julio Antonio Jerez, así se dice, que siga el baile. Nosotros vamos a seguir un rato más, porque la mañana se extiende hasta la 1 de la tarde. Hay mensajes que se van sumando al 11-3109-5896. Veo que ya llegó Sandra Viera. Le pregunto a Sandrita, ¿está lloviznando? ¿Llueve por acá? No, todavía no en Ciudad de Buenos Aires. Eso sí, lo que mata es la humedad. Hace calor todavía. 20 grados 5 décimas la temperatura. La humedad en este caso es del 87%. Y la máxima para hoy con pronóstico de lluvia. Hay lluvia en diferentes sectores dentro de lo que es la región metropolitana y también con alertas, advertencias fuertes en algunos lugares en la provincia de Buenos Aires. La máxima para hoy, 23 grados.
1: Canciones inolvidables de nuestro folclore. La zamba Luna Cautiva fue escrita por el músico José Ignacio Chango Rodríguez mientras estaba en prisión en el año 1963.

Sucedió que en diciembre de ese año, el chango compartía un asado con amigos. Ahí se armó una discusión al descubrir el robo de dinero. Entonces recibió golpes y mató a su compadre, Juan Álvarez. Escuchemos Luna Cautiva por Soledad.

0: salsa usar.
1: El Chango Rodríguez nació en Córdoba en el año 1914. Su madre era profesora de guitarra y le enseñó sus primeros acordes y pasos en la música. Fue un compositor prolífico. Sin duda, su mayor éxito fue Luna Cautiva, que escuchamos ahora en su versión por Rally Barrio Nuevo.

0: Orilla del Sausal.
1: Luna Cautiva estuvo dedicada a su mujer, Lidia Aidé Margarita Bey, la gringa. Escuchamos la versión original por el Chango Rodríguez.

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0: Hace un ratito comentábamos la situación climática aquí en la ciudad de Buenos Aires y alrededores. Hay una situación de muchas advertencias de lluvias en diferentes lugares dentro de la provincia, pero ahora nos ocupamos de la cuestión climática no solamente de la provincia de Buenos Aires o ciudad de Buenos Aires, sino con todo el país, la situación meteorológica en diferentes lugares de la Argentina. Saludamos al licenciado Raúl Andrés Durán, él es meteorólogo. ¿Cómo te va, Raúl? Buen día.
1: Hola, buen día a todos ahí en el piso, buen día a toda la audiencia, gracias por la comunicación, un gusto.
0: Igualmente. Bueno, ¿cómo está la situación climática en nuestro país? En algunas regiones, suponete, ¿no?
1: Estamos en una época de transición donde estamos dejando de lado las condiciones cálidas y estamos pasando las condiciones de invierno. Y en esta época de transición, que a veces dura un poco más de semana, a veces un poco menos, pasa lo mismo en la primavera, tenemos eventos severos, porque tenemos la influencia del viento norte, que nos trae mucha humedad, mucho calor, y tenemos las primeras incursiones de aire muy frío que están viniendo de la cercanía de la Antártida.
0: Sí.
1: Entonces, el choque de esas dos masas de aire hace que se produzcan fenómenos severos, principalmente en el centro del país, incluida la provincia de Buenos Aires y la capital, obviamente. Y que después eso se va extendiendo hacia el norte y al noreste. Este es uno de esos eventos donde se va a formar un centro de baja presión en las cercanías de la provincia de Buenos Aires, en las cercanías de la costa bonaerense y el Océano Atlántico, y va a generar tormentas severas en el centro del país. Por esto, y que algunas tormentas ya están sucediendo. Y hay imágenes que se han visto en las redes de tormentas bastante intensas o de vientos muy muy fuertes en las últimas horas. En principio, el Servicio Meteorológico Nacional mantiene la alerta a nivel amarillo para gran parte de la provincia de Buenos Aires en lo que resta el día de hoy. Principalmente las tormentas van a ser más intensas a partir de las 6 de la tarde. Y a partir de las 12 de la noche hasta las 6 de la mañana, que sería la madrugada de mañana jueves, pasaríamos a alerta naranja, lo que es el noreste de la provincia de Buenos Aires, que incluye la capital federal, donde las tormentas pueden ser más severas y el volumen de agua acumulado puede ser superior a lo que ya venía teniendo durante la tarde.
0: Sí.
1: Así que un panorama complicado, y esto después va a dejar, todo lo que está impulsando esto es una masa de aire frío que está ingresando por la Patagonia, que va a venir con mucho viento. Luego de que pasen las tormentas va a quedar bastante ventoso la ciudad de Buenos Aires y va a hacer descender la temperatura, y vamos a tener temperaturas mínimas rondando los 8 grados para todo el fin de semana.
0: Sí.
1: Así que no solamente vamos a tener tormentas, sino que vamos a tener un descenso marcado de temperatura para los próximos días, como ya sucedió semanas atrás. Pero bueno, bien, bien, una situación típica de esta época del año, bien para enfermarse. Así que hay que salir atento y con los abrigos necesarios o con el piloto necesario para no mojarnos.
0: Hay que estar preparado para todos, ¿no? Porque de repente hace calor y al rato con el viento limpia y hace frío.
1: Exactamente, estamos en una época de transición.
0: Transición.
1: Hay que seguir de cerca el pronóstico, hay que seguir de cerca los avisos de alerta del Servicio Meteorológico Nacional. Y si uno puede, que se quede en la casa, y si uno tiene la obligación de salir, que salga, pero acortar los ¿cómo se llama? Las salidas innecesarias.
0: Escúchame, Raúl, y esto puntualmente es en la zona centro. ¿El resto de las regiones, sur y norte, tienen situaciones climáticas un poco más tranquilas?
1: El sur del país va a estar, todo lo que es Patagonia, va a estar con mucho viento por el ingreso de esta masa de aire frío. Hoy y mañana, después ya va a quedar con tiempo bueno, pero con un marcado de temperatura
0: bien,
1: aún más intenso que lo de Buenos Aires, porque acá ya se aligera bastante, pero en el sur va a ser mucho, la temperatura va a ser más baja. Y en el centro y noreste, la zona de tormenta va a ir avanzando hacia el noreste, generando también tiempo severo. Hay el alerta amarillo del Servicio Meteorológico Nacional. Y luego también se va a producir un marcado descenso de temperatura, pero obviamente que primero sucede en el centro del país y luego se traslada hacia el norte noreste. Ten en cuenta que entre hoy y mañana 20 de nuestras 23 provincias van a estar bajo alerta, ya sea por viento o por tormenta.
0: Ajá, 20 provincias.
1: Exactamente, no el total de las 20 provincias, pero estamos hablando de un 90%.
0: Claro, claro. Acá mi compañero Jorge Vaccaro te quiere hacer una consulta.
2: Raúl, como es inevitable en esta época, todos tenemos alguna aplicación de cobertura de radar para ver cómo evoluciona una tormenta, ¿no? Y lo que estaba viendo es que pues, a esta altura del día hay como una especie de punta de tenaza, por un lado un frente que va de La Plata hasta Las Flores, por ejemplo, con lluvia, y otro que está a la altura de Tres Arroyos, Necochea, por el sur de la provincia de Buenos Aires. Da la sensación que en algún punto podría llegar a juntarse. Pensaba, ¿hay una localidad o una zona que pueda estar más comprometida con la intensidad de estos frentes? ¿O hay un tránsito más parejo, más homogéneo?
1: Mira, en este sentido, lo que hace siempre el frente frío que se genera es, como bien vos decís, es un frente que va desde aproximadamente el sur de San Luis hasta el sur de Buenos Aires y se va avanzando y se va extendiendo hacia el norte. Así que la verdad que son muchos, muchos kilómetros, digamos.
0: Claro.
1: Y el servicio tiene, dentro del sistema de alerta temprana, el Servicio Meteorológico Nacional, tiene lo que se llama aviso de corto plazo.
0: Sí.
1: Donde la alerta naranja y alerta amarilla que te estaba comentando es un pronóstico, y los avisos a corto plazo ya es la confirmación de que tormentas severas se están produciendo. Uh-huh. Eso generalmente duran hasta 3 horas, esos avisos, y nos dan la certeza de que esas localidades ya están siendo afectadas con tormentas severas.
0: Bueno.
1: Así que dentro de la aplicación del SMN Tiempo y Pronóstico, que los invito a que la descarguen, le aparecen, una vez que uno se loguea, se localiza, le aparece en su celular una alerta de que las tormentas ya están cerca. Así que la verdad que es un servicio muy bueno que presta la institución. Así que lo invito a descargar la aplicación y estar atentos a estos avisos.
0: Raúl, buenísimo. Vamos a estar atentos a todo esto que nos estás contando, sobre todo la transición. Y cuando tenemos que salir a la calle, que no nos falte paraguas, piloto y vestirse tipo cebollita, porque de repente vas a estar sobreabrigado o sobreabrigada y hay que empezar a quitarse ropa de encima. Te agradecemos muchísimo tu predisposición.
1: Gracias a ustedes por la comunicación y confianza. Hasta la próxima.
0: Escuchábamos al licenciado Raúl Andrés Durán. Él es meteorólogo y, como bien dijo, se acerca la tormenta.
3: Pitillo,
4: ¿ah?
3: ¿Qué te parece si cantamos este gatito, aunque no hay koshki?
4: Y bueno, ya, Tito, vamos a dedicarle a don Pedro Chay.

0: esta es una de las partes más lindas que tenemos en la radio, cuando recibimos visitas, gente querida, artistas que tienen fecha para convidar, ¿eh? Me gusta la idea de que se vayan enterando de las nuevas posibilidades, en este caso de Laura Albarracín y Daniel Homer. Juntos se presentan en breve. Y Laura y Daniel, ¿sabés qué? Están en Nacional Folclórica. Hola, ¿cómo andan?
1: Buen día.
0: Hola Laura, hola Daniel.
2: ¿Qué tal? Buenas tardes, ¿cómo están?
0: Muy bien, muy bien. ¿Los agarró la lluvia?
2: Un poquito.
1: Un poco. Apenita. Un poco. A mí andando viniendo desde allá.
0: Desde La Plata.
1: Desde La Plata y Daniel caminando.
0: Ah, vos estás cerquita de la radio.
1: ¿Cómo?
0: ¿Vos estás cerquita?
2: No, yo estoy en Villa Crespo.
0: En Villa Crespo, bueno, sí, más cerca. Caminando no, pero...
1: No,
2: claro.
0: Se presentan.
1: Nuevamente en Bergoglio, que es un lugar que, bueno, que por suerte se ha transformado un poco en viste cómo se dice, en nuestra segunda casa, porque
0: abre sus puertas,
1: nos hace sentir muy cómodos, muy seguros también para invitar al público, porque sabemos que hay un buen sonido, un buen ambiente para escuchar música, para disfrutar de comida rica mientras se aprecia la música, y eso sí. Es muy valioso, viste, cuando tenés que ir a mostrar lo que te gusta hacer de la mejor manera.
0: Una canción vuelve, se llama.
1: ¿Por qué? Porque este disco, estábamos charlando antes, surgió de cruzarnos con Daniel en presentaciones hace muchos años, y esta frase, tenemos que hacer algo, tenemos que hacer algo, y llegó el día de, como dice el señor acá, pasar a taller y empezar a concretar cosas y elegir el repertorio. Lo grabamos y lo cantamos muy poquito, la verdad que fue así, en el 2010, pero recién en abril de este año subió a las plataformas, que es como que nunca hubiera existido el disco, porque hoy en día
0: totalmente
1: el disco físico no se usa. Y entonces queríamos festejar esta vuelta en Bergoglio.
0: Hay que decir que Laura Albarracín y Daniel Homer, ambos tienen una trayectoria muy linda, muy nutrida, tienen un recorrido dentro de la música que vale la pena. Por lo menos, no voy a recorrer todo porque nos queda poco tiempo, pero sí decirle a la gente que siempre está bueno cuando artistas muy laburantes y de mucha responsabilidad y prestigio tienen la posibilidad de mostrarse otra vez.
1: Todo el tiempo. Para mí es un milagro que se repite, que, bueno, decíamos, ¿no?, que es una remada de largo aliento, pero que cuando uno por ahí piensa en uy, ¿esto para dónde va? Bueno, va para, primero para uno, para estar bien y feliz y en armonía con el mundo, y después porque hay mucha gente que sabemos que recibe. De hecho, para el sábado ya hay muchos amigos que han confirmado
0: que
1: su asistencia y que me dicen, músicos, guitarristas, ay, lo quiero ver a Daniel Homer, que lo conozco pero nunca lo vi en vivo, o Laurita, vamos con un grupo de amigos porque queremos escuchar esas canciones. Es un repertorio bastante especial el que hacemos con Daniel, como todos, yo amo las canciones que canto. Así que sí, tenemos un recorrido, un largo muchacho.
2: Sí, sobre todo yo.
3: Yo sí.
0: Sí, claro.
3: Los dos. Pero yo pensaba mientras los veía, ¿no? Digo, vos sos docente, Laura, también.
1: Me jubilé hace 2 añitos.
3: Bueno, sí, pero...
1: Fui docente, primero educación física y trabajaba con adultos mayores acá en Capital Federal. Y luego en la Escuela de Música de Avellaneda.
3: Claro, y yo me preguntaba si... Te redescubrís como alumna, habiendo sido docente, cada vez que volvés al ruedo, cada vez que...
1: Yo tengo
3: si
1: una frase.
3: Cosas que aprender.
1: Las canciones son maestras.
3: Claro.
1: Ajá, para mí son mis... Yo aprendo de las canciones porque, como decíamos también antes de empezar el programa con vos y con vos también, que uno a través de las canciones y de lo que canta aprende de personas, de personajes, de autores, de compositores, de lugares, escucha músicos tocar, cómo arregla este músico, cómo arregla, cómo cantás según quien te acompaña. Todo el tiempo estás aprendiendo. Estás aprendiendo de historia, estás aprendiendo todo el tiempo. Estás aprendiendo a relacionarte con la gente. Los alumnos me han enseñado también a equilibrar las expectativas y también dónde está parado, qué sé yo. Yo me formé escuchando radio, esa fue mi escuela, digamos, o la tele. Pero los alumnos a los que les tuve que enseñar no habían escuchado a mí, nada del folclore que yo escuché. Entonces
0: tuve qué buena posibilidad, ¿no? De poder enseñarles eso, mostrarles eso por primera vez.
1: Y que ellos me muestren también.
0: Sí, porque es recíproco, sí. Es un ida y vuelta.
1: Si no, no hay, si no, no hay conexión.
3: ¿Y cómo, te llevas con esta nueva era tecnológica?
1: Mazo, pero tratando de pensar en todo.
3: Se ríe, Daniel.
1: Tratando de pensar en todo lo que puedo sumar de eso, claro. Todo lo que es para bien. Bueno, es un trabajito. Hay mucho que aprender en esta época. O sea, te facilita, pero primero lo tenés que incorporar. Vos hiciste toda una vida de una manera y ahora...
0: Pero lo importante es esta actitud, ¿no? De decir, bueno, lo que me lleve, pero lo tomo, lo hago. Sos receptiva de esta nueva situación.
1: Y así se potencia, te digo. Porque vos tenés a mano todo el repertorio que quieras en internet. Sí. Tenés, podés charlar y conectarte con gente para aprender también. Y decirle, che, yo canté esta canción tuya, a ver qué te parece.
0: La virtualidad, o sea, hay mucho de aporte. Sin embargo, qué lindo cuando pasa esta situación de reencuentro, como es el caso de ustedes, de Laura Albarracín y de Daniel Homer, que tienen este proyecto, digamos, pensado desde hace mucho tiempo.
3: Y de cuando no había virtualidad.
0: De cuando no había virtualidad, sí. O no tanto como ahora, que es todo que ayuda y facilita, pero no hay nada como estar en el lugar y formar parte del evento, del encuentro, de esa energía. Claro. Y adelantamos un poco, porque ya que se llegaron hasta la radio, ella desde La Plata, él desde Villa Crespo, sorteado el primer escollo de la guitarra, tenemos ganas de ser posible de escucharlos.
2: Gusto.
1: Nosotros elegimos entre tantos temas El Adiós, que es un tema que musicalizó Víctor Heredia. Ajá. Luego de la desaparición física de Atahualpa Yupanqui. Ahí va.

0: aquí en vivo, Laura Albarracín y Daniel Omer haciendo un adelanto de lo que se va a presentar el próximo 9, en el fin de semana, el 9 de mayo, en Bargoglio. Esto es en Bacacay 2414 en Flores. Así que anda apuntándote, porque además se van a quedar un rato más y te armás la agenda para ir a visitarlos.
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3: Les habíamos prometido que iba a acompañarnos Eugenio Inchausti.
4: Los grupos que había muchos buenos solistas no se amalgamaban.
3: Claro.
4: Era como que cada uno sonaba como solista. Yo y mi hermano Chane, que cantaba tan mal como yo, los dos,

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0: vos sabés que el mejor programa es el que está fuera de aire.
1: Claro.
0: Y bueno, y ustedes van a ver el resultado, porque como estamos ya sobre el final de nuestro encuentro en el día de hoy, queremos aprovechar la presencia de los dos, de Laura Albarracín y de Daniel Homer, que se acercaron a la radio en el anticipo de lo que va a ser en este fin de semana, ¿no? Que se presentan en Bergoglio, ahí en Bacacay 2414, en el barrio de Flores. A propósito, podés acercarte a pedir, a sacar tu entrada, a hacer tu reserva. Sabemos que ya hay gente asegurada, porque se vienen de movida los amigos de Laura.
2: Por suerte, familia, sí. Familia musical.
0: Y qué lindo que es eso. Sí. Y también los amigos de Daniel.
3: Y todos los amigos de Daniel, que mirá si van todos con los que tocó.
0: No, claro, porque le falta piñón fijo, dijo, y después claro, con todos. Por eso decía que tienen una trayectoria muy grande, y hago hincapié en esto porque la verdad es que vale la pena acercarse y poder apreciar este espectáculo. Sin más, escuchamos este enganchado que hacen.
2: A ver, vamos a hacer, dale, a ver. Esta es una sugerencia de Homer. Un homenaje a los Nocheros de Anta.

0: ¿Viste que cuando hay artistas se acomoda todo enganchadito? Así, en un segundo, Laura Albarracín, Daniel Homer nos han acercado este regalo, este tesoro de la buena predisposición, de las ganas de convocarte a vos que estás escuchando y que además los oyentes están prestando mucha atención, los están escuchando y están valorando... bueno, no solamente su presencia, la presencia de ustedes acá, sino todo lo demás, toda la trayectoria.
1: 2414.
2: Quería escuchar la tonada cordobesa.
0: ¿Cómo es en cordobés?
1: Se dieron cuenta por la patente.
2: Nos dimos cuenta por la patente. ¿Te acuerdas cuando había la X?
0: Sí.
2: Por eso.
0: 24-14. El sábado 9, a las 9 de la noche. Llegás porque 21:45 comienzan.
3: Es en la calle Bacacay. Calle. Yo, por lo menos alguno se va para Córdoba. Como
2: no,
3: Bacacay,
2: no, no.
3: 14. No, es la calle Bacacay.
2: Calle. Ella lo dice como porteño. Calle. Y él dice que 24:14. Ahí está la amalgama, la unión.
0: Qué lindo. Si esto todavía no Córdoba empezó, imagínate en el escenario. Muy bueno.
3: Muchas gracias por el espacio. Muchas gracias. Al porque es la casa de todos nosotros que hacemos música y que soñamos con seguir escuchando música por la radio.
0: Bueno, están las puertas abiertas, chicos. Una canción vuelve, así se llama el espectáculo en Bar Goglio, Bacacay 2414. Sandrita Viera, un placer. Bacaro, gracias.
2: A vos, nos reencontramos mañana.
0: Una alegría, mañana seguimos.

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1: 12 del mediodía, 45 minutos en la República Argentina, la temperatura en Buenos Aires, 21 grados 3 décimas, la humedad 91%, cielo mayormente nublado con tormenta. Y comenzamos con el desarrollo de la información, lo más importante, en 15 minutos. Alerta por ciclogénesis en el centro del país. Rige una advertencia naranja para el centro y sur de la provincia de Buenos Aires y el este de La Pampa. Se mantiene amarilla para San Luis, Capital Federal, este de Río Negro, centro y sur de Córdoba, sur de Santa Fe, sudoeste de Entre Ríos y el resto de La Pampa y Buenos Aires. Se esperan tormentas fuertes, algunas localmente severas, con abundantes precipitaciones en cortos periodos y ráfagas que podrían superar los 90 kilómetros por hora. Amplía la información Fernanda Germanier.
2: Rige en La Plata, Berisso y Ensenada un extenso alerta por tormentas severas. El fenómeno climático podría estar acompañado de abundantes precipitaciones, actividad eléctrica, ocasional caída de granizo y ráfagas que alcanzarían los 90 kilómetros por hora. El mal tiempo va a continuar en la región capital hasta el jueves inclusive. Ante esto, recomendaron a los habitantes no sacar la basura, mantenerse en un lugar seguro, usar las luces bajas en caso de circular con vehículos, asegurar objetos que puedan volarse y alejarse de postes de luz y árboles.
1: El presidente Javier Milei disertará en la conferencia global del Instituto Milken en el informe de Hernán Mundo.
3: A las 18 horas de la Argentina, Javier Milei expondrá en el cierre de la 29ª conferencia del Instituto Milken, un evento que reúne empresarios e inversores en Los Ángeles, California, en lo que será su segunda participación en esta actividad, de la que ya ha sido parte en 2024. El presidente argentino buscará afianzar el vínculo con exponentes de las finanzas, la economía y el mundo tecnológico. Está pautado que antes de su disertación, Javier Milei se reúna con el financista Michael Milken y también mantenga un contacto con representantes de grandes firmas como YouTube y Meta, entre otras. Integran la comitiva oficial el ministro de Economía Luis Caputo y el canciller Pablo Quirno, además del embajador argentino en Estados Unidos, Alex Oxenford.
1: Ya suman 8 los casos de hantavirus en el crucero, el informe de Cecilia Diwan.
4: España confirmó que todos los pasajeros que continúan en el barco donde se produjo un brote de hantavirus están asintomáticos. Además, la ministra de Sanidad, Mónica García, comunicó que los 14 españoles que continúan en el crucero serán examinados en las Islas Canarias y trasladados en avión a un hospital militar de Madrid. Más temprano, España confirmó que el barco va a desembarcar en Tenerife en cumplimiento del derecho internacional y a pedido de la OMS y de la Unión Europea.
1: En tanto, se confirmó la cepa que provocó el brote de hantavirus en el crucero, el informe de Diana Costanzo.
5: Se confirmó que el brote de hantavirus en el crucero se produjo como consecuencia de la cepa del virus Andes, que puede transmitirse de persona a persona. El médico infectólogo, consultor del Hospital Muñiz, Tomás Orduna, dio detalles.
6: A pesar de que en algunos lugares del mundo todavía se cuestionaba sobre si existe o no la transmisión interhumana, el matrimonio holandés que fallecieron podrían haber compartido una exposición común para ellos, pero después se infectaron 5 personas más en el barco, entre ellas el médico. Y cuando se enferma el personal sanitario, eso lo tenemos que considerar como de transmisión interhumana.
1: La miel argentina llega a la Unión Europea con arancel cero. El informe de Elidelmar Otman desde Radio Nacional Gualeguaychú.
7: La provincia concretó la primera exportación de miel a Europa sin aranceles tras la entrada en vigencia del acuerdo comercial entre Mercosur y la Unión Europea. Se trata de la empresa apícola Tadanshi, una empresa familiar dedicada a la actividad forestal y apícola que realizó el primer envío desde la ciudad de Concordia. De esta manera, las 22 toneladas de miel pura natural llegarán a Alemania con arancel cero, cuando antes tributaban el 17.3% para ingresar al mercado europeo.
1: Por Radio Nacional, Fernando Bairolati, titular de la apícola Danangi, destacó el acuerdo con el bloque aduanero.
8: hoy somos un poquito más competitivos. Argentina produce muy buena miel de calidad, 90.000 toneladas. De las 90.000 toneladas, un gran porcentaje lleva a Estados Unidos, 35% a Europa, que es la noticia. De la miel que va a Europa, teníamos un arancel del 17.3%, que nunca tuvo que haber existido. País por país había que negociarlo de forma independiente, y nosotros como país nunca lo hicimos. Desde el tiempo de que se creó la comunidad como nuestro, ¿cierto? Ahora, bueno, sí, se pudo lograr y hacer el sector un poco más competitivo, digamos, para el año que viene, cuando los embarques se puedan negociar con los precios nuevos, ¿no?
1: Suben los bonos argentinos en Wall Street. La apertura de la jornada aumentan hasta un 2% tras la mejora en la calificación de la deuda que anunció la agencia Fitch. La consultora de riesgo crediticio argumentó que el país experimenta progresos estructurales en lo fiscal y en la acumulación de reservas. Absolvieron al acusado por el crimen de Paulina Lebos. El veredicto se conoció a 20 años del asesinato de la joven tucumana. La justicia provincial absolvió a César Soto, exnovio de la víctima, por el beneficio de la duda y formalizó la desvinculación de Sergio Cañeluc. El padre de Paulina, Alberto Lebos, afirmó que la justicia protege a los asesinos.
9: Sigue el muro de impunidad. ¿Por qué no te ha investigado José Alperoy? ¿Por qué no te ha investigado la doctora Lilia Moyano? ¿Por qué no se han hecho las pruebas genéticas? ¿Por qué no se ha profundizado toda la investigación? ¿Por qué no se ha hecho eso? Porque lo están protegiendo los asesinos de Paulina. De eso no hay la menor duda.
1: Indagan a los acusados por la desaparición del niño de Corrientes, el informe de Andrea Valdivieso.
10: Tras el hallazgo del niño N en un paraje correntino, se define la situación procesal de los dos detenidos que tiene la causa. Los delitos investigados son retención forzada de menor y homicidio en grado de tentativa, cuyo principal acusado es Josías Santos, alias el brasilero progenitor del pequeño. En el caso del polémico abogado José Fernández Codazzi, conocido por su actuación en el caso Loan, mañana se definirá en audiencias y continuará detenido, acusado de encubrimiento. En tanto, se esperan nuevos allanamientos para dar con el arma de fuego que utilizó Santos Regis para herir a un amigo de su expareja.
1: Por Radio Nacional, el abuelo del menor, Juan Ramón Riquelme, afirmó que un lugareño ayudó a marcar el lugar en que se halló al menor.
11: Lugareño, de ahí un peón de campo, estaba trabajando y vi a lo lejos que había una persona que levantaba algo blanco y justo estaba el patrón en el lugar y el lugareño no conocía el caso, pero sí el patrón, así que hasta esa suerte tuvimos, a pesar de que a la policía más o menos se le perdió el rastro, pero estaban a 500 metros ya, más o menos estaban llegando al lugar porque se le perdió el rastro por el tema de que el sujeto había pasado un arroyo y ahí perdió el rastro de que venían siguiendo, ¿no es cierto?
1: Sismos en Córdoba y La Rioja. En Córdoba tuvo una magnitud de 3,2 en la escala de Richter. El informe de Flavio Solanas desde la emisora de Radio Nacional en la provincia.
12: Según informó el Instituto Nacional de Prevención Sísmica, IMPRES, el movimiento telúrico tuvo lugar poco más de la hora 22 y fue percibido en distintas localidades del Valle de Traslasierra. El epicentro del temblor se ubicó a casi 20 kilómetros al sur de Mina Clavero y 93 del sudoeste de la ciudad de Córdoba. Vecinos de la región, principalmente de Mina Clavero y Villa Dolores, reportaron haber sentido el movimiento sin registrar daños materiales ni personas heridas.
1: En La Rioja, en tanto, se registraron dos movimientos sin que se reportaran víctimas o daños materiales. Argentina e Israel tendrán su primer vuelo directo. La nueva ruta aérea unirá Buenos Aires y Tel Aviv desde noviembre. La empresa Israel Airlines operará sin escalas y con dos frecuencias semanales. Los shopping lanzan un fin de semana de descuentos en todo el país. Se realizará del 8 al 10 de mayo en más de 65 centros comerciales, paseos de compras y galerías de la Argentina. La iniciativa es organizada por la Cámara Argentina de Shopping Centers con el objetivo de dinamizar la concurrencia de público a sus locales. Hace 41 años se estrenaba Esperando la Carroza, el informe de Mariel Ríos.
13: Se cumplen 41 años del estreno de Esperando la Carroza y José, vecino de la casa principal donde se filmó en Echenagucía 1232 del barrio de Versalles, recuerda esos días de filmación.
14: Un ambiente lindo, China Zorrilla venía con el Falcon que tenía, después se entraba y agarraba una sillita chiquita de mimbre como se usaban antes y se ponía a tejer al lado de la puerta, que Doria le decía, vamos, China, dejaba el tejido y íbamos a hacer.
0: Deportes.
1: Noche de Copas, el informe de Damián Zárate.
15: Cuarta fecha de la Copa Libertadores y de la Copa Sudamericana. Hoy tenemos a dos equipos argentinos jugando en la Libertadores. Estudiantes desde las 19 en Perú contra Cusco. Independiente Rivadavia de Mendoza recibirá a Fluminense de Brasil. Por la Copa Sudamericana va a estar visitando Tigre a Macará, reitero, desde las 21. A la misma hora Barracas Central será anfitrión de Olimpia. Y 21:30, transmisión de Nacional en el aire de la radio más grande de la Argentina. Racing irá a Brasil para jugar con Botafogo. Una de Polideportivo. Hoy segundo partido para quedarse en la máxima categoría a nivel nacional en el básquetbol, en la Liga Nacional. Atenas, desde las 9, recibirá a Argentino de Junín.
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1: 12 del mediodía, 55 minutos, la temperatura en Buenos Aires, 21 grados 3 décimas, la humedad 91%, cielo mayormente nublado, rige una alerta amarillo por tormenta. Por Vaca Muerta proyectan la mayor producción de petróleo de la historia. La Bolsa de Comercio de Rosario estimó que este año el país podría extraer más de 54 millones de metros cúbicos de crudo. Representa un 16% más que el año pasado y superaría en un 11% el anterior récord registrado en 1998. Alejandro Álvarez acusó a la UBA de extorsionar al gobierno. El subsecretario de Políticas Universitarias de la Nación reiteró que enviaron todas las transferencias que manda el presupuesto nacional. El funcionario acusó a la conducción de la universidad de usar el miedo de la gente con la atención médica para exigir fondos que no les corresponde. Por Radio Nacional, Álvarez salió al cruce de la UBA que convocó una nueva marcha para el 12 de mayo.
16: El verdadero responsable de esta confusión se anda escondiendo atrás de los médicos, que es Matías Ruiz, el secretario administrativo de la Universidad de Buenos Aires, porque acá hay cierta mala intención en toda esta operación mediática, porque tienen ellos convocada la marcha para la semana que viene. Tienen que armar el clima previo con una mentira. Los fondos que son para salud están transferidos en tiempo y forma, porque eso es un presupuesto anual y se va transfiriendo mes a mes. Y una característica que nosotros tenemos en relación con las universidades, que otros gobiernos no, es que transferimos esos fondos con puntualidad, o sea, no hay atrasos.
1: Cobertura de cargos en la justicia, el informe de Amanda Alma desde el Congreso de la Nación.
17: Avanza en el Senado la Comisión de Acuerdos analizando las candidaturas a ocupar cargos en la justicia federal. En este caso, María Julia Sosa, secretaria actualmente del juez federal Julián Encolini, defendió su pliego como candidata a ocupar un lugar en la justicia criminal de La Plata.
18: Tengo una vasta experiencia en los delitos vinculados al fuero federal, narcotráfico, secuestros, lesa humanidad, falsedades documentales, también los delitos federales que

0: La familia de Ángel ya tiene abogado querellante. El informe de Fernando Jazanie desde Radio Nacional Alto Río Senger.
1: Audiencia por el caso Ángel López. El abogado Roberto Castillo se constituyó como querellante.
2: Nosotros estábamos en calidad de patrocinantes por una cuestión estratégica. Nosotros tenemos otra hipótesis del asesinato de Ángel, entonces necesitábamos que se produzca prueba para venir a esta audiencia a decir: nosotros diferimos de la mirada que tiene el Ministerio Público Fiscal para acusar. Falta que se transite en proceso de investigación, que ahí uno va construyendo la hipótesis definitiva, que es con la que va a acusar. Y hay infinidad de testigos que dan cuenta de lo agresiva que era Altamirano con Ángel desde los pocos meses de vida de Ángel.
0: Jury por el caso Nora Dalmazo. Comienzan los alegatos en el proceso de enjuiciamiento contra los tres fiscales que intervinieron en el crimen ocurrido en 2006 en la ciudad de Río Cuarto. En tanto, mañana podría conocerse el veredicto contra los funcionarios judiciales, quienes están acusados de mal desempeño y negligencia grave. Hasta aquí, Panorama Nacional de Noticias.
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10: Esto es una primicia total, ¿no? Lo hemos contado en las redes. Pero estamos a punto de sacar varias canciones nuevas que van a ir acompañadas de sus videos correspondientes. 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
11: Micaela Chauque, bienvenida. Mica.
12: Muy contenta, muy agradecida por esta hermosa invitación, Radio Nacional. Yo creo que sentí que las personas que más vibraron con Corazón de Agua son las que están al lado del río.
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13: Anoche, mientras regresaba a su hogar, a un estudiante de filosofía lo asaltó una duda.
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0: Bueno, y así, junto con los bronces de la Casimiro Brass, entramos nosotras para darles la bienvenida, para saludarlos, para preguntarles cómo va la vida. ¿Tienen ganas de matear y de escuchar buena música? Si por ahí va el deseo, entonces quédense cerquita nuestro. Estamos en la 98.7 en Radio Nacional Folclórica. Nos vamos a quedar hasta las 4 de la tarde. Está lluvioso. Bueno, no sé, ahora hace un tiempo que no salgo a la calle, que estoy dentro de la radio, pero cuando vine llovía, y llovía fuerte. Así que estén atentos y atentas si van a salir, porque parece que continúa la tormenta. Va a haber algunos chaparrones aislados, pero seguirá así hasta la noche por lo menos. Así que salgan al menos con un piloto o con un paraguas si no se quieren empapar, como me pasó a mí. 4-999-0987 es uno de los teléfonos para que se empiecen a comunicar desde temprano. Hay un WhatsApp también. En ese número esperamos que nos dejen mensajitos de audio y de texto. 11-3109-5896. Además de haber teléfonos para que se comuniquen, hay gente. No hay inteligencia artificial, hay inteligencia artesanal en este equipo. Yo les quiero decir que está Sandra Viera en los controles. Hola, Sandra. Paula Nicolini es nuestra productora en la discoteca, musicalizando durante todo el tiempo aquí en la radio, José Luis de Dios y Marcelo Saavedra. Y acá, muy cerquita mío, la hemos recuperado después de ese ausente con aviso. Ayer la extrañamos. Nabila Jatib.
1: Hola, Colo. Nabil. Yo también los extrañé muchísimo. Buenas, Colo, buenas, Sandri. Buenas a todo el equipo de Nacional Folclórica. El abrazo, el beso para Pauli, que hoy nos está haciendo el aguante de manera remota porque hay que atender otras cuestiones. Y el saludo, el cariño de siempre a toda la oyentada de Nacional Folclórica, que yo sé que nos hacen el aguante y que ayer estuvieron como siempre.
0: Sí.
1: Bien
0: sí,
1: cerquita.
0: Ahí hubo mimos. Y además una participación activa de esta a la que ya nos tienen mal acostumbradas.
1: Sí.
0: Cuando no hay mensaje, cuando no llegan los comentarios, cuando no llegan las correcciones, ya me empiezo a preocupar. Así que bueno, veremos qué sucede hoy con las efemérides que tenemos preparadas. Hoy nos traes artista emergente.
1: Así es, seguramente la participación hoy también sea muy activa de parte de ustedes, nuestra oyentada, porque vamos a compartir vida y carrera de un joven artista de Coronel Pringles, representando a Tres Arroyos en el Festival de Folclore de Cosquín. Estamos hablando de Francisco El Pancho Santarén, y un canto típico surero, un canto bien de la llanura. Exactamente, uh-huh. Así que una representación que hasta el momento no habíamos tenido en este espacio de emergentes, en donde conocemos a las nuevas voces de la escena folclórica, pero también queremos que participen a través de sus mensajes contándonos algo en relación a las efemérides de esta fecha, porque tiene que ver con figuras, con aniversarios de registros, canciones que ustedes tienen muy incorporadas y que queremos saber qué tienen ganas de escuchar, qué es lo primero que se les viene a la cabeza. Además, hoy la presencia de un invitado que se viene de lejos y que nos va a estar contando su experiencia por primera vez en Buenos Aires.
0: Mirá, si estás atento vos, que ayer me dijiste cuando yo hablaba de nuestro invitado de la tarde por ayer,
1: ¿sí?
0: Alguien escribió y dijo, fulanito de tal.
1: Ah.
0: Y yo le dije, no, mirá, no, le pifiaste por un día nomás.
1: Mirá.
0: No es ese fulanito el que nos visita hoy, le dije ayer.
1: Sí.
0: Este,
1: porque son coterráneos.
0: Pero hoy sí,
1: claro.
0: Hoy sí va a estar por acá ese invitado que vos mencionaste y que evidentemente tenías ganas de escuchar. Así que atentos, atentas a la jugada, ya en breve va a estar por acá en el estudio de Nacional Folclórica. Bueno, todo esto y mucho más, sépanlo. Hoy además es el cumpleaños de Curbelo, de
1: sí.
0: José, le mandamos un beso, lo queremos un montón a José Curbelo. Le mandamos otro beso a Marta Swin, su compañera también, en el arte y en la vida. Y seguramente vamos a estar compartiendo algo, ¿no?, de toda su producción, que, bueno, que tanto nos gusta y tanto disfrutamos. Hay música.
1: Sí, hay música seleccionada por el equipo de Discoteca Nacional. El agradecimiento a José Luis de Dios, a Marcelo Saavedra y a ustedes, porque ya empiezan a llegar sus mensajes al 11-3109-5896, que vamos a compartir en minutos nada más. Mira, Alberto Merlo es lo que va a sonar en la selección de discoteca. Alberto Merlo, que fue homenajeado por este joven Pancho Santarén en Cosquín. Después estaremos hablando de él. Suena Alberto Merlo en La Pampita.

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0: De Zitarrosa, la voz de Suma Paz, Canto de Nadie, antes de Atahualpa Yupanqui, El Alazán en la versión del dúo Herencia.
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0: Como cada miércoles nos dedicamos al segmento Emergentes, el espacio para destacar a las nuevas voces de la escena folclórica nacional. Hoy nos vamos a dedicar a conocer a un artista surero, Francisco El Pancho Santarén, cantor criollo que recorre gran parte del cancionero popular, pasando desde huellas, milongas, también cuecas cuyanas, tonadas, zambas, chacareras, que comenzó su carrera en el año 2008 y que además es caracterizado como un cantor de la provincia de Buenos Aires. Él nació en la localidad de Coronel Pringles, su papá tenía una panadería y a los 15 años, junto a su familia, se radicaron en la localidad de Tres Arroyos. Un amante del tradicionalismo, del campo, de su cultura, que además puede reflejar y plasmar a través de su música. Cuenta en algún momento que en su familia no hay músicos, pero sí amantes del ser y de la tradición folclórica. Tal vez de allí viene todo ese apoyo, acompañamiento que siempre recibió de parte de su hogar para hacer de este género su estilo de vida. Decíamos, nacido en Coronel Pringles, ciudad a la que llegaron sus padres por cuestiones laborales y que luego se radican y quedan definitivamente viviendo en Tres Arroyos. Hoy estamos conociendo a Francisco El Pancho Santarén, que nos cuenta además cómo es esta percepción que tiene de vivir de la música.
1: Cuando uno arranca a cantar, digamos, cuando quiere vivir de lo que sueña, vivir de la música, yo creo que agarrando la guitarra y saliendo a cantar donde se pueda, en festivales, eventos sociales, a beneficios y demás, ya empieza a agarrarle por ahí el gusto, las ganas de organizar. Y ahí es donde llegan a organizar cosas a la peña, y ahí ya va más allá de lo cantor, de lo músico, sino que ya organizás un evento. Y después de andar algunos años, yo ya llevo 11 años en la música de Tres Arroyos, llegar a estar, digamos, al mando, digamos, en una comisión ejecutiva como la de la Fiesta del Trigo, yo creo que es una responsabilidad grandísima como tresarroyense y como una fiesta que es provincial de las más grandes.
0: Él, que además se define como un amante del tradicionalismo, del hombre de campo, de la cultura, y que definitivamente elige cantarle a eso. Su mamá es oriunda de Indio Rico, su papá de Juan Barra, aunque de chicos ya vivían en Tres Arroyos, y que él cuenta que además tiene familia en todos lados, cerca de estas localidades, ¿no? Su papá siempre ofició de representante, era quien iba golpeando las puertas para que él pueda cantar en las peñas. En su momento, su padre panadero decidió abrir junto a su mamá una panadería en Coronel Pringles, ahí es donde se crió y donde se acostumbraba los fines de semana a armar guitarreadas, naturalmente, donde llegaban estos cantores de Pringles, de la zona, también claro, de Tres Arroyos. No sabe muy bien por qué y de dónde salió, en su casa había una guitarra, pero también cuenta que de estos encuentros en la panadería participaba un zoguero de Coronel Pringles que era oriundo de Santiago del Estero y que él fue escuchando a partir de estos encuentros, de estas guitarreadas, y de ahí un poco nace esa influencia musical.
1: Obviamente siempre nos gusta todos los fines de semana hacer, digamos, diferentes eventos dentro de las casas. Y en la panadería allá en Pringles, era todos los fines de semana juntarse a tocar la guitarra y a cantar de la mano de uno de ellos, Juan Salvatierra. Había muchos más músicos, pero
2: Juan era uno de los más jóvenes.
1: Juan Salvatierra, uno de los más jóvenes, los hermanos Salvatierra, oriundos de la localidad de Sumampa, provincia de Santiago del Estero, gente que trabajó toda la vida en relación a la curtiembre, a los cueros, a la talabartería. Y santiagueño, y como buen santiagueño, un buen cantor de chacarera, con un estilo muy particular del santiagueño a la hora de tocar la guitarra y demás, cosa que a mí me nutrió muchísimo. Yo aprendí muchas cosas con él, no aprendí con él de tomar clases ni de encerrarme en un lugar a aprender, sino de mirarlo.
0: Pancho siente que de esta influencia es donde sintió esa esencia santiagueña que en ese momento este maestro le transmitía y que, claro, valora muchísimo sin perder esa identidad, ¿no?, de la música bonaerense a la que sigue representando. En su primera peña, a los 15 años, se despertó esa necesidad por cantar, decíamos, en Coronel Pringles, en donde todos los jueves su papá lo llevaba a una pizzería en la que tocaba un cantor mendocino al que acompañaba también un guitarrista, y ese músico durante la semana además le enseñaba a Pancho algunas canciones. Así fue que se lo llevaba de presentaciones a tocar e interpretar los temas que había aprendido. Sentido en referencia a su infancia, Francisco, el Pancho Santarén hace una reflexión.
1: Lo primero que me acuerdo es que yo tenía una guitarra en la mano, una guitarra marrón bastante antigua que estaba en mi casa en Pringle. Y según mi viejo que le pregunté, dice que esa guitarra estaba, cuando llegó ya estaba la guitarra ahí. Así que no sabemos ni la historia. Después esa guitarra, obviamente, sí, de chico con alguna travesura se puede haber roto. Pero ahí yo creo que picó el amor por este instrumento. Después me lograron comprar mi primera guitarra y... no solamente de aprender de este santiagueño Juan Salvatierra, sino que hay un gran cantor allá en Coronel Pringles, mendocino, que es el negro Carlos Barroso.
2: Y Barroso y Ugalde.
1: Barroso Ugalde fue un dúo de muchos años de Coronel Pringles que han representado a la ciudad en muchos lugares. Bueno, sí, después se separan y entra a tocar el Cabra Santana, que es Pablo, el Cabra Santana, que hoy en día es un gran amigo. Uh-huh. Y empecé a tomar clases con él, ahí sí tomaba clases. Y todos los jueves en Coronel Pringles había una pizzería, que todavía está, que se llama La Pizzería La Historia. Todos los jueves Negro Barroso hacía guitarreada, o sea, tipo una peña. Empezaba a cantar y por ahí invitaba a alguno. Y yo, al ser alumno del Cabra Santana, lo que me enseñaba en la semana, yo íbamos, mi viejo, obviamente, como buen espectador que siempre fue de los eventos, me llevaba a mí de chiquito, yo con 10 años, 9, y lo que me enseñaba el Cabra, que eran las canciones que hacían con Barroso, me colgaban una guitarra y me hacían tocar.
0: Estamos conociendo la historia de Francisco el Pancho Santarén, este cantor criollo recorriendo gran parte del cancionero popular, que desde el 2008 nos comparte su estilo de vida, no solamente el canto de la provincia de Buenos Aires, y esto que estamos escuchando es Cartas Marcadas.

0: Francisco, el Pancho Santarén, que participó en una primera peña allí en Tres Arroyos, en la escuela número 15, y en ese momento sintió que llegaba definitivamente el incentivo que necesitaba para también comenzar a cantar. El paso siguiente fue comprarse un bombo, y lo que vino después ya no se pudo detener y lo seguimos escuchando. Él cuenta que se encerraba en la pieza a tocar el bombo, a cantar chacareras, que fue lo que había aprendido a tocar en Pringles por el santiagueño que ya nombró, por Juan Salvatierra, y recuerda su primera guitarra.
1: Mi primera guitarra todavía la tengo y la he ido reformando de a poco. Y es una guitarra muy de estudio, una guitarra que me compraron en una casa de electrodoméstico, pero tiene un cariño tremendo.
2: Y ¿marca la guitarra?
1: Una guitarra Texas. Una guitarra muy, digamos, una guitarra de estudio estándar. Pero bueno, tengo un amor propio por esa guitarra que todavía la tengo ahí, la tengo como una reliquia, un recuerdo.
0: Pancho Santarén, que empezó a cantar en las peñas y a bailar además en grupos de danza, a la que definitivamente también se ligó mucho. En el 2009 participó de la Academia del Caldén y ahí es donde arrancó a bailar. Fue en donde se vistió por primera vez de gaucho para una presentación de esa compañía en un cuadro surero en el que Pancho cantaba y los integrantes del grupo de danza también interpretaban. Además, trabaja en las jineteadas, en eventos lugareños, en donde se compromete en la organización. Conformó el grupo junto a Emiliano, el Pampita Pellegrino, y con al que él define como su hermano de la vida, Matías Dinoyo, en donde se suman a las tradiciones folclóricas de Tres Arroyos, el desfile a caballo, en agrupaciones tradicionalistas, andando en las jineteadas, bailando, tocando el bombo, cantando, hacen de todo prácticamente, pero que definitivamente Pancho sigue paseando por su guitarra con su canto, y que en el año 2018 festejó sus 10 años con la música en un gran festival que se llamó Los 10 años de Pancho Santarén en los escenarios. Él además no dejó de intentar durante muchos años llegar al escenario de Cosquín. Y en relación a esto hace una pequeña revisión y destaca la participación de Tres Arroyos en el Festival de Cosquín.
1: Por eso hay una historia de Tres Arroyos en Cosquín. Incluso yo tengo el libro de los 50 años donde está todo archivado ahí y dice, sí, por ejemplo, las voces de Tres Arroyos, la revelación de Cosquín del 74. Año 74, fueron las voces de Tres Arroyos.
2: Así fue.
1: Y eso está anotado en un libro. Así que a los libros, si hay que remitirse, está.
0: Él se define como un cantor surero, como un defensor de la tradición folclórica en su vida y en el canto. Estamos conociendo a Pancho Santarén, este cantor oriundo de Coronel Pringles, pero que ya hace muchos años vive en Tres Arroyos y que les vamos a adelantar, efectivamente, llegó al escenario principal del Festival de Folclore de Cosquín. Vamos a escuchar algo de su música. Esto es Huella de los Labriegos.

0: Cuenta Pancho que componer le ha resultado difícil, pero que también reconoce una parte más virtuosa, que es ponerle música a las letras que le suelen acercar, como por ejemplo Huellita de la Tierra, dedicada a Tres Arroyos, que habla de los trigales, de esos tres arroyos que llegan al mar. Estamos conociendo y dedicando este segmento de Emergentes a Francisco Pancho Santarén, que en enero del 2025 por tercera vez intenta representar a su localía en el Festival de Folclore de Cosquín, y que claro, eso también le trae muchas enseñanzas, rodearse de tanta gente, de todo el entorno que rodeas a los artistas, como por ejemplo el ámbito de los managers, de los representantes, pero que también destaca que en ese rol, llegar al escenario de Cosquín en tantos intentos de participación del pre-Cosquín, se rodea de una parte fundamental de las peñas, que son los bailarines.
1: También, sí, siempre muy allegado a la danza. Yo creo que en el folclore la danza a mí me ha dado una enseñanza grandísima como cantor. La danza es muy extensa en las regiones, en los ritmos y demás, que eso a uno como cantor lo nutre muchísimo.
0: En mayo del año 2025, Pancho lanza su disco Cosas Nuestras, un material que recorre no solamente todas estas tradiciones que se ven reflejadas a través de su canto tan particular, sino también una forma de poder empezar a dar a conocer todo eso que tiene para cantar y para contar. Le preguntaron en algún momento, luego de tantos intentos por llegar al escenario de Cosquín, cómo se veía en un futuro.
1: No, el futuro mío es seguir viviendo de la música, seguir tratando de representar a Tres Arroyos en cuanto festival se llegue, festivales populares, trabajando en festivales criollos. Yo creo que últimamente he tenido un gran protagonismo en organización de cosas, de mis peñas. Llegó a Sado Relincho, llegó a la Fiesta del Trigo.
0: Pancho Santarén, que para el año 2025 es conductor del programa Folclore en los Tres Arroyos en LU24, y en noviembre del año pasado, del 2025, se fue hasta Santa Teresita a participar del certamen Nuevos Valores Pre-Cosquín, buscando clasificar para presentarse en la Plaza Próspero Molina de ese escenario Atahualpa Yupanqui de Cosquín. Llega con el número 61 en enero del 2026, en enero de este año, para la transmisión oficial del canal aquí Cosquín, en donde el 17 de enero descubrimos que sería ya confirmado uno de los finalistas para pasar a ese escenario. Valora que cuando llegó a Cosquín pensaba quedarse una semanita, unos días, que son los días que le da el certamen, el pre-Cosquín, a los días de la competencia. Después, claro, cuando ganó, le quedó una semanita más entre esa instancia y el Festival Nacional, y no sabía si volverse a su ciudad, a Tres Arroyos, o quedarse definitivamente en Cosquín esos días para respirar, para sentir la esencia que tiene el lugar. Cuenta que después de tantos años concurriendo al evento, a este festival, en todas sus peñas callejeras, en todas las inmediaciones, dice: le tengo que agradecer a la gente del pueblo de Cosquín, porque al haber ganado un lunes, que es como un día extra, es la noche de los ganadores, y ahí la entrada es libre y gratuita, lo que permitió que la gente propia, los vecinos de Cosquín, pudieran asistir, y que ya se estaba preparando esa temporada alta con toda la previa del festival, y ahí nomás pudo aprovechar para darse a conocer y para empezar a distribuir el material de su primer disco, material que estuvimos escuchando recién. Finalmente, decíamos, se presenta en el escenario Atahualpa Yupanqui de Cosquín, y así fue su debut en aquel festival en enero de este año.
2: Buenas noches, Cosquín. Tres Arroyos, provincia de Buenos Aires, llanura pampeana. Gracias. Gracias por tanto. Gracias por cumplir esta meta tan bonita de cantar las canciones de mi región en un certamen federal como lo es Pre-Cosquín. y en esos bailes de campo que se armaban en aquella zona y en cuantas me presentaba con este estilo de Gardel y Razzano, interpretado a quien yo quiero recordar, que es el maestro Alberto Merlo. Alberto Merlo, Víctor Abel Jiménez, Oscar del Cerro, Héctor del Valle, que se nos fue hace poquito. Eso es el canto del sur, y tantos más como Pancho Palacios. Gracias. En esos bailes de campo, Facundo Picone, del Pago de Chascomús, creaba esta ranchera que se llama Como en Antes.

0: Así fue el debut de Francisco Pancho Santarén en el escenario Atahualpa Yupanqui de este año del Festival de Folclore de Cosquín, una participación que se colmó de emoción, de mucho agradecimiento, porque además destaca Pancho que es un escenario y es un festival en donde quizás se hace más difusión de la música del noroeste argentino, y él con mucho orgullo y honra llegó al escenario junto a cerca de 110 cantores, pero que atrás también quedaron muchos que van a seguir concursando después de no haber pasado tantas instancias de selección. Lo cierto es que está viviendo este momento con mucha alegría, con su tradición siempre por delante, con las ganas de llevar, además de su propuesta musical, su vestimenta típica de gaucho, con el poncho al hombro, con el pañuelo, cantando todas las historias de su región, tratando de mostrar su identidad. El cantor de la provincia de Buenos Aires es lo que se destaca en cada una de sus participaciones. La invitación a que vayan a conocer y a seguir explorando el material de Francisco, el Pancho Santarén, lo van a encontrar en las redes sociales como pancho.santarén en Instagram. En las plataformas digitales está todo su material, decíamos, parte de su disco editado también, que compartió el año pasado, en mayo del año pasado, Cosas Nuestras, y que elegimos en este espacio Emergentes para destacar las nuevas voces de la escena folclórica nacional. Decirles además que todos estos segmentos y que cada uno de estos artistas que vienen pasando en cada miércoles por el aire de Nacional Folclórica están guardados y los pueden volver a escuchar en una playlist en Spotify, en donde nos dedicamos a seguir compartiendo el material de estos artistas para que vayan a buscarlos, para que los conozcan y para que también nos propongan a quienes incorporar cada uno de nuestros miércoles. Francisco Pancho Santarén se despedía del escenario de Cosquín de esta manera.
1: Mi nombre es Pancho Santarén, vengo de Tres Arroyos, nacido en Coronel Pringles, y la región que me representa y en este certamen tan bonito de Pre-Cosquín he aprendido muchísimo. Gracias por tanto. Me despido con una zamba de Sergio Linares que la cantaba Oscar del Cerro y se llama Tú y la Lluvia. Gracias, Cosquín, hasta cualquier momento.

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2: Estamos muy contentos porque llegó Nadia Larcher al estudio de Radio
3: Gracias por recibirme. Qué lindo estar en la folclórica. Porque me di cuenta que cada proyecto fue aprender algo y eso fue para mí importante, porque es entender qué es lo que llevas con vos cuando termina un proyecto, ¿no? Qué es lo que queda en vos después de una experiencia o mientras lo haces. Y es estar atento también a qué haces, ¿no? A qué hacer.

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0: La Morocha, que estaba bueno, súper concentrada con toda esta información que nos dio, de me gustó un artista que se dedica a la música de la llanura, sí, que no es de lo más común y corriente, digámoslo, ¿no? Por lo menos no es lo que más se difunde habitualmente.
1: Principalmente es una región que todavía no habíamos abordado en este espacio de Emergentes, y él lo destacaba también, no es una región que tenga mucha difusión en el Festival de Cosquín.
0: Claro, bueno, y mirá que justo que José Luis de Dios había programado para que compartamos hoy puntualmente algunos de los artistas que él mismo mencionó, sí, ¿no? Sobre el escenario de Cosquín. Él hablaba, por ejemplo, de Alberto Merlo como uno de los íconos de la música de la llanura. Nosotros escuchamos algo de Alberto Merlo, ¿no? La Pampita fue lo que sonó. Escuchamos también a Suma Paz.
1: A Suma.
0: Bueno, y escuchamos también al dúo Herencia, este dúo formado por Icho Vaca y la gran Melania Pérez, pero haciendo justamente una obra de Yupanqui que tiene que ver con la llanura. Lindísimo, Navi, lindísimo.
1: Te quiero hacer una pausa acá y me emociono al leerlo y al compartirlo con ustedes, porque me llega un mensaje de Pancho bueno. Santarén. Recién termino de escuchar todo. Estamos muy emocionados acá en mi casa con mi compañera. Encima llueve, se corta la luz y un amigo me escribió que estaba sonando en la folclórica.
0: Hermoso.
1: Así que, bueno,
0: para
1: el
0: eso
1: abrazo.
0: Estamos, ¿no?
1: Sí, por
0: esa
1: supuesto
0: es
1: que sí, es la idea.
0: De ser puente y bueno, y aprovechar que esta es una radio temática, folclórica, de música popular, donde nos podemos dar el lujo justamente de, bueno, de mostrar este abanico enorme que tenemos de artistas populares, ¿no? De los más tradicionales, que llevan años y años en los discos o en las discotecas, y también de los artistas emergentes que hay, y muy buenos, ¿no? Como es el caso de Pancho. Porque además, mientras te escuchaba atentamente, Navi, ¿no? Todo lo que ibas contando y los testimonios también de Pancho, pensaba en otros artistas que, siendo emergentes, nos han venido a visitar, como uh-huh. Facundo Picone, por ejemplo, sí, y está buenísimo escucharlo a Pancho cantar una canción de Facundo Picone, que era uno de los artistas emergentes que presentábamos acá hace varios años, como alguien que recién estaba saliendo.
1: Claro.
0: ¿No? Hermoso, hermoso, me encantó. Y también veo que hay varios mensajitos que van entrando que recomiendan escuchar a otros artistas emergentes también, ¿no? Por acá hay uno, por ejemplo, que llega desde Córdoba, diciendo: buenas tardes, me gustaría hablarles de Gabriel Polidoro. Él vive muy cerquita de Carlos Paz. Uh-huh. El pueblo se llama Estancia Vieja. ¿Puedo pasarles los contactos?
1: Claro.
0: Dice, ¿no? Como para que después sigan promocionando lo que hace. Hay mensajitos también de fieles oyentes que desde muy temprano están escribiendo para difundir incluso algunos espectáculos. Buen día, Radio Nacional. Quiero invitar, porque este sábado 9 de mayo, la Peña de la Callejera del Parque, así se llama, en México 2849, va a ser una movida interesante. Una movida interesante para que todos conozcan. Sábado 9 a las 20 horas, Peña La Callejera del Parque, va a estar Candela Massa.
1: ¡Ah, mirá!
0: Justo ayer cerramos el programa con Candela Massa.
1: ¡Qué linda fecha!
0: Lindo. Rústico, Sara Mamani y Emiliano López también van a estar presentándose. Ramón Coria, violinista bien sachero. Bueno, lindo, linda excusa para un encuentro, los patricios también. Esto es en México 2849, en el Centro Cultural La Estrada, uh-huh, así se llama. Gracias, Gloria, por esa información. Hay un montón de otros mensajitos, escribió Claudio, escribió sí, Luisa Costa, que ya sabe de quién se trata.
1: Sí, adivinó.
0: Cuando hablamos del invitado.
1: Claudio dice: buenas tardes, mujerío, buen cantor, me encanta que cante a su región, bastante olvidada en relación a la mención de Pancho Santarén. Y Luis, que nos saluda desde Delaware, es quien adivinó de quién se trata a nuestro invitado en esta tarde. Distancia no es impedimento para poder,
0: conexiones.
1: Exacto, para poder calibrar un poco la escucha, y creo que si les damos un par de pistas va a estar cantado quién es.
0: Sí, dejémoslo por ahí en un rato. Ahora vamos a la música. Veníamos de un artista emergente, ahora nos metemos en un bloque de artistas muy consagrados desde hace muchísimo tiempo ya. Lindo el mensaje de Miriam antes de ir a la música. Hola, Colo, la Navi y todo el equipo. Ahí hay inteligencia emocional, no artificial, en ese programa, dice Miriam de Caballito. Besos, Miriam, para vos, y que suene la gran Mercedes

0: cosa.
1: Hago mía las palabras de Alfredo Ábalos, el gran cantante, el gran cantor de chacareras. 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

Allá en mi pago hay un pueblo que se llama No Me Olvides. Quien lo conozca que cuide su recuerdo como gema, porque hay olvidos que queman y hay memorias que engrandecen cosas que no lo parecen, como el témpano flotante, por debajo son gigantes.

Mi pueblo es un mar sereno bajo un cielo de tormenta. Laten en su vida lenta los estrépitos del trueno. Pudo engendrar en su seno las montoneras de otrora. Y cuando llegue la hora, mañana también podrá clavar a su voluntad.

No hay cosa más sin apuro que un pueblo haciendo la historia. No lo seduce la gloria, ni se imagina el futuro. Marcha con paso seguro, calculando cada paso. Y lo que parece atraso suele transformarse pronto en cosas que para el tonto son causa de su fracaso. Mi pueblo no es argentino, ni paraguayo, ni austral. Se llama pueblo oriental por razón de su destino. Pero recorre el camino de sus hermanos amados, el de tantos humillados, el de América Morena, la sangre de cuyas venas también late en su costado.

Mi pueblo no estuvo ausente ni mucho menos de espaldas a la trágica y amarga historia del continente. Fuimos un balcón al frente de un inquilinato en ruinas, el de América Latina, frustrada en malos amores, cultivando algunas flores entre

El rosquero y su ambición imprudente las cortaron, y fueron las mismas manos que arruinaron el vergel, las que acabaron con él, las que hoy muestran codiciosas, en vez del ramo de rosas, unas flores.

no falta el bobalicón nostálgico del jardín. Pero entre todos el ruin es el que trajo al ladrón. Ese no tiene perdón si protegen sus ganancias. La decencia y la ignorancia del pueblo son sus amores. No encuentra causas mejores para comprarse otra estancia. Ese sí no es oriental, ni gringo, ni brasilero. Su pasión es el dinero, porque es multinacional. Mentiroso universal desde que vino Hernán Darias. Piensa en sus cuentas bancarias, ponderando a los poetas que hacen con torpes recetas canciones estrafalarias.

Así pues no habrá camino que no recorramos juntos. Tratamos el mismo asunto, orientales y argentinos, ecuatorianos, fueguinos, venezolanos, cusqueños, blancos, negros y trigueños, forjados en el trabajo, nacimos de un mismo gajo del árbol de nuestro

0: Y ahora reciban, señores, un saludo fraternal. Dice mi pueblo oriental, ya vendrán tiempos mejores. Cifra de nuestros amores, Poncho, patria en el espanto. De mi pueblo y sus quebrantos no les puedo conversar, solo les quise entregar su corazón con mi canto.
1: Si había alguna duda, Alfredo Zitarrosa, 10 décimas de saludo al público argentino. Y antes, Alfredo Ábalos, de su autoría, y Oscar Valles, La doble sentenciosa.
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0: quería anunciar para que pararan bien la oreja y prestaran atención a esto que está sonando. Se llama Será la Luna, porque tiene que ver justamente con lo que veníamos anticipando desde el comienzo del programa. Hoy tenemos visita en vivo. Además es alguien que no está radicado en Buenos Aires, con lo cual tenemos que aprovechar más todavía cuando anda por estos lares, por esta zona, para que venga y cuente y muestre lo que está haciendo. Finalmente está con nosotras y nosotros Mati Rojas. Bienvenido, Mati.
1: Bienvenido. Hola, ¿cómo va? Mati. Bueno, contento de estar. La verdad, muy contento. Llegamos hace 3 días y acá estamos, contento.
0: ¿Y cómo va esto de venir a los Buenos Aires?
1: Bueno,
0: es... Desde las sierras, chicas, Buenos Aires directo.
1: Sí, sí. Bueno, la verdad es que tratamos de disfrutarlo lo más que podamos. Andamos con este primer disco hace ya 3 meses, 4 meses, si no me equivoco. Y es, la verdad que tratamos de disfrutar cada momento donde nos toca ir. Estamos, como decía, ahí en las Sierras Chicas. Y bueno, llegamos acá a Buenos Aires por primera vez con nuestra propuesta. Uh-huh. Así que de más contento y agradecido sobre todo.
2: Mati Rojas, que se vino a presentar material discográfico por primera vez a la ciudad de Buenos Aires, que además estás acompañado. Mati, saludemos al equipo que te acompaña, a Nico, a Paulo, que decíamos fuera de micrófono, acompañar un proyecto musical de esta calidad, de tanto trabajo detrás y con el intentar ser siempre tan profesional, implica quizás ponerse a laburar en cuestiones que uno desconoce un poquito más. ¿Cómo te llevas con eso?
1: Bueno, todo el tiempo lo tomo como un aprendizaje constante, desde entrar al estudio, desde escribir una canción, agarrar la guitarra, tratar de enfocar la voz de una mejor manera y todo el tiempo aprendiendo, tratando de no andar como con tantas expectativas o idealizaciones, sino más que nada hacer, estar haciendo en el camino, salir a cantar las canciones donde más se pueda, sea en un bar, en una peña, en un festival, donde toque. Y aprender, siempre aprender de las cosas buenas y malas que nos vayan pasando en el camino. Creo que, bueno, justamente de mi tío Jorge, que es el productor de este disco, he tratado de rescatar ese consejo que para mí es sagrado, de tratar de caminar lo más tranquilo posible. Que ahora lo puedo decir, pero hace unos años yo quería todo ya, digamos.
0: Todo.
1: Quería el disco, quería salir a cantar y... En un mundo donde todo, viste, va muy rápido. Bueno, ahora la verdad que valoro mucho eso porque disfruto cada momento, disfruto estar acá. No estoy pensando, digamos, en che, tengo que volver a Buenos Aires, tengo que volver a mi casa. No, trato de relajarme y estar acá presente.
0: Bueno, acabas de hablar del productor del disco y además lo nombraste a tu tío, Jorge Rojas. ¿Qué es llevar el apellido Rojas y hacer música, digamos? ¿Para vos eso abrió caminos, abrió puertas, generó una responsabilidad mayor? ¿Cómo lo venís llevando? Porque además sos muy jovencito, ¿no? Hablábamos fuera de micrófono de tu edad, 25 años, pero ya
1: 25.
0: Mucho para decir y para contar y cantar.
1: Bueno, siempre digo que todo lo contrario a lo que pueda ser como un peso o una mochila, para mí es más que nada una bendición de poder estar cerca de además de que es mi familia, son personas que tienen mucha experiencia en esto y por ahí yo puedo tener más cerca o más rápido el consejo de cómo transitar el camino o de dudas que tenga. Y eso es impagable, porque más allá de uno salir a cantar y eso, por ahí hay muchas cosas que pasan y que necesitas un consejo. Y eso trato de aprender mucho, sobre todo en el folclore, ¿viste? Que estamos parados en nuestros ancestros. Y para mí, cada vez que por ahí me siento lejos de ese consejo o de esa palabra, siento que me está como faltando nafta, digamos, como que siento... que hasta que puedo no solo equivocarme, sino que por ahí puede ser poco real lo que haga. Entonces me refugio mucho en eso y trato de aprender lo más que pueda.
0: Qué bueno. Bueno, me encanta eso, sí. ¿No? De saber dónde estás parado y tenerla clara, más allá de tu juventud. Eso uh-huh. quiere decir que te has criado en un ámbito que siempre quiso o respetó uh-huh. todo esto que tiene que ver con las raíces.
1: Sí,
0: me encantaría escucharte, ¿no? Se encantaría sí. escucharte. Te has venido con una guitarra hermosa, pequeña.
1: Sí, es una guitarra tres cuartos que se le dice. Uh-huh. O guitarra bebé se le dice también. Y en práctica para los viajes, para también para las radios.
0: Buenísima.
1: Bueno, vamos a hacer una canción que se llama Simple y Natural. Que es el título del disco y es la primera canción.

0: Rojas, en vivo en el Estudio Nacional Folclórica. Leí por ahí que está inspirada un poco en Víctor Jara, otro poco en Bob Marley. Contanos eso.
1: Sí, en mi adolescencia tuve muchas influencias musicales. Al haber nacido en la ciudad de Córdoba, he escuchado de todo tipo de música, no solo folclore, sino bueno, rock, reggae, hasta country también. Y bueno, y a la hora de escribir las canciones, ahí noté las influencias. Es como que no solamente me han salido chacareras y zambas, sino que también me han salido Como Será la Luna, que era el primer tema, el tema que habían pasado, que tiene una mezcla de reggae y de huayno. Y ahí yo cuando escribo o compongo la canción no pienso tanto, digamos,
0: en el género.
1: Es como que dejo que salga y no me limito a eso. Entonces ahí me doy cuenta que las influencias que he tenido y sobre todo que también lo tomo como que eso es mi folclore también, digamos. Como el reggae, el rock, hasta el rap también forman parte de mi folclore que he mamado desde la adolescencia y desde chico también.
2: Ahora también, Mati, dentro de toda esta influencia musical, ¿cómo es el camino de tu formación?
1: Bueno, mi formación creo que empieza desde niño directamente. Como la mayoría que estamos en el folclore, empezamos con un bombo y cantando naturalmente. Y después eso no paró hasta cantar en los actos patrios, en la escuela, en bares. Y después cuando termino de la secundaria y tengo que decidir qué hacer de mi vida, bueno, ahí me decido hacer música porque quería estar cerca, digamos, de una u otra forma. Lo tenía más que nada también como un hobby o como un modo de juego a la música. Y digo, voy a estudiar el profesor de música porque si no estoy cantando arriba del escenario o componiendo una canción, quiero estar, aunque sea en un aula, dando clase. Claro. Porque siempre estuvo la música en mí y bueno, quería tenerla cerca de una u otra forma. Y acá estamos. Gracias a Dios estamos acá.
0: Mati Rojas es hijo de Alfredo, ¿no? Tu papá sí. Es Alfredo Rojas, lo aclaramos por si hay alguno que todavía no conoce cuál es el parentesco. Veníamos hablando de su tío Jorge.
2: Claro.
0: Pero no habíamos especificado quién era su papá.
2: Tenemos que armar el árbol genealógico. Lo hemos hecho en algún momento con los Carabajal.
0: Y si lo logramos con los Carabajal, yo creo que tranquilamente sí, nos podemos lanzar, claro, a la aventura con los Rojas.
1: Claro, sí.
2: Te sumás.
0: Que es difícil.
2: Cada tanto, me imagino, está tan naturalizada la música dentro, no solo de tu vida, sino también de tu familia. ¿Cómo son esas juntadas cuando de repente hay más de uno que saca guitarra, pone bombo a disposición? ¿Qué aparecen ahí en esas reuniones?
1: Y está bueno. Por ahí nos cuesta coincidir porque, bueno, cada uno tiene su proyecto y andamos bastante gracias a la música y que todos tenemos trabajo. Pero sí, siempre que se puede, que coincidimos. El otro día estuvimos compartiendo justamente con mi tío Jorge, y ahí en Anisacate, en la casa de él. Y yo justo había ido a terminar de producir una grabación en vivo que tenemos. Y de repente cayó Rally también. Entonces después nos quedamos hasta altas horas cantando. Todo, y bueno, siempre que se puede parar la pelota y disfrutar de los encuentros, lo hacemos, sí.
0: Bueno, me dan ganas de seguir escuchándote cantar en vivo. Tenemos esa posibilidad. Y como todo lo que sucede en vivo, ¿no? Es medio como único e irrepetible y tiene la energía del momento. Así que aprovechen esto, Mati Rojas.
1: Bueno, vamos a hacer una zamba que se llama Bailemos, y la cual está en el disco y me pertenece.

0: Mati Rojas, en vivo en el estudio de Nacional Folclórica, nos está visitando. Mientras te escuchaba y escuchaba la letra de tus canciones, pensaba en cómo vas nutriendo también las ideas, ¿no? Para escribir lo que escribís. ¿Te gusta la poesía? ¿Sos de escuchar a otros artistas cantar? ¿Lees novelas? ¿No lees nada y la inspiración aparece? Contanos un poco.
1: Sí, creo que la mayoría de las canciones que he escrito y sigo escribiendo, más que nada tienen que ver con sucesos o momentos que me han pasado a mí y a otras personas. Por ejemplo, Será la Luna es una canción inspirada en una compañera, una amiga muy cercana, y me inspiré en su vida. Y Bailemos tiene que ver con dos bailarines, bailarina y bailarín, que bueno, se separan y se vuelven a encontrar en una zamba. Pero después sí, leo bastante. Por ahí, no a veces cuando voy a entrevistas no tengo tiempo de contarlo. Está bueno que la pregunta, porque sí, la verdad que leo bastante, leo mucho Galeano. Me gusta leer mucho de la historia. Y este primer disco está muy influenciado por el libro de Las Venas Abiertas de América Latina. Que bueno, que siento que es como la Biblia que tenemos acá en Latinoamérica. Así que sí, la verdad que los libros son una compañía muy noble también, ¿no? Es una mezcla entre los libros y los momentos que me van pasando.
0: Qué bueno. ¿Y cómo es la vida en las Sierras Chicas? ¿Cómo es un día de tu vida? ¿Cómo se vive en un lugar con esa naturaleza que es tremenda, ¿no? Que te abraza por donde mires.
1: Sí, la verdad que cada vez que... bueno, en estos días que han pasado acá en Buenos Aires, tengo el paisaje en la cabeza, no se me va. Es hermoso, es una bendición estar ahí. Y la verdad que estoy... Bueno, hay días que toca podar, porque los yuyos crecen y hay que estar ahí trabajando la tierra. Después, bueno, leo bastante, compongo siempre que puedo. Estoy trabajando canciones. Ahora estoy trabajando canciones para un segundo disco, que ya las tengo ya hace bastante y estoy en eso. Y bueno, y después vivo con dos perros, que son como mis hijos.
2: Claro.
1: Y después con mi compañera Vida, que me acompaña hace 9 años. Y ahí estamos.
0: El frío viviendo. Hay que bancarse, ¿no? Ahí.
1: Encima estamos en montaña.
0: Yo no sé cómo calefaccionan ustedes, pero ahí es necesario en serio el abrigo.
1: Ahora me compré una garrafera y estamos con eso. Sí, me encantaría leña, pero tengo que hacer la instalación.
2: Claro, claro. Todavía no están dadas las
0: cosas. Y no es tan sencillo, porque hay que juntar la leña y detrás.
1: Sí, sí. Pero sí, la verdad que estamos ahí. Y ahora vamos a ver el frío, ¿qué tal?
2: Y bueno, mientras tanto te estás escapando con tantas fechas en otras ciudades.
1: Sí, y lo estoy disfrutando un montón, sí. Contento de estar acá en Buenos Aires. Sí.
2: Contanos, contale a los oyentes también para que puedan estar atentos en dónde te vas a estar presentando aquí en la ciudad, en tantos escenarios, y por dónde sigue la gira.
1: Vamos a estar el miércoles 13 de mayo en Peña Sombra Blanca. Por primera vez, ayer el Franchi tuvo la buena onda de abrirnos las puertas. Bueno, le abre las puertas a un montón de gente. Vamos a estar en La Pirca ese mismo día también, en Berazategui. Mi amigo Walter, que nos abre las puertas. Vamos a estar en Quilmes el viernes 15 de mayo, en la Peña de la Pacha. Después nos vamos para Erezcano, que van a estar los Copla, en una peña tremenda que se arma ahí en el pueblo. El
2: eso sábado
1: es
2: Córdoba. 16. Erezcano en Córdoba.
1: Erezcano, llegando a San Nicolás.
2: Ah, o sea, es provincia de Buenos Aires.
1: Sí.
2: Ok.
1: Y el domingo concretamos la gira en la Peña de la Salamanca, que bien. Luis nos abre las puertas ahí en La Plata. 44 años de la Peña, así que, bueno, vamos a estar compartiendo ahí. Ah, y antes que me olvide, si hay gente de Córdoba y alrededores escuchando, vamos a estar compartiendo una peña este sábado 9, volvemos para Cosquín. Sábado 9 de mayo en el Centro de Convenciones, Peña Beneficio de la Brigada de Cosquín. Bueno, quienes son los que ponen el cuerpo cuando hay incendios en Córdoba. Así que lo organiza la Asociación Civil Futuro y ahí vamos a estar.
2: Qué lindo también cómo se ve reflejado este compromiso, que va más allá de subirse al escenario a compartir la música, sino también de acompañar en actos solidarios como es este caso, uh-huh. Y que ojalá también los oyentes, si aún no lo hicieron, y se vayan enterando y se comparta toda esta información, porque es necesaria. Y de paso también pienso en todo este trabajo que tiene que ver con el día a día en tu casa, en la tierra, cuidando a los perros, tocando. ¿En dónde te sentís, no sé si más cómodo, pero en dónde sentís que ahí podés dar un poco más de ese sello propio de tu identidad a tu proyecto musical? ¿En la parte de la composición, cuando vas a estudio a grabar, cuando escuchás todo lo que grabaste, en los escenarios? ¿En dónde aparece la plenitud de tu versión de Mati?
0: De Mati Roja.
1: Claro. Está buena la pregunta, está buena. Yo creo que el granito de arena que tengo yo para aportar es la canción nueva, respetando mucho el repertorio hermoso que tenemos en Argentina y en Latinoamérica, pero creo que en la composición nueva, ahí es donde trato de cuidar, de sembrar, de así como la tierra, ¿no? De regarlo, de darle amor. Con mucho respeto vamos con esa humilde propuesta y ahí donde, y bueno, después obviamente cuando agarro la guitarra y puedo cantar ya sea mis canciones o las del repertorio o canciones que me gustan, ahí siento la mayor plenitud, sea en un escenario, sea para acá en la radio, sea para amigos, para las amigas. Hermoso poder hacerlo. Sí,
0: te podemos pedir una más, la del estribo. Dale, sí. A ver.
1: Vamos a hacer Viejo Coplero, que es una canción, que son coplas de mi abuelo Lucio, uh-huh. Y que la musicalizó mi tío Jorge. Ahí va.

0: Mati Rojas, gracias. Y gracias, lo mejor, en este camino. Muchas gracias por la visita.
1: Muchísimas gracias.
0: Y éxitos.
2: Siempre éxitos. Ojalá que nos reencontremos pronto. Gracias a la compañía también, a Nico, a Paulo, que se vinieron. La invitación es el próximo miércoles 13 de mayo en la peña de nuestro amigo Franchi, en la peña Sombra Blanca, aquí en la ciudad de Buenos Aires, en la calle Jean Lloret, 347, a partir de las 10 de la noche, Mati Rojas en vivo. Gracias, Mati. Gracias,
1: muchas
2: chicos.
1: Gracias. Un fuerte abrazo.

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0: Los nuevos sonidos de nuestro folclore. Emanuel Ayala, ganador de la categoría solista vocal del Pre-Cosquín 2025 y revelación del Festival de Cosquín de ese mismo año, es oriundo de Fisque Menuco, General Roca, en la provincia de Río Negro. Escuchemos a Emanuel Ayala haciendo La Vida en

poco más de la biografía de Emanuel Ayala. Él es compositor y músico y estudió en la Escuela de Música Popular de Avellaneda. Vamos a escuchar a Emanuel Ayala haciendo He Vuelto al Valle.

Sin dudas, Emma Ayala ha comenzado una importante carrera que seguirá creciendo con el tiempo y lo seguiremos escuchando aquí en Nacional Folclórica. Nos vamos con Volver en Guitarra. Emanuel Ayala, en Nacional Folclórica.

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De los hermanos Ábalos, los chalchaleros, nostalgias santiagueñas, antes de Campos, cuando llora mi guitarra, en la versión de los Cantores del Alba.

0: 11-31-09-5896. Aquí estamos recibiendo sus mensajes. Buenas tardes, Colo, Navi. Tarde de lluvia por Comodoro Rivadavia, especial para escucharlas. Nos saluda también Noemí desde Caballito, que está escuchando junto a Mecha Mate de por medio. Aguante Nacional Folclórica, dicen por acá.
1: Bueno, me alegro un montón. También tenemos un mensajito de Sonia, que voy a aprovechar.
0: Dale.
1: Para agradecer primero la escucha y segundo, bueno, leer lo que dice. Qué tranquilidad que transmite el Mati Rojas. Ay, me encanta su personalidad, es muy serio él. Y además agradecido, me pone contenta. Estoy acompañando esta gira de prensa justo a Agustín Nani, claro, porque en realidad Sonia, convengamos, es una gestora cultural, alguien que viene trabajando desde hace un montón de tiempo armando puentes, ¿no? Entre la prensa de los artistas y las producciones que se van compartiendo. Así que bueno, me alegra que haya estado escuchando y que haya disfrutado también de Mati, porque sí, ¿no? Es eso lo que transmite, como una paz.
0: Por eso yo
1: insistía con esto de cómo es vivir en las sierras chicas, en un ámbito con una naturaleza que es abrumadora, y bueno, venirse a la gran urbe, a la locura de esta ciudad de la furia.
0: Otro Mati, en este caso desde Villa Mercedes, San Luis, nos saluda y dice, un crack el Pancho. Claro, hablando de Pancho, que lo conocimos en el segmento Emergentes, Pancho Santarain, que estuvo sonando y dice, un crack.
1: Bien.
0: Bueno, me gusta que se copen con la propuesta musical de hoy.
1: Sí.
0: Mucho cantor joven.
1: Y tenemos también mucho cantor de la llanura, ¿no? No solo por el artista emergente que trajiste, sino también por un bloque especial que nos acompañó sobre todo al comienzo. Estoy pensando que además hoy es el cumple de José Curbelo, a quien vamos a homenajear en un ratito, así que estén atentos y atentas porque vamos a poder escucharlo a José. Y mucho más. Lamento que usted tenga que partir, cual Cenicienta, porque se termina el hechizo.
0: Soy la Cenicienta en alpargatas.
1: Llegada a las 15, parte Navila, pero bueno.
0: Mojada en alpargatas, toda una chirusa.

0: Y el abrazo para Pauli, que mejore la niña. El abrazo para todos ustedes allí del otro lado. Gracias por hacernos compañía, por dejarnos sus mensajes. Y de parte mía, mañana a la 1 de la tarde se quedan hasta las 4 con la Colo. Chau.
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Qué lindo, hace tiempo, ¿no? Escuchábamos Madurando Sueños del Chacho Echenique en la versión de una jovencísima Bruja Salguero. Claro, la idea, me acuerdo, cuando arrancó este ciclo, es que sonara como reapertura, ¿no? Sobre todo en este horario en el que, bueno, nos quedamos solas con Sandra Viera y con Paula, en todo caso, que justo hoy Pauli no pudo venir porque su niña anda con algunas nanas, pero bueno, habitualmente hay una especie de rotación en el equipo y en esta última hora nos acompaña Madurando Sueños, porque un poco viene a ser el eje, ¿no? El objetivo, esta cosa de ir pensando en los grandes artistas que nos van mejorando la vida, en aquellos que van nutriendo también el cancionero popular que tanto buscamos difundir en esta, que es una radio temática, una radio que queremos y cuidamos todo lo que podemos. Nos vamos a quedar hasta las 4 de la tarde. Qué linda la bruja, qué bueno es esto. Ahí, chan, y termina. Porque hacemos espacio para un saludito, un saludo de corazón al querido José Curbelo, José Silvio, se llama Curbelo, que fue además compañero nuestro de equipo. José, para quienes recién ahora empiezan a escuchar la folclórica, formó parte de la programación de esta emisora, nada menos que Payando las Noticias. Hay que ser muy capo, muy capo, para que todos los días te pasen 2-3 títulos, ¿no? Y puedas armar una payada que no sea extensísima, porque tenía la duración casi de un boletín informativo, y ahí sobre el pucho grabar y reenviar y que eso salga y se escuche y se disfrute, una manera muchísimo más amable, ustedes imaginarán, de acercarnos a la actualidad, ¿no? Un genio, José, buena gente, buen anfitrión. Las reuniones en su casa son, bueno, reuniones multitudinarias, ¿no? No hay payador que no participe activamente de esas juntadas. Me han invitado, también lo quiero agradecer públicamente, a disfrutar de su enorme biblioteca. Parece ser que tienen una biblioteca junto a Marta, de las más cuantiosas, ¿no? Muchos libros que tienen que ver con la tradición y otros que no necesariamente, pero sí muy, muy nutrida. Así que ya iré, me tomaré el tiempo para ir y disfrutar de una de las cosas que más me gustan. Los libros y la música, ustedes saben, son motivos que nos mejoran la vida, el caminar y la respiración, sin dudarlo. Acá coincidimos con eso. Escuchemos algo de lo que preparó especialmente José Luis de Dios para disfrutar del gran José, que hoy está cumpliendo 77 pirulos, creo, si no le estoy pifiando las cuentas. Jóvenes 77 años, José.

Alguien que además inspira a los jóvenes payadores, ¿no? No hay ni uno que no lo tenga de ídolo a José. Así que un poco haciendo caso de toda esa admiración que hay en el ambiente, feliz cumple, José. Milonga de A la Quebrada, ¿te parece, Sandra? Vamos con esa primero. Primero, vamos con él.

0: esta guitarra que nombra la tradición sanpedrina, se ha emponchado de neblina, misterio, dolor y sombra. Su boca abierta se asombra, se estremece su cordaje, porque emprendió eterno viaje su payador dolorido, igual que un pájaro herido que enmudeció entre el ramaje. La recibí como herencia, tal vez mi pecho la entibie y con sus notas alivie el frío de tanta ausencia. Debo pulsar la conciencia ya que su dueño ha partido. Quiero izarla conmovido sobre un compás y un redoble, como la bandera noble de un hermano que ha caído. Con esta lira he vibrado 20 años por los caminos, ella al lado de mis trinos, yo de sus cuerdas al lado. No puede quedar callado su dulce cordaje ahora, si entre sus arpegios llora, la pulso y la reverencio. No es buen final el silencio para una huella sonora. Igual que en mi corazón por los recuerdos chispeantes, dos iniciales brillantes coronan su diapasón. Templada por mi emoción soñaré como consuelo, que en la milonga alza el vuelo por más que se quebró un ala, y vuelve Roberto Airala a improvisar con Curbel.
1: Capo, total, capo José Curbelo, uruguayo, viste, no todo el mundo lo asocia a Canelones, el lugar donde nació, sobre todo los más jóvenes. Hace muchos años que está radicado en nuestro país y bueno, y es un poco nuestro también. Él lleva muy orgullosamente la bandera uruguaya, pero bueno, pensemos en el Río de la Plata, ¿no? Que tanto un país como el otro tienen una enorme tradición de payadores y payadoras que sigue vivo. Y sigue vivo, ¿con quién era? Con Gaboto, que lo hablábamos hace poco, me parece, ¿no? Con Emanuel Gaboto, esta cosa de no quedarse en el tiempo y bueno, y seguir enriqueciendo con las nuevas voces. Incluso con esos encuentros que organizan entre payadores y raperos, que son una delicia. Bien por todo eso. Yo creo que de alguna manera ha sido todo esto que sucede hoy fogoneado por José, por Marta y por tantos otros que, bueno, la vienen peleando en el camino desde hace mucho. Alguito más para seguir disfrutando de José. El puestero. ¿Lo tenés ahí a mano, Sandra? Yo lo disfrutaría, creo que sí.

el puestero José Curbelo. Ya hace un ratito nada más te decía, claro, hace muchos años que está radicado en la Argentina, y ahora corroboro que en el 74 se vino a vivir acá. 1974. En el 70 gana el certamen de los payadores noveles de Canelones, y en el 74 ya se radica finalmente en nuestro país, en la Argentina. Bueno, veo algunas de las obras, ¿no? Nosotros pasamos alguito, una muestra apenas, se puede seguir indagando en la obra que le pertenece a José Curbelo, y me encuentro, por ejemplo, ¿no?, con A la Cruz del Sur, con Roberto Ayrala, Cantor Serenatero, también con Ayrala, El Derecho de Elegir, Entre Mate y Payada, Payada al Circo, Payada con Fundamento, Semilla de Cardo, entre tantas otras que agradecemos. Cerramos con unita más, antes de meternos en otras efemérides que también nos interesan, nos importan, porque tienen que ver con nuestro cancionero folclórico, con nuestros artistas. Martincito José Curbelo, que hoy está cumpliendo años.

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1: Tranquilamente podría ser una canción dedicada a Máximo Vargas, que tanto tiempo nos acompañó en este espacio aquí en Radio Nacional Folclórica Quiaqueño, ya lo sabrán ustedes, fieles oyentes. Pero no, no va dedicada a Maxi, sino a Javier Pantaleón, que hoy estaría cumpliendo años. Javier Pantaleón, que creó un montón de obras, pero más allá de sus creaciones, era muy, muy conocido por su manera de interpretar, de cantar, ese falsete, ¿no?, que va a ir apareciendo en las obras que ya les vamos a compartir. Mientras, les recordamos que él nació el 6 de mayo del año 1941 en La Quiaca, provincia de Jujuy, obviamente. Bombisto, gran cantor, guitarrista, compositor, le decían el Pato. Fue fundador en noviembre de 1958 del conjunto folclórico que todos conocemos y escuchamos tantas, tantas veces, no solo a lo largo del año en esta radio, sino hoy mismo sonó algo, ¿no? Porque, claro, en estos bloquecitos temáticos con un eje puntual aparecieron tres grandes conjuntos históricos y emblemáticos, como son Los Fronterizos, Los Chalchaleros y Los Cantores del Alba. Claro, son realmente de los más destacados. Junto a Tomás Campos, a Gilberto Vaca y a Alberto González Lobo. Un estilo de voz distinto a todo, realmente incomparable. Fue un tono bagualero que se metió en el conjunto, y aunque su voz era, bueno, naturalmente grave, él lograba lo que les decía hace un rato, ¿no?, unos falsetes impresionantes para cantar bagualas. Pantaleón, sin lugar a dudas, ha sido y sigue siendo, mientras lo escuchemos seguirá estando presente, el bagualero.

impresionante. Pantaleón el Bagualero, los Cantores del Alba. A Pantaleón lo estamos recordando hoy porque se cumple un aniversario de su nacimiento. Murió muy joven en un accidente automovilístico en Rosario de la Frontera. Pero antes de eso dejó un sello, una huella imborrable. Y además, bueno, una personalidad muy, muy fácil de reconocer, ¿no? En las grabaciones que vamos compartiendo. Un dato interesante para tener en cuenta es que él estudió abogacía y de hecho se recibió de abogado. Jamás se dedicó a la abogacía, nunca ejerció. Ya era músico cuando estaba estudiando derecho. Porque en definitiva, lo que todos sabemos es que ese destino de Bagualero ya estaba marcado.

Me encanta. Qué lindo, hace tiempo no escuchaba, no me daba una panzada de los Cantores del Alba como uno de los conjuntos icónicos, pero sin dudarlo de nuestro cancionero popular. Les decía, él muere siendo un tipo joven y súper exitoso además. Imaginen ustedes que estaban en la cresta de la ola realmente cuando tiene un accidente automovilístico el 31 de julio de 1978. Estamos hablando de Javier Pantaleón, quiaqueño él. Esto fue en la curva del Infiernillo, en Rosario de la Frontera, en la provincia de Salta. 37 años tenía, en pleno éxito del grupo, como les decía. Había grabado más de 20 discos. 37 años, más de 20 discos grabados. Bueno, la agrupación lo sufrió, por supuesto, mucho. No solo los espectadores, quienes seguían la carrera, los escuchaban en los escenarios. El conjunto también sufrió una crisis muy, muy grande, muy profunda. Calculo que algo de eso es lo que retrata esta obra que vamos a escuchar.

Tremenda voz, tremendo falsete, el de este artista al que hoy estamos recordando, ¿no? Seguimos homenajeando. Ahí sus amigos lo dejaban bien en claro cuando partió hacia otros universos. No les era fácil encontrar un reemplazo, ¿no? Me acuerdo de Pantaleón, así se llama la obra que escuchábamos de Fleita y Aguirre, y hay algunos mensajitos muy hermosos, claro, afloran, ¿no? Los recuerdos y estas canciones que se escucharon tanto, sobre todo en una época, ¿no? Allá por la década del 60. Jorge, por ejemplo, escribe: podría estar toda la tarde escuchando a los Cantores del Alba. Jorge el Palpaleño es el que escribe: amo a este conjunto. Como decíamos en el pago, enamorábamos chinitas con las canciones de ellos. Y acá dice: bueno, si quieren pueden seguir averiguando cuando muere Pantaleón y lo reemplaza Hugo Cabana Flores. Hay una anécdota muy linda, llena de admiración y sueños cumplidos y sorpresa. Claro, bueno, ese es otro tema también en el que nos podríamos sumergir, porque además, lo que sucedió con esta agrupación, Los Cantores del Alba, es que fue tan fuerte como sello, como título, que con el correr de los años fueron cambiando las formaciones y también fueron cambiando los títulos de los conjuntos por cuestiones de derechos y marcas y registros. Si vos viajás a Salta y vas a la calle Balcarce, ¿no? Donde están todas las peñas, los localcitos, muchos de ellos dirigidos al turismo directamente, te vas a encontrar con que hay una pila enorme de grupos que llevan en su título algo vinculado al alba, ¿no? Sí, los Cantores del Alba, bueno, son los que se reconocen como tales, pero después hay un montón de variantes que tal vez por una palabrita o un artículo se van modificando, pero todos mantienen esa misma estructura, esa misma forma de cantar y de tocar y esa personalidad que se imprimió en aquel entonces y que sigue aún hoy con las nuevas generaciones pisando fuerte. Bueno, unita más, y con esto cerramos el recuerdo de Javier Pantaleón, que hoy estaría cumpliendo años. Baguala en fuga de pena es la que está sonando de fondo mientras voy hablando, ¿no? Quiero aprovechar también para nombrar todas las obras que se van escuchando, aunque sea como cortina. Cerramos ahora sí con Lamento Mataco.

Qué bárbaro. Lamento Mataco, Los Cantores del Alba. Yo pensaba cerrar exactamente con esa obra, que además es un clásico de clásicos, pero sucede que me encuentro con un mensaje de Ubaldo, carpintero, el de Carapachay, diciendo: me encantaría escuchar ese contrapunto de Bagualas entre Aguirre y Javier Pantaleón. Mirá vos, yo suponía que alguien lo iba a pedir y efectivamente sucedió. Por eso la teníamos en la gatera, guardada, por si acaso. Bueno, ¿lo querés? Lo tenés. Acá está.

Estamos escuchando La Desvelada de Castilla y del Cuchi. La Desvelada hoy suena más que nunca porque se cumple un aniversario de su registro. Un día como hoy, 6 de mayo, pero del año 1957, fueron a Sadaic. Vaya a saber si directamente ellos o mandaron a alguien a que mueva los papeles ahí para que quede finalmente asentada esta zamba, que no es de las más difundidas, no es de las más grabadas tampoco. Sin embargo, hay muy buenas versiones. Esta que estamos escuchando es la de Hernán Figueroa Reyes. Creo que la eligió alguno de nuestros compañeros de equipo hace poquito cuando hablábamos de las canciones de amor, esos lentos que aparecen los lunes. Alguien eligió compartir La Desvelada de José Manuel Castilla y del Cuchi Leguizamón. Y esta versión además habían elegido, me acuerdo bien. Sin embargo, hay otra que va a sonar hoy, la de Los Fronterizos. Mirá cómo venimos, con Los Cantores del Alba, con Los Fronterizos. Algo de Los Chalchas salió al aire más temprano. Bueno, tenemos Los Emergentes, como se habrán dado cuenta, y tenemos también los históricos, los más tradicionales. Así a

Estábamos escuchando La Desvelada de Leguizamón y Castilla y en la versión de Los Fronterizos. Aprovecho, es increíble, no deja de sorprenderme cómo todos los puntos se conectan. Cada tarde pasa algo como esto, ¿no? Hoy, además, 6 de mayo, más allá de haber sido el aniversario del registro de esa zamba que escuchábamos, se cumple un aniversario del fallecimiento de Juan Carlos Moreno. Él falleció a los 91 años en el 2023. Moreno era la voz baja de Los Fronterizos, ¿no? A la vez profunda, también cálida, esa voz que todos podemos reconocer ya por su impronta. Él había nacido el 19 de junio del año 1931 en Jujuy. Su niñez transcurrió en la finca de sus tíos, llamada La Candelaria, e inmortalizada, ustedes sabrán bien, en la zamba de Eduardo Falú, que además me encanta porque la canta como La Candelaria, ¿no? Para que vaya bien con la métrica, la acentúa diferente. Esa zamba de Eduardo Falú que lleva el título. Bueno, posteriormente la familia vivió en San Pedro de Colalao, ahí en Tucumán, y en Perico del Carmen, en Jujuy, para regresar después a Salta. Bueno, un recuerdo para Moreno, volver a escuchar Los Fronterizos y conectar con esta zamba que escuchábamos recién, La Desvelada. Van apareciendo nombres, van apareciendo recuerdos, un triste recuerdo en verdad, porque tiene que ver con la partida de un artista muy querido y además un amigo de la casa, como fue Roque Martínez. El 6 de mayo del año 2012 muere en Quilmes, provincia de Buenos Aires, Roque, cantor, autor, compositor. Había nacido en Córdoba, integró Los Tacuareños y Los de Córdoba. Luego hizo también su camino como solista. Fue revelación en Cosquín del año 1970 y es autor de unos cuantos clásicos. Uno de esos es el que elegimos para volver a escuchar una vez más, de Verbel y Roque Martínez, ¿A dónde te irás, milonga?

Ahí lo escuchabas a Roque Martínez, además de esa dupla muy valiosa que hacía con Marcelo Verbel para la composición, hay otra dupla también muy poderosa que hizo junto a José Larralde. Una clara muestra de eso es el Adagio de la Espera. Adagio de la Espera, que no solo la grabó él, la grabó Larralde, sino también, ya viniendo un poco más acá en el tiempo, la grabó Flavia Martínez, hija de Roque, gran cantora, es una grosa. Hace mucho que no la escucho en vivo tocando, me parece que sería una buena posibilidad invitarla para que nos visite y para escucharla con su banda, además, que suenan con todo, hacen música latinoamericana buenísima. Así que Flavia, ojalá estés escuchando, te elegimos una y otra vez, Adagio de la Espera de Roque Martínez y Larralde. Acá aparece Flavia, pero aparece la voz de Larralde también, ojo.

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Andrea Martínez haciendo Adagio de la Espera de Roque Martínez, su papá, y José el Pampa Larralde. Bueno, queríamos recordarlo hoy a Roque, que se cumple un aniversario de su fallecimiento, y decirles que, como todo en la vida, estamos llegando a nuestro final. Llegó el final de este programa, de esta tarde con mates y buena música. De todas maneras, por supuesto, la programación de Radio Nacional continúa. Ahí lo veo ya a Norberto Pacera, que ha venido hoy de Mariana Fossati. Así somos, entre nosotros nos vamos haciendo el aguante. Quiero decir gracias a todos los que fueron escribiendo, mandando mensajes. Por acá dice, qué linda selección para una tarde de lluvia, muchas gracias. Otro mensajito saluda diciendo, claro, que en el contrapunto de Bagualas que escuchábamos, en verdad, no eran Javier Pantaleón y el Flaco Aguirre, ¿no? Como mencionamos, no, era Santiago Escobar el que hacía ese contrapunto. Y es más, agrega un dato que me encanta resaltar. Parece que a Escobar lo acercó Samba Kipildor cuando Tutú Campos se fue como solista. Fue el último de los originales que falleció.

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0: que está cantando Sofi Salomón. Sofi, bienvenida.
1: Muchas gracias. Gracias, Sil. Un placer. Muchas gracias por recibirme. Todos muy amables, todos súper piola. Buenos Aires nos ha recibido con toda la amabilidad.
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Muy buenas tardes, estamos aquí en Radio Nacional Folclórica para acompañarlos en esto que es justamente la tarde de Nacional Folclórica, con Daniela Rodríguez en la producción, con Sandra Viera en la operación técnica, yo haciendo las veces de Mariana Fossati. En fin, mala suerte para ustedes. Vamos a estar durante 2 horas con música programada por José Luis de Dios. Si quieren llamarnos, o mejor dicho, dejarnos mensajes escritos, pueden hacerlo a nuestro WhatsApp 11-3109-5896. Vamos a arrancar con Franco Luciani, en la época que estaba junto a La Tropa. Después se vienen Wagner, Taján Dúo y Paola Bernal.

Y allí estaban las tres primeras en la tarde de Nacional Folclórica, el espacio de Mariana Fossati. Eran Franco Luciani haciendo de Nabor Córdoba y Atahualpa Yupanqui la Añera, luego Wagner Taján Dúa con La Plumita de Arsenio Aguirre, y recién Paola Bernal nos traía de Jaime Dávalos y Ernesto Cabeza, Zamba Enamorada. Dieciocho minutos pasaron desde las 4 de la tarde hasta las 6. Los acompañamos en la tarde de Nacional Folclórica. Después, como siempre, vamos a estar con nuestro Identidades de Cada Día. Continuamos con más música. Se viene ahora Tamara Castro.

0: Luciano Pereira, que nos traía Que no se duerma, el fuellista de Jorge Milicota, el chaqueño palavecino de Ternani, Milicota Salta Mía, y en el comienzo Tamara Castro, también de Milicota, La Alucinada.
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0: Pasaron 28 minutos desde las 4 de la tarde hasta las 6. Los acompañamos en la tarde de Nacional Folclórica con Daniela Rodríguez en la producción, con Sandra Viera en la operación técnica. Ahora vamos a ir a una breve tanda y volvemos con más música.
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0: Enrique Espinosa. Enrique, qué lindo tenerte acá.
4: Buenas tardes. Yo tengo tercer grado, después por lo que he leído, soy muy lector, he sido, ahora ya no. Pero he leído muchos libros, entonces uno aprende. Y esta carrera me salvó porque yo no tenía ni idea de qué iba a ser. Hubiera sido peón de campo, yo era muy a caballo. ¡Voy!

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4:30 de la tarde en la República Argentina. En un ratito vamos a estar con los datos del tiempo, pero ahora seguimos con música de la mano de La Bruja Salguero.

Y allí estaba Paola Bernal, Cuando Nada Te Debía, una recopilación de Gómez Carrillo y Chazarreta. Antes, MPA, Músicos Populares Argentinos, traían de Manuel Castilla y el Cuchi Leguizamón Maturana. Y en el comienzo del segmento de Jorge Van der Mole, La Bruja, hacía La Torcida. Cuarenta minutos pasaron desde las 4 de la tarde, 20 grados, 25 grados dos décimos la temperatura en la ciudad de Buenos Aires, con cielo algo nublado y una humedad del 76%. Ahora continuamos con Suna Rocha.

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Y allí estaba Pica Juárez, acompañado por Facundo Guevara, hacían el tema de Pica, ¿dónde se gesta el amor? Antes Rodolfo Regúnaga y su tema, Isaco y los pájaros, y en el comienzo de este segmento, Suna Rocha con el clásico de Ica Novo del norte cordobés. Nueve minutos nos separan de las 5 de la tarde. Ahora se viene en el dúo salteño con El Avenido del Cuchi Leguizamón y pegadito Juan Carlos Vitale. Juan Carlos Vitale, miren cómo estoy. Juan Carlos Baglietto y Lito Vitale haciendo de Dávalos y Falú, Tonada del Viejo Amor.

0: Doctor, doctor, puedo predecir todo. ¿Desde cuándo? Desde el jueves que viene.
1: 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El arriero, canción de Atahualpa Yupanqui, que se publicó originalmente en diciembre de 1944 dentro del disco Camino del Indio, es un clásico fundamental de nuestro folclore. Escuchamos la versión del grupo de rock Divididos, incluida en el disco La Era de la Boludez del año 1993, llevando la canción a nuevas generaciones.

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2: Y aquí estamos cuando han pasado 7 minutos desde las 5 de la tarde. Continuamos justamente en la tarde de Nacional Folclórica, el espacio que habitualmente conduce Mariana Fossati. Ahora nos acompaña Dayana Cardilli en la operación técnica. Les recuerdo que pueden dejarnos mensajes en el 11-3109-5896 y aprovecho para preguntarles qué opinan. Ustedes habrán escuchado recién justamente el micro, que era el arriero, la versión de Divididos, una versión que tiene más de 30 años. Y yo le comentaba acá a Sandra Viera y a Daniela Rodríguez que recuerdo siempre que ese tema en el año 93... Yo conducía en Radio La Red un programa que era sobre salud, nada que ver con la música de género, y lo puse ese tema así entre tema y tema de salud que conversábamos con los especialistas, puse ese tema, esa versión de Divididos. Bueno, no les puedo contar las cosas que me decían los oyentes, estamos hablando hace 33 años, así que si tienen ganas de opinar, 33 años después, ¿qué les parece esa versión del arriero de Divididos? Aquí estamos para escucharlos. Y ahora continuamos con música. Se viene Alfredo Zitarrosa.

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Y aquí estamos cuando pasaron 19 minutos desde las 5 de la tarde, agitando pañuelos, nos traía Mercedes Sosa de los hermanos Ábalos, antes Eduardo Falú de Dávalos y Falú Zamba de la Candelaria, y en el comienzo, como habíamos dicho, el segmento arrancó con Alfredo Zitarrosa de los hermanos Díaz y Oscar Valles, La Amorosa. Les habíamos prometido los datos del tiempo para mañana jueves, mínima de 16 grados, una máxima de 20. En la madrugada, tormentas fuertes, chaparrones durante la mañana. En la tarde, amaina la lluvia, pero va a estar muy ventoso y lluvias aisladas en horas de la noche. Viernes sin lluvias, 8 la mínima, máxima de 14 grados, mucho viento durante todo el día. Ahora se viene Soledad.

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Tomás Lipán con el clásico del Chango Rodríguez, Mi Luna Cautiva. Antes, Los Nocheros de Mario Álvarez Quiroga, la Ariel Petrocelli. Y Soledad con La Vieja de los Hermanos Díaz y Oscar Valles.

Seguimos con música cuando son las 5:30 de la tarde. Enseguida vamos a ir una breve tanda, pero ahora escuchamos a Rally Barrio Nuevo con Samba y Acuarela.

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0: Y allí estábamos escuchando a Joselo Schwab en esta hermosa canción que nos traía Musiquero de las Sombras, de su autoría. Antes había sido Cito Segovia, el tema que compuso con Marta Quiles, la Ricarda Díaz. Y en el comienzo escuchábamos naturalmente a Rally Barrio Nuevo con su samba y acuarela. Breve tanda y volvemos con el final de la tarde de Nacional Folclórica.
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18 minutos nos separan de las 6 de la tarde. Estamos junto a Daniela Rodríguez en la producción y a Dayana Cardilli en la operación técnica, viviendo los últimos minutos de la tarde de Nacional Folclórica. Ahora llegan los de Salta.

Y allí escuchábamos, entre las últimas canciones programadas por José Luis de Dios en el día de hoy, La Pasto Verde por los hermanos Verbel. Antes había sido La Gauchita por los Guaraníes y Decimoca interpretada por los de Salta. Ocho minutos nos separan de las 6 de la tarde, últimas canciones y volvemos enseguida ya con el final.

0: la compañía, estuvimos acompañándolos, Norberto Pacera, Daniela Rodríguez en la operación técnica, Sandra Viera y Dayana Cardilli, y en la musicalización José Luis de Dios. Nosotros nos reencontramos ahora en unos minutitos nada más con nuestro espacio habitual de El Regreso. Mañana con todos ustedes otra vez a partir de las 4 de la tarde va a estar Mariana Fossati. Chau.
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0: Enrique Espinosa. Enrique, qué lindo tenerte acá.
2: Bueno, he leído muchos libros, entonces uno aprende. Y esta carrera me salvó porque yo no tenía ni idea de qué iba a hacer. Hubiera sido peón de campo, porque yo era muy de caballo.
3: Esa es la voz de Peteco Carabajal, seguramente ustedes ya lo reconocieron. Homero Carabajal. Ahí está, Martina Ulrich, ¿cómo le va? Y Ricky Chazarreta Carabajal.
4: Esto es una primicia total, no lo hemos contado en las redes, pero estamos a punto de sacar varias canciones nuevas que van a ir acompañadas de sus videos correspondientes. Y la primera canción que va a aparecer se llama Chacarera y Alegría.
5: Micaela Chauque, bienvenida. Mica.
6: Muy contenta, muy agradecida por esta hermosa invitación, Radio Nacional. Yo creo que sentí que las personas que más vibraron con Corazón de Agua son las que están al lado del río.
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7: Chocaron dos astronautas. Están heridos, pero sin gravedad.
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los saludamos nuevamente cuando pasaron 4 minutos desde las 6 de la tarde y arrancamos el regreso por Nacional Folclórica. Hoy nos acompaña la operación técnica Pablo Abarca. ...11-3109-5896 es nuestro WhatsApp por si quieren dejarnos mensajes. Y vamos a tener, como es costumbre, una primera parte con 2 canciones por intérprete, hoy realmente con clásicos. Y en la segunda parte, las elegidas de los músicos, hoy Aldi Balestra. Y en el resto de esa segunda hora vamos a tener en vivo la presencia de Cecilia Zavala, que va a estar presentándose en unos días con Coqui Ortiz en un espectáculo llamado Paisajes, y del que le vamos a estar hablando seguramente en esa segunda hora. Y ahora comenzamos con Horacio Guaraní.

Horacio Guaraní, en el comienzo de nuestro Identidades, si un día fui tu cantor y cuando ya nadie te nombre, dos temas de su autoría.

12 minutos pasaron desde las 6 de la tarde, estamos hasta las 8 acompañándolos con muy buena música. Ahora llega Mercedes Sosa.

Y allí estaba Mercedes Sosa cuando se muere un cristiano, de Osvaldo Costello y Rubén Cruz, y antes de Antonio Tarragorros hacía María va.

minutos, estamos hasta las 8 acompañándolos en Radio Nacional Folclórica en esto que es El Regreso. Ahora llega Jorge Cafrune.

0: Jorge Cafrune, en el regreso a nuestra identidad desde cada día, nos traía la zamba de otoño de Atahualpa Yupanqui y recién de Juan Sawad y Luis Valdés, Atardecer de Primavera. Seis de la tarde, 28 minutos, breve tanda y volvemos con más música hasta las 8.
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Continuamos en Radio Nacional Folclórica cuando han pasado 32 minutos desde las 6 de la tarde en esto que es el regreso y seguimos con muy buena música. Hoy tenemos una tarde de clásicos en la primera hora, por lo menos. Pasaron Guaraní, Mercedes Sosa, Cafrune y ahora se vienen Ramona Galarza junto a Teresa Parodi.

En vivo de los discos Correntinas, Ramona Galarza y Teresa Parodi, con Río de Camalotes de Mario Corradini y antes Pueblero de Ayeite de Pocho Rocha.

En la ciudad de Buenos Aires, una temperatura de 25 grados, dos décimos, la humedad que asciende al 76%. Bajó un poquito ahora, 23 grados, dos décimos, humedad del 76%. El cielo está algo nublado. Les debíamos para el fin de semana el pronóstico. El sábado 9 de mínima, 14 de máxima, mucho viento durante toda la jornada. El viernes vamos a arrancar con muchísimo viento. Y el domingo 7 de mínima, 16 de máxima, amaina un poco el viento y el cielo va a estar despejado. Ahora vamos a seguir con Carlos, con Edgar Di Fulvio, perdón, con el hermano mayor de Carlos. La primera de las canciones, porque después se viene el panorama.

0: Edgar Di Fulvio con Gallo Calavera, un tema de su autoría. En segundos nomás van a llegar las noticias, va a llegar el panorama aquí en Radio Nacional Folclórica, en dúplex con AM870. Y por supuesto vamos a continuar a partir de las 7 de la tarde con más de Edgar Di Fulvio. Todavía queda Nacha Roldán, queda el Chango Nieto, las elegidas de Aldi Balestra, en fin, mucha música.
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2: 18:45 minutos en la República Argentina.
3: Sigue la previsión de tormentas para esta noche y mañana jueves en Buenos Aires. Esta hora 23 grados la temperatura, muy baja la presión.
2: Estas son las voces del día.
4: Una avioneta procedente de Bolivia cargada con 400 kilos de cocaína de máxima pureza. 8 narcos detenidos.
5: El matrimonio holandés que fallecieron podrían haber compartido una exposición común para ellos, pero después se infectaron 5 personas más en el barco, entre ellas el médico.
6: ¿Por qué no se ha profundizado toda la investigación? ¿Por qué no se ha hecho eso?
7: Porque lo están protegiendo los asesinos de Paulina. De eso no hay la menor duda.
8: El COVID vino a ser bastante zafarrancho en un montón de cosas. Se observó una enorme caída en las tasas de vacunación. Si vos tenías 3 chicos chiquitos, no querías acercarte a un centro de salud por temor a contagiar.
2: El presidente Javier Milei en los Estados Unidos.
3: En minutos el jefe de Estado disertará en la 29ª conferencia del Instituto Milken.
2: Previamente Milei se reunió con Michael Milken y un grupo de empresarios.
3: A las 22 partirá el vuelo de regreso a la Argentina tras completar la agenda oficial.
2: Luis Caputo confirmó un nuevo proyecto RIGI.
3: El ministro de Economía adelantó que directivos de Chevron le garantizaron un nuevo proyecto RIGI en los próximos días por más de 10 mil millones de dólares.
2: Caputo se reunió con los referentes de la petrolera Ingmar Bonner y Laura Leinen en la ciudad de Los Ángeles, donde acompañan su gira al presidente Javier Milei.
3: En el encuentro también participaron el canciller Pablo Kirno y el embajador argentino en Estados Unidos, Alejandro Oxenford.
2: Advierten sobre el contagio interhumano de la cepa del hantavirus.
3: El informe de Diana Constanzo.
9: El Ministerio de Salud incorporó al cáncer y a la enfermedad renal crónica al Sistema Nacional de Vigilancia Epidemiológica. La medida busca mejorar la capacidad de detección, monitoreo y respuesta frente a enfermedades prioritarias. Según las autoridades sanitarias, se fortalece así la capacidad del sistema para monitorear y definir políticas de prevención. Además, la medida busca fortalecer la identificación de patrones de incidencia y mortalidad, mejorar la planificación sanitaria y optimizar la organización de la red asistencial en todo el país.
2: En tanto, el Ministerio de Salud informó que la Argentina asiste a países europeos con insumos de diagnóstico para detectar el hantavirus.
3: La cartera que conduce Mario Lugones activó mecanismos de cooperación internacional con el objetivo de realizar unas 2.500 pruebas diagnósticas y reforzar la vigilancia epidemiológica.
2: Confirman un caso de hantavirus en Bariloche.
3: Se trata de un hombre de 45 años quien permanece internado en estado estable, pero con dificultades respiratorias.
2: Por precaución, su pareja y su hijo fueron aislados y están bajo seguimiento médico sin síntomas hasta el momento.
3: El paciente había viajado días antes a Salta y Jujuy, por lo que investigan si el contagio ocurrió allí o en la Patagonia.
2: Las muestras fueron enviadas al Instituto Malbrán y los próximos días serán clave para determinar el origen del caso y la evolución clínica.
3: Preocupa la baja de la vacunación en niños.
2: Un tercio de los chicos en la Argentina no tiene el esquema de vacunación.
3: En este sentido, advierten el incremento de casos de tos convulsa.
2: Por Radio Nacional, la médica infectóloga Elena Ubieta sostuvo que hay mucha desinformación sobre las vacunas.
8: El COVID vino a ser bastante zafarrancho en un montón de cosas. Se observó una enorme caída en las tasas de vacunación. Si vos tenías 3 chicos chiquitos, no querías acercarte a un centro de salud por temor a contagiar. Tanto tiempo los chicos fuera del colegio, donde tampoco nadie preguntaba si estaban vacunados. 3, un poco el hastío, el cansancio, desinformación respecto de las vacunas, todas las fake news, y ni hablar de las payasadas que hemos visto, incluso desde estructuras como el Congreso de la Nación, respecto a eventos adversos
3: La doctora Ubieta recordó el efecto rebaño que provocan las vacunas en la sociedad.
8: Si yo o mi familia estamos vacunados, para cualquier agente, también protegemos al resto, a la comunidad, ¿sí? Lo que se llama inmunidad de rebaño. Para muchas enfermedades, ejemplo, sarampión, necesitas tener al 98% de tu comunidad vacunada para no tener introducción de virus sarampión, que insisto, es un virus que puede matar.
2: Nuevo caso de dengue en Catamarca, el informe de Noelia Soria.
10: Según el informe semanal epidemiológico, el total de casos registrados en lo que va del año 2026 asciende a 6 con respecto al dengue. Los mismos se encuentran distribuidos en distintos departamentos de la provincia, entre ellos Ancasti, Andalgalá, Capayán, Capital y Valle Viejo. De acuerdo al reporte oficial, 5 de estos casos son considerados autóctonos, mientras que uno permanece en investigación para determinar su procedencia. En relación con el chikungunya, el informe señala que el acumulado de la temporada alcanza los 25 casos. Desde el área de salud, reiteran la importancia de mantener las medidas de prevención, como la eliminación de recipientes que acumulen agua, el uso de repelente y la consulta médica.
3: Rige una alerta amarilla por fuertes tormentas en el área metropolitana de Buenos Aires.
2: El Servicio Meteorológico Nacional informó que las precipitaciones serán abundantes con ráfagas de viento, lo que significará que una denominada ciclogénesis afectará a buena parte del país.
3: Este fenómeno se produce porque una masa de aire frío entra en contacto con aire cálido y húmedo y así se forma un centro de baja presión en la atmósfera.
2: De esta forma se generará inestabilidad, vientos fuertes y lluvias intensas para las próximas horas.
3: Primera exportación de miel por el acuerdo entre el Mercosur y la Unión Europea.
2: El informe de Lidelmar Otman desde Radio Nacional Gualeguaychú.
11: La provincia concretó la primera exportación de miel a Europa sin aranceles tras la entrada en vigencia del acuerdo comercial entre el Mercosur y la Unión Europea. Se trata de la empresa apícola Tadanshi, una empresa familiar dedicada a la actividad forestal y apícola que realizó el primer envío desde la ciudad de Concordia. De esta manera, las 22 toneladas de miel pura natural llegarán a Alemania con arancel cero cuando antes tributaban el 17.3% para ingresar al mercado europeo.
3: Incautaron más de 400 kilos de cocaína en Santa Fe.
2: Informa a José Senclusen desde Radio Nacional Santa Fe.
12: Una avioneta con 380 panes de cocaína fue hallada este miércoles por la mañana en Vera, en el norte de la provincia de Santa Fe. Las autoridades de seguridad confirmaron la detención de 8 personas, entre ellas el piloto y el copiloto de nacionalidad boliviana, la incautación de 2 camionetas, 2 camiones, equipos de comunicación y una antena satelital. En el lugar había 2 camionetas esperando la carga y se conoció que tras la detención de la misma se realizaron una serie de allanamientos en domicilios de Vera y de la ciudad de Calchaquí. El operativo lo llevó adelante la Procuraduría de Narcocriminalidad Procunar con la Policía Federal Argentina. Fuentes de la investigación no descartaron que exista un vínculo con un cártel internacional.
3: La ministra de Seguridad de la Nación, Alejandra Monteoliva, dio detalles del procedimiento.
13: Con el DFI de la Policía Federal Argentina, los investigamos con escuchas, inteligencia y vigilancia. Allanamos el campo, rodeamos la zona con francotiradores y dinamitamos la pista para impedir la fuga. Secuestramos una avioneta procedente de Bolivia cargada con 400 kilos de cocaína de máxima pureza. 8 narcos detenidos. Guerra sin cuartel contra el narcotráfico. En Argentina, ley y orden.
2: Argentina reiteró el reclamo para que Venezuela libere a Germán Giuliani.
3: El gobierno exigió la inmediata liberación del único argentino que permanece ilegalmente detenido en territorio venezolano.
2: El embajador ante la Organización de Estados Americanos, Carlos Chemiak, advirtió que existe una clara violación al derecho humano de Germán Giuliani.
3: En ese sentido, le pidió al gobierno que conduce Delcy Rodríguez que libere al ciudadano argentino.
2: El Ministerio de Capital Humano firmó un convenio con el Programa de Naciones Unidas para el Desarrollo.
3: El proyecto implica la transformación de los antiguos comedores de ese programa en centros de familia.
2: Amplía la información Liliana Arias.
14: con el objetivo de fortalecer y financiar los comedores PNUD. Y en el marco del proceso de transformación, la ministra de Capital Humano, Sandra Petovelo, firmó el documento Proyecto de Revisión Sustantiva con el Programa de Naciones Unidas para el Desarrollo. A todo esto también se informó oficialmente que aquellos comedores PNUD que reúnan las condiciones podrán incorporarse gradualmente a esta nueva modalidad como centros de familia PNUD. De esta forma pueden sumar actividades deportivas, culturales, de apoyo escolar e integrando la recreación y la educación como pilares fundamentales para el fortalecimiento de las personas.
3: Estados Unidos amenaza a Irán con nuevos bombardeos.
2: El presidente Donald Trump amenazó a Teherán con más ataques si no se llega a un acuerdo.
3: El eventual acuerdo de paz buscaría detener las hostilidades y sentar las bases para una negociación nuclear formal.
2: En ese contexto, el petróleo se desploma tras un posible acuerdo entre Estados Unidos e Irán y perforaron el piso de los $100 por barril.
3: Santa Fe declaró la emergencia agropecuaria.
2: Es por las severas inundaciones que afectaron a más de 1.300.000 hectáreas del norte de la provincia, que dejaron 430.000 cabezas de ganado.
3: La soja y el algodón fueron los cultivos más perjudicados, mientras que el sector ganadero, como decíamos, perdió 430.000 cabezas.
2: La medida establece beneficios fiscales y prevé asistencia para los productores afectados.
3: Amplía la información, Gabriela Bruno.
15: Las lluvias extraordinarias de los últimos meses ya provocaron pérdidas casi totales de la producción de soja y complican seriamente la actividad ganadera y el movimiento en los campos. El departamento 9 de julio es clave para la producción santafesina, especialmente en cultivos como algodón, soja y maíz, y que además funciona como un corredor para la producción de provincias vecinas como Santiago del Estero. Amílcar Martel, productor agropecuario de Villa Minetti, describió el impacto de las inundaciones.
16: Una cosecha récord, los cultivos espectaculares, al final con todo el gasto hecho, esperando días para cosechar, hubo esas precipitaciones tremendas que fueron récord.
2: Absolvieron al acusado por el crimen de Paulina Lebos.
3: Desde Radio Nacional Tucumán, informa Guido Ferreira.
17: La justicia de Tucumán absolvió a César Soto en el juicio por el crimen de Paulina Lebos, ocurrido en 2006. El tribunal consideró que no había pruebas suficientes para dictar una condena y aplicó el beneficio de la duda. Tras conocerse el fallo, Alberto Lebos expresó su indignación y calificó la decisión como alevosa, luego de casi dos décadas de reclamos por justicia.
18: Sigue el muro de impunidad. ¿Por qué no te investiga don José Alperoyo? ¿Por qué no te investiga la doctora Lilia Moyano? ¿Por qué no se han hecho las pruebas genéticas? ¿Por qué no se ha profundizado toda la investigación? ¿Por qué no se ha hecho eso? Porque lo están protegiendo los asesinos de Paulina. De eso no hay la menor duda.
17: En la misma resolución también fue desvinculado Sergio Kaleniuk, luego que la fiscalía retirara la acusación. El caso estuvo marcado por irregularidades desde sus inicios, con condenas previas a funcionarios y policías por encubrimiento, pero sin lograr determinar quién fue el autor del crimen.
2: Indagan a los acusados por la desaparición del niño en Corrientes.
3: Más información con Alejandra Benítez desde Radio Nacional Santo Tomé.
19: Daniela Zapata, abogada de Mariana Riquelme, madre del niño Nahuá, habló con Radio Nacional.
20: Tienen antecedentes de violencia de género, que es justamente lo que lleva, ¿no?, a antes de todo esto, un año antes aproximadamente, a tener un juicio abreviado. La verdad que fue una relación bastante conflictiva. Ellos vienen de un juicio abreviado con pena en suspenso, por eso él estaba en libertad. Y hay un montón de cosas que se toman en consideración a la hora de llegar al juicio abreviado, establecer la pena y demás. Y bueno, es lo que se impuso en ese momento. Nadie esperaba este desenlace, obviamente.
3: La información del tránsito con Ernesto Arriaga.
21: Demoras en el puente Alsina hacia provincia, por favor, circular a 20 km por hora en ese lugar. El puente La Noria totalmente habilitado, máximo 60, y los dos puentes Zárate Brazo Largo con muchos micros y camiones, por favor, 80 sobre los dos puentes, Urquiza y Mitre. El puente Rosario Victoria totalmente habilitado Entre Ríos, sin demoras.
2: La información deportiva con Eladio Arregui.
22: Hola, muy buenas tardes. Copa Libertadores de América está por comenzar en Perú. Cusco enfrentará a Estudiantes de La Plata. Además, Independiente Rivadavia a las 21:30 recibirá en gran partido a Fluminense de Brasil, allí en el Malvinas Argentinas de la ciudad de Mendoza. para Boca, un partido muy importante a las 23 en Chile, Católica Cruzeiro. En la Copa Sudamericana, atención que juega Tigre a las 21 en Ecuador ante Macará. Mientras tanto, con transmisión de Radio Nacional desde las 21 en Brasil, Botafogo recibirá al Racing Club de Avellaneda. En la Champions League empató el PSG en Múnich ante el Bayern y será nuevamente finalista para defender el título, esta vez ante el Arsenal inglés, el 24 de mayo en Budapest.
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7 de la tarde en la República Argentina. Estamos hasta las 8 acompañándolos en el regreso por Radio Nacional Folclórica. Y nos había quedado pendiente en nuestro segmento de dos canciones.

Y allí estaba Edgar Di Fulvio con la zambita para mi ausencia, también conocida como la zamba del perdón. En esta segunda canción, la primera había quedado naturalmente durante la primera hora de nuestro programa. Les recordamos que en un ratito se vienen las elegidas. Hoy el que nos propone tres canciones es Aldi Balestra. Y ahora continuamos con Nacha Roldán.

Y allí estaba Nacha Roldán con Huellas sin Huellas, Omar Moreno Palacios y antes En la Noche. Y vamos a terminar este bloque, el de dos canciones por intérprete, escuchando al Chango Nieto.

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Y allí estaba en el final del segmento de dos canciones por intérprete, el Chango Nieto con el Duende Azul, de Julio Fontana y Miguel Jacopetti, y antes La Vieja, de Oscar Valles y los Hermanos Díaz.

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0: Enseguida se va a venir Cecilia Zavala, con ella vamos a estar hablando de lo que está programado en Hasta Trilce junto a Coqui Ortiz, pero ahora las elegidas de Aldi Balestra.
1: Hola gente, soy Aldi Balestra, Grupo Tupá, ex trío Laurel, como siempre digo, porque todavía me habían preguntado, che, pero ustedes son Laurel, pero siguen siendo tres, bueno. Quedo yo nomás, el Ale Sanz anda haciendo teatro por ahí, el Carlito nos está mirando desde el cielo y ahora estoy con los gurises de Tupá, Joaquín Insausti, Sergio Sosa, Ricky Orellana, qué sé yo. Y el gran, pero gran, gran Norberto Pacera me pide que aconseje, que a ver, ¿qué recomiendo para escuchar? Yo lo primero que recomiendo, obviamente viniendo a Chamé, sea todo lo que sea Chamé. La obra de Cacho González Bedoya, la obra de Marilín Morales Segovia, de Osvaldo Sosa Cordero, de Edgar Romero Maciel, de Teresa Parodi, Antonio de Tarragó, grandes creadores. Pero voy a recomendar primero Rudy y Nini Flores, lo que quieran de ellos, pero puede ser, por ejemplo, Por Cielos Lejanos. Con un acordeón y una guitarra, Rudy y Nini Flores marcaron un quiebre y un antes y un después en la música toda. Como con un acordeón y una guitarra, de este género que algunos lo tratan como género menor, ¿cómo puede ser que se escuche una sinfonía detrás? Y bueno, Nini, antes de dejarnos y partir de estrellerío, como decimos, a los que nos dejan este suelo y se van a mirarnos desde el cielo, él pasó por el Teatro Colón haciendo chamamé, ellos vivieron en Francia, caminaron todo el mundo, los mejores escenarios para los músicos más eruditos tocaron, estaba así componiendo para Sinfónica, él tiene un quinteto ampliado, pero bueno, Nini Flores, Rudy Nini Flores, les recomiendo Por Cielos Lejanos, primero. Segundo, Somos Como Somos, de y por Eladia Blázquez. Cuando vinimos con Laurel, Eladia se erigió como nuestra madrina, y ese tema, Somos Como Somos, a nosotros nos marcó una manera de mirarnos hacia adentro y de saber que no somos tan lindos, como decía nuestra madre, ni tan buenos, como decía nuestra abuela. Es tremendo lo de Eladia Blázquez, les recomiendo Somos Como Somos, de y por Eladia, aunque Jan Damianovich tiene también una versión muy linda. Y por último, les recomiendo el gran Alfredo Ábalos, La Doble Sentenciosa, una chacarera de doble, obviamente, de Oscar Valles. Fíjense cómo sin gritar se puede cantar y se puede decir tan bien lo nuestro y qué buenos músicos tenemos. Con todos estos artistas tuve el inmenso honor de compartir tantas cosas y ahora quiero compartir con ustedes. Rudy Nini Flores, Por Cielos Lejanos, Somos Como Somos, Eladio Blázquez, Alfredo Ábalos, La Doble Sentenciosa. Gracias, Norberto querido. Vamos con el folclore, nuestra patria.

0: Las elegidas de Aldi Balestra, Rudy y Nini Flores por Cielos Lejanos, Somos Como Somos, lo traía Ladia Blázquez y recién Alfredo Ábalos con La Doble Sentenciosa.
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0: ...32 minutos pasaron desde las 7 de la tarde hasta las 8... vamos a estar con la compañía de Cecilia Zavala. Nos iba a visitar con Coqui Ortiz. Te abandonó, Cecilia, ¿qué pasó?
3: Me abandonó, cosas del destino. Espero que no me abandone mañana.
0: Mañana, que van a estar en Hasta Trilce, justamente a partir de las 9 de la noche. Bueno, Coqui tuvo un problemita y no pudo salir a tiempo como para llegar al programa. Le quedaba un poco tras mano, ¿no?
3: Muy lejos, sí, vamos.
0: Le quedaba un poco lejos la provincia de Misiones. Pero bueno, estás acá para contarnos. Ante todo, contanos qué va a pasar mañana en Hasta Trilce, porque así a simple vista, dice, uno piensa, una fusión extraña no se había dado anteriormente.
3: No, con Coqui nos conocemos hace muchos años, creo que es el 2010 cuando fui a tocar a Resistencia, que es su ciudad, al Secual, que es su espacio, o fue por muchos años su espacio como de resistir, me sale de nuevo, pero de crear cultura. Uh-huh. en esa ciudad que es tan hermosa, que se respira tanto la identidad y la cultura, a mí me fascinó. Y bueno, desde entonces que nos tenemos ganas de encontrarnos y se produjo por el destino este encuentro, después de tantos años, y estamos muy felices. Vamos a compartir canciones de los dos, originales, pero también versiones de músicas que marcaron nuestro camino. Y en formato solistas y a dúo, ¿no? Uh-huh. Pero vamos a estar los dos en el escenario, charlando, haciéndonos preguntas, como si fuera que estamos tocando en casa, tomando unos mates y compartimos con toda la gente que vaya.
0: Jueves 7 de mayo, 9 de la noche, Hasta Trilce, Massa 177, a entradas anticipadas, las pueden conseguir por Alternativa Teatral a 20.000 pesos. En la puerta van a estar un poquito más, a 25, así que ya saben, pueden conseguir. ¿Paisajes se va a llamar el espectáculo que van a hacer?
3: Paisajes, sí, paisajes. Uh-huh. Porque bueno, le cantamos a eso, a la naturaleza y a todo lo que entendemos más obviamente como paisaje, pero también a los universos que cada uno lleva adentro, a los personajes, a esos paisajes que forman parte de nuestra identidad. Porque como decía nuestro querido Raúl Carnota, en definitiva el paisaje más conmovedor es siempre el ser humano.
0: Contame un poquito, Cecilia, más unos 20 años de carrera, ¿no? Tal vez un poquito más. Casi 20 años de tu primer disco.
3: Sí. Un poquito más de carrera, pero sí, mi primer disco, Aguaribay, es del año 2007. Uh-huh. Así que ahí vamos, ya por el 12º y siguiendo el camino. Esto que no se acaba, ¿no?
0: ¿Por qué la guitarra?
3: La guitarra me eligió a mí. Cuando era muy chiquita, mis padres me propusieron ir a aprender a un profe de barrio.
0: Yo
3: me
0: ¿Ir a aprender guitarra?
3: Sí, ir a aprender guitarra porque mi abuelo materno tocaba la guitarra de forma autodidacta y amateur. Y mis padres vieron que tenía linda conexión con la música, que me gustaba cantar. Y bueno, así empezaron a incentivar. Yo les dije que sí, sin saber mucho de qué se trataba, pero así como un juego empecé a aprender. Y cuando tenía 9, mi mamá me dijo, bueno, viste que hay un coro en la parroquia cerca de la escuela, ¿no querés ir? Y le dije también que sí. Uh-huh. Y entonces al año estaba cantando en el coro a voces y acompañando al coro con la guitarra, y esa fue mi formación en la infancia, que me marcó y que que hizo que el escenario también sea una casa, un territorio muy, muy familiar.
0: Empezó como un juego, ¿y cuándo te diste cuenta que iba a ser tu medio de vida, o por lo menos intentás que sea tu medio de vida?
3: Fue bastante rápido, porque hubo un concierto del coro donde además actuaban los alumnitos del taller de guitarra que llevaba la hermana de la directora del coro, y yo llegué y me enteré de eso y le pedí por favor que quería tocar algo de guitarra. Y me dejaron tocar, y ahí toda la gente, todos los padres aplaudían y la felicitaban a Ana Pribluda, esta profe, esta amiga, por esa última alumna, y ella les decía, no, pero no es mi alumna. Entonces las dos me sentaron y me dijeron, bueno, ¿te das cuenta que acá pasa algo? Porque a vos te encanta hacerlo, lo disfrutás y podría ser tu medio de vida, nosotros te podemos acompañar. Y yo le dije, bueno, no sé, nunca me puse a pensar. Y
0: ¿qué edad tenías?
3: 14.
0: 14.
3: Y bueno, lo pensé un día y me decidí. Y dije, esto va a ser mi medio.
0: ¿Te acordás que tocaste aquella
3: no,
0: vez?
3: No tengo idea de lo que toqué. Lo que sí tengo idea de ese fuego, de esa necesidad de ir a tocar, ¿no? Uh-huh. Y de la felicidad de que suceda.
0: ¿Y te resultó fácil cuando arrancaste? Me dijiste que tenías 9 años, más o menos.
3: Cuando empecé a tocar la guitarra, todavía no había terminado el jardín. Todavía tenía 5.
0: ¿Cuándo empezaste con la guitarra?
3: Cuando empecé.
0: Imagino que con una guitarra
3: más
0: pequeña,
3: chiquita,
0: ¿no?
3: Sí, uh-huh. Después en el coro 9 años. Y cuando empecé a... Bueno, tanto estas dos amigas me aconsejaron ir al conservatorio. Yo estuve averiguando en distintos lugares, terminé estudiando en Morón, y esa era una forma también como de...
0: ¿Vos vivías en Capital?
3: Yo vivía en Ciudadela.
0: En Ciudadela.
3: En Ciudadela Ramos.
0: Bueno, no te quedaba tan lejos Morón.
3: No, por eso. No,
0: si
3: me
0: quedé,
3: me quedaba, era lo mejor, la mejor uh-huh. opción, porque había averiguado el Nacional también, pero era venir hasta acá, hasta 11. Y bueno, también era una forma hermosa, ponele, de unir los dos mundos, porque en mi casa se me armó una especie de tole-tole con mis padres, que de hija mayor esperaban una profesión universitaria.
0: Y bueno, pero fueron ellos los de la idea de la guitarra, así que...
3: Ah, sí, no, se les fue de las manos.
0: No se digamos. Pueden quejar en ese sentido.
3: Sí, bueno, después de todo se convirtieron en mis fans número uno y siempre me acompañaron y me incentivaron mucho. Pero bueno, también el conservatorio fue una manera de mostrar que había un título, que había una posibilidad de ser docente también, y que, bueno, de hecho, hoy por hoy la docencia es lo que me sostiene también económicamente uh-huh. para poder seguir haciendo mi carrera artística, ¿no?
0: Hasta Trilce, mañana a las 9 de la noche, Cecilia Zavala, Coqui Ortiz van a estar presentándose en Massa 177. Le vamos a pedir ahora a Cecilia que haga alguna canción de las que tiene pensada tal vez para mañana.
3: Bueno, justo recién lo nombraba Raúl, y tengo esta versión de uno de sus temas más conocidos, más hermosos.

0: Y allí estaba justamente Solo Luz de Raúl Carnota, la versión de Cecilia Zavala, que va a estar, esta canción seguramente, formando parte del repertorio que mañana van a hacer junto a Coqui Ortiz allí en Hasta Trilce. Esto va a ser a partir de las 9 de la noche, 9 y cuarto por ahí, se acercan ahí a la calle Maya 177. Arrancaste muy chica con la guitarra y cuando tomaste conciencia de la música en sí, no de que te gustaba la música, porque eso evidentemente pasó de chiquita. ¿Qué escuchabas? ¿Qué te gustaba escuchar? Más allá de lo que aprendieras con el instrumento.
1: Bueno, en esa época, cuando decidí ser música, tocaba, me compraba las revistas esas Canta Rock, pero uh-huh. y sacaba de
0: claro, que venían con los cantaba, temas, venían con los tonos
1: temas para... de Police, uh-huh. Era una ensalada, porque de, no sé, de chica canté folclore, porque parte de la dinámica de la clase de guitarra en un momento era cantar y acompañarse. Entonces uh-huh. ya primer tema aprendido, Samba de mi Esperanza, y así, Tonada de un Viejo Amor. El repertorio del folclore siempre estuvo. En casa se escuchaba mucha música, desde Beatles hasta, bueno, tango, folclore, música brasileña. En un momento me apasioné por la música brasileña, fui a hacer un curso a Curitiba, Brasil, cuando tenía 19, 20 años, que me marcó muchísimo, porque ahí conocí a Baden Powell en uh-huh. persona.
0: ¿Qué cosa la música brasileña? Vos sabés que después de tantos años de hablar con músicos, siempre surge la música brasileña en los músicos, uh-huh. como que la valoran, digamos, más allá de la belleza que pueda tener, la valora musicalmente.
1: Sí, sí, porque tiene mucha riqueza rítmica, mucha riqueza armónica. Eso para los nerds de la música nos encanta. Pero bueno, además la poesía y además el movimiento, ¿no? Que fue esta trova, no me sale el nombre ahora, de los años 60, 70.
0: Uh-huh. Con Caetano, anteriormente con Vinicius.
1: Que tenía como objetivo sostener la identidad frente a todo lo de afuera, o hasta las dictaduras, ¿no? Sostener la identidad del pueblo. Y eso para mí es un aditivo muy muy importante. De hecho, por eso a nosotros, los de habla hispana, nos cuesta tanto entrar en el mercado brasileño, porque ahí en las radios pasan temas en portugués. Uh-huh. O sea, hay como una movida de protección muy grande, que como artista nosotros admiramos, porque yo quisiera que suceda eso con el folclore acá, por ejemplo.
0: Bueno, por otra parte, también muchos músicos te dicen que la música es como internacional, un idioma universal, y también valoran esa apertura a otros ritmos, a otras latitudes.
1: Sí, sí, sí, porque de hecho yo mismo escuchaste esto y era una especie de pop.
0: Lo hiciste, claro, en un ritmo diferente a lo que es.
1: Aparecía el huayno de repente, pero se iba, y a mí me encanta jugar con eso. Y está bueno lo de las influencias, pero también está bueno... la valoración de lo propio, ¿no? De lo propio que viene de atrás y que nos marca. Uh-huh. Yo me identifico mucho con Violeta Parra, por eso ella es una de las cosas que más me cautivó de ella, ¿no? Esa cosa de proteger el folclore, como decía ella, y a ir por los campos a recolectar con un grabador los cantos campesinos, y a la vez hacer obras, porque yo he tocado obras que hizo para guitarra con una total irreverencia, que se llaman anticuecas, o sea, de ir en contra del estilo mismo y con influencias de otras músicas, pero a la vez no olvidándose de dónde viene la cosa.
0: Por lo menos allí en Chile, que es a lo que estás haciendo referencia con Violeta. En este momento estoy viendo que, le cuento a la gente que la guitarra que está utilizando Cecilia no es el guitarrón de Ramón Ayala, por supuesto, con sus 10 cuerdas, pero tiene 7. Entonces me gustaría que le cuentes a la gente en qué consiste. Ya me dijiste que tiene una cuerda más grave que el mi, que es la cuerda grave por la bordona, como le llaman, ¿no?
1: sería la tradicional y sí. Esta es la extra. Una cuarta abajo, un si, que a veces la afino en si, a veces en la o a veces en do, según la tonalidad de la canción.
0: Uh-huh. ¿Y te permite?
1: Y me permite tener unos graves más y unos armónicos graves mucho más sonoros, mucho más presentes. Yo la primera vez que vi estas guitarras de 7 fue en Brasil. Ajá. Porque es muy usada para esta música tradicional que se toca en ronda, que es el choro. Los guitarrones marcan los bajos mientras el resto del ensamble hace las armonías, las melodías. Y a la vez, cuando me vine de Brasil en el año 95, volví teniendo la necesidad muy fuerte de estudiar música popular, porque hasta ese entonces en el conservatorio me había formado con guitarra clásica y música clásica.
0: ¿Y hacías, por ejemplo?
1: Y hacía cosas de Paganini, a la vez de Yupanqui, a la vez del repertorio de guitarra, digamos, muy específico.
0: ¿Cómo te llevaste con ese repertorio de guitarra, con Fleury o con Falú o con Yupanqui, si es que lo abordaste alguna vez?
1: Sí, me encantaba.
0: ¿Te encantaba?
1: Me encantaba, sí. Encima yo estudié, mi primer maestro del conservatorio fue Lucio Núñez, un guitarrista salteño muy conocido en el ambiente de la guitarra, y yo todavía era chica, estaba en cuarto año, tendría 16 años y me tiraba música, me daba partituras y yo tocaba y era hermoso, era como una catarata de música cada martes a la tarde. Siempre el folclore anduvo ahí persiguiéndome en distintos ámbitos, desde mi familia paterna, que tengo abuela tucumana y mi abuelo catamarqueño, uh-huh. Entonces tengo familia por allá. Pero bueno, más allá, en paralelo, yo iba a los conciertos de Los Redondos y escuchaba rock. Todo eso me fue nutriendo, ¿no? Cuando volví de Brasil fui a tomar clases con Quique Sinesi, que tenía su guitarra de 7 en vivo. Pero fue como 10 años después que necesité expandir el sonido de la guitarra de 6. Para mi primer disco, que no fue el solista, sino que fue un disco de un proyecto llamado Álvarez Zavala con un amigo,
0: el dúo
1: con Emiliano Álvarez, y bueno, ahí me hice hacer esta guitarra y un guitarrón que son de Oscar Tresini, un luthier argentino que se fue a vivir a Suiza.
0: Y cuando tocas esta guitarra, normalmente cuando haces el rasguido, lo que estés ejecutando, ¿lo haces desde el mi o utilizas también ese si más grave?
1: No, claro, lo uso desde el más grave muchas veces. Y entonces, por ejemplo, esto podría ser un do mayor 7, pero con el extra. Entonces hay que aprender un montón de nuevas posiciones.
0: Por eso te lo preguntaba, porque,
1: sí,
0: la
1: porque los graves en los graves en el folclore son muy importantes.
0: Estamos aquí compartiendo una muy linda tarde con Cecilia Zavala. Reitero que va a estar presentándose con Coqui Ortiz. Esto va a ser en Hasta Trilce, en la calle Massa 177. Y la presentación va a ser mañana a partir
1: de las 21
0: 9
1: horas
0: de la noche.
1: Sí.
0: Las entradas ya dije que las pueden adquirir ahí en la boletería directamente, o si no, en Alternativa Teatral les va a salir 5.000 pesos menos, 20.000 pesos, en lugar de pagar 25 en la puerta de Hasta Trilce. Y todavía nos quedan unos minutitos más, le vamos a pedir otra canción. A ver, ¿con qué otra vas a sorprender mañana a la gente?
1: Te contaba que hice un disco de las músicas que Violeta Parra escribió para guitarra sola. Un proyecto un poco diferente, digamos, como una arista diferente de Violeta, que es una artista tan integral, no solo con la música, sus canciones, su poesía, sus arpilleras, todo, ¿no? Todo lo que ella era. Y para la presentación de ese disco tuve la suerte de armar un espectáculo que se llamó Violeta Secreta, junto a Fernando Noy, el poeta y performance. Y bueno, para una parte del espectáculo hice esta versión de un tema súper conocido de Violeta.

0: una versión distinta realmente de volver a los 17. Cuando lo hacías me hacía acordar un poquito en esa tensión que generás con el punteo que haces en la guitarra, un poquito lo que era, ya que hablaste antes de los brasileños, de Construcción,
1: Ah, qué lindo.
0: de aquel tema que también iba como marcando cierta tensión, realmente muy original hacer esta versión de Volver a los
1: Un
0: 17.
1: tema tan conocido, pero bueno, también Violeta era eso, ¿no? Era esa intensidad y ese, como esa actitud punk, ¿no? De ir con todo frente al deseo, siguiendo su deseo frente al mundo, ¿no? Más allá de las batallas.
0: En algún momento también con las Morochas hiciste algo dedicado a Piazzolla.
1: Sí, ese fue mi segundo disco, totalmente instrumental, con un dúo que tenía con una flautista maravillosa, Yanina Pietrantonio.
0: ¿Y hacían música de Piazzolla o el tema tenía músicas? ¿Cómo fue ese disco, ese
1: El
0: trabajo?
1: disco era solo músicas de Piazzolla, se llama Milonga sin palabras, que es una milonga de Astor. Y tiene todas músicas escritas por Astor y arregladas también por nosotras, pero todas
0: Para flauta y guitarra en
1: para
0: este
1: flauta y
0: caso.
1: guitarra, sí. Sí, tiene la famosa suite que la historia del tango, que Piazzolla escribió para flauta y guitarra.
0: Claro.
1: Y además hacíamos, bueno, Milonga sin palabras y otros temas de Astor.
0: O sea que también en algún momento de tu vida te metiste en el repertorio de Piazzolla y también te atrajo
1: Sí,
0: todo lo que era
1: en
0: como
1: realidad con este
0: compositor.
1: dúo empezamos a hacer música de cámara, que es como ese nombre que se le da al juntarse, al tocar músicas con otro en el ambiente más clásico. Pero ahí enseguida dimos con que nos identificábamos mucho con la música de Astor y nos pareció hermoso darle como una relectura interpretativa.
0: Nos queda un minutito de programa para decir una vez más que Cecilia Zavala va a estar presentándose mañana junto a Coqui. Esto va a ser en Hasta Trilce, allí en la calle Massa 177, 9, 9 y cuarto de la noche. Así que ya están todos invitados. Y bueno, esperemos que Coqui llegue con el tiempo suficiente como que, para que puedan juntarse.
1: Sí,
0: Y charlar un poco de cómo van
1: Coqui
0: a
1: ya
0: ir.
1: estaba en el micro, así que estamos ahí minuto a minuto mandando los mensajes y seguimos charlando y diciendo cosas del concierto y va a estar en casa, va a parar en casa, así que nos vamos a mañana a tomar unos mates tranqui y a
0: Y a
1: pasar los
0: hilvanar un poquito lo que
1: temas.
0: va a ser la
1: Sí,
0: noche
1: sí,
0: en
1: sí,
0: Hasta
1: sí, sí,
0: Trilce.
1: sí.
0: Te agradecemos mucho, Cecilia, que hayas estado aquí en nuestra identidad de todos los días. Le vamos a pedir ahora a nuestro querido operador que ponga Doña Ubenza. Con esa nos vamos a ir de fondo, tu versión de Doña Ubenza de aquel disco de 2007.
1: Muchas gracias.
0: Nos reencontramos mañana a partir de las 6 de la tarde en esto que es El Regreso por Nacional Folclórica. Chau.

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0: Chaqueño Palavecino nació en la localidad de Rancho El Ñato, región chaqueña de la provincia de Salta. Su carrera como cantante comenzó en las peñas de su provincia.
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0: Vamos a compartir Yo soy de allá, el chaqueño en Nacional Folclórica.

Su disco, La Ley y la Trampa, editado en 2001, fue un gran éxito. Con más de 40 años de trayectoria, el chaqueño palavecino es un grande en nuestro folclore. Vamos a compartir una de sus grandes canciones, La Ley y la Trampa.

El chaqueño tiene más de 27 álbumes editados y es padrino de Radio Nacional Folclórica. Nos vamos con uno de los grandes clásicos del chaqueño, Amor Salvaje.

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2: Tiene la gran amabilidad de atendernos el maestro Rudy Flores. ¿Cómo va, Rudy?
3: Sí, ¿qué tal? Gracias a ustedes por permitirme saludar a toda la audiencia.
2: Es un honor. ¿Cómo surge esta yunta con el pianista santafesino Joel Tortul?
3: Bueno, este es un proyecto que ya tenía, ya venía desde hace un tiempito, ¿no? Yo tenía la intención de proponer el dúo en el Festival de Chavarré del año pasado.
2: Sí.
3: Finalmente después no se pudo, pero este año sí ya tuvimos la suerte de poder entrar en la programación. Con Joel nosotros nos conocemos de hace bastante tiempo.

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